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0: zorrita, la zorrimunda, la madre jota y la madreada. Sean bienvenidos. ¿Cómo están, mi queridísima zorrita?
1: Como siempre, un placer a toda la banda. Vamos a echar cotorreo durante todo este show. Porque venimos con todo, zorra inmundita. ¡Wow! ¡Mundita!
0: ¡Mundita! ¿Cómo anda, viejilla?
2: Vengo como el de la mochila azul, güey.
0: ¿Cómo?
2: No me divierto con nada.
0: ¡Ah, maldita!
2: Yo bien pesimista, ¿verdad?
1: La Netflix.
2: Discúlpenme, escúpenme en la cara. Nada, gracias.
0: Nada le entretiene, madre jota. ¿Qué vamos a tener esta siguiente hora?
3: Esta hora vamos a comenzar con chisterapia. Hoy traigo el mejor chiste de la temporada. Mi chiste de la temporada. O sea, no quiere decir que vaya a ser el mejor de todos, sino que el mejor que yo he hecho, yo creo, en todo.
0: ¿Cómo la más? Pero bueno, imagínate. Señores, no le cambie, vamos arrancando. Este es el Cumbeto Radio. ¡Sí!

0: ¡Vámonos, señores! ¡Vámonos con la Chistelapia! ¿Empezamos de dónde? ¿De allá para acá, pizorrita, o de aquí para allá?
1: No, de allá para de allá, del más malo al menos malo, güey.
0: Le hablan, madre jota, empiésele, arránquele.
2: Ok, ay, ni cómo discutirle esas
0: cosas. ¿Es el más bueno?
2: El más malo.
0: Ah, ok.
2: El más malo, ¿para qué? Ok, mi jefe. Ay, pues fíjate que tus compañeros dicen que les contestas mal y que eres antisocial. Yo. Ay, perdón, no sabía que trabajaba en Disneylandia y que mis compañeros eran princesas.
3: No, güey, no, güey. No, güey, ya voy a bañar.
0: Ahí voy, ahí voy.
1: ¿Ese era el bueno?
0: Dime.
3: No, güey, cállelo, chico.
0: ¿Ustedes saben qué es malo para los dientes y es de color rojo?
1: Malo para los dientes y de...
0: No.
3: ¿La sandía?
1: ¿Una paleta?
0: No, un ladrillo.
3: Seu colchitos malos.
0: ¡Maleada! ¡Maleada!
3: ¡Sax a bañar! ¿Cómo lo quieren? ¿Le veo más o menos?
1: No, como usted quiera.
0: ¡Sí, seguro!
3: Como le dé su gana. Con todo respeto, ¿eh? Esto es un chiste. Le dice, mamá, ven para acá, te quiero platicar algo. Ok, ¿qué pasó? Te presento a mi novio, Pachacuá

0: chinguen. Según era el güey, el chido.
1: No, ya no vamos a traer ese.
2: No, sabía, no, no, no.
3: Eres el que más gana.
2: Fíjate, fíjate. Están en el cine, güey. Están en el cine. Buenas noches. Dos entradas, por favor. Dice, ah, para Godzilla. Dice, pasó, más respeto. Está enojada, pero es mi esposa, güey. ¡Haga algo usted, madre jota!
1: ¿Por qué que ya, pues, el admiro, su rey mundo? ¿Qué más quiere?
2: Hipócrita, hipócrita.
3: Ahí va. Si la señora se queja de los aretes, ¿el señor de los anillos?
2: ¡Ay, está en la madre de Maya!
1: ¡Ah, está perro, está perro!
3: ¡Estuvo chido!
0: ¡Vamos a música! ¡Vamos a música! ¡Vamos a música!

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18: Señores, vámonos, vámonos en este momento. Es momento de irnos con la crísima zorrita que nos trae un caso escabroso. ¿O qué podemos decirle? ¿Caso qué? ¿Escabrocho?
19: Sí, vamos a hablar de algo escabroso.
18: Ok.
19: Muy escabroso.
18: Ahí
19: les va la historia.
18: Sí, por favor.
19: Se casa el hijo menor de la familia. ¿Sí? Ya en el siguiente bloque me van a conocer su punto de vista. Se casa el hijo menor y de pronto la nuera, todos le empiezan a decir, toda la familia, güey, escogiste mala pareja.
18: ¡Ah, la
19: o sea,
18: madre!
19: Al poco tiempo, estamos hablando de los meses. ¿Sí? Entonces que de pronto que la mujer le decía, oye, pues ¿sabes qué? No salgas. Oye, ¿sabes qué? Esto. O sea, como que todos empezaban a decir, ¿sabes qué? Domado está el león.
18: ¡Vamos a la
19: bestia! Y la culpa la tiene
18: Cupido.
19: El triángulo dorado.
18: ¡Ay!
19: Simón, la batiseñal.
18: No era panadero, pero tenía la...
19: Es correcto. Entonces, de pronto, después de haberse casado, este tipo, vamos a ponerle Raúl. Se casa Raúl y empieza a haber problemas internos en la familia. Pero la familia... de él. Entonces todos empiezan a decirle, güey, la mamá, el papá, los hermanos, güey, es que desde que te casaste
18: estás bien alejado.
19: Ya no eres el mismo.
18: Ya no vienes.
4: Sí, claro, aquí.
19: Ya casi no vienes a la casa. O sea, ya casi no tomas con nosotros.
18: Ya.
19: Y pues todo eso empezó a mermar la relación con la familia de Raúl.
18: A huevo.
19: Simón.
18: Pasa, pasa.
19: Y toda la familia de Raúl, pues ahora sí que apuntaron sus cañones hacia la pareja de Raúl. Vamos a ponerle Perla. Todos contra Perla. No, sí. ¿Sabes qué, Perla? Pues es que tú, desde que llegaste. ¿Desde que llegaste? Todo está muy frío. Todos empiezan a decirle, ¿sabes qué, Perla? Por tu culpa, es que Raúl ya cambió tanto y la verdad es que
18: ya no viene a la casa.
19: O cambias tu forma de ser o va a haber algún problema porque le decían a Raúl, no te conviene.
18: Ajá.
19: Porque supuestamente ya Raúl ya había cambiado muchas cosas, entonces la familia decía, güey, es que desde que se casó ya no es el mismo.
18: Sí, claro.
19: Porque Raúl empezó a decir, por ejemplo, esta Perla le decía, ¿por qué vas a tomar cada fin de semana ahí con tu familia si siempre salen de pedo?
18: Ah.
19: O sea, siempre había pleito de que si tú, que yo, que quién le da más a la mamá, que
18: los esto, terrenos, que
19: o sea, siempre. Y luego siempre se pelean, ahí duras unos 15 días peleado y luego vas otra vez y luego se vuelven a contentar, toman y vuelven a pelear. Ese tipo de cosas,
18: familia,
19: ¿no?
18: ¿Cómo una familia disfuncional?
19: Como una familia disfuncional, pero todo el tiempo, pues, teniendo sus problemas y al momento se contentan. ¿Simón?
18: Simón.
19: El caso es que la chica le empezó a decir, güey, pues ya no vayas. O sea, Raúl, ¿qué ganas con ir a tomar?
18: Pues sí.
19: Entonces se empieza a distanciar Raúl y la familia dice, no, es que desde que Raúl se casó, Perla lo ha mal aconsejado y ya no viene con nosotros.
18: Ah.
19: Aquí la frase es lo que dice, no es mala nuera, sino que ella llegó y observó un caos familiar y está tratando de ayudar a Raúl para que salga de ese círculo vicioso que ellos tenían, con costumbres desde la infancia.
18: Sí.
19: ¿Simón?
18: Sí.
19: Entonces, en el siguiente bloque quiero que me den su punto de vista a ver si está bien o está mal. ¿Sale?
18: ¡Simón!
19: ¡Eso es el comentario! ¡Show!

0: gracias.
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1: Ya estamos de regreso. Y bueno, mi queridísima zorrita, nos trae este caso de los protagonistas Perla y Raúl, que obviamente la familia del Raúl dice, no, ha cambiado mucho a mi hijo, a mi hermano, todo el rollo, por culpa de casarse con Perla.
2: Es correcto. Y la frase con la que termino esta historia, cabe mencionar que Raúl cambió mucho desde que se casó, y la frase que con la que cierro yo la historia es, la nuera no desordena a la familia, pone en evidencia el desorden que ya existía dentro de ese sistema familiar.
1: Sí.
2: ¿Simón? Oh. Ahora, aquí le voy a preguntar a la madre Jota, que ha tenido sin fin de parejas.
1: Ajá.
2: Y que ella siempre ha sido la, como le han dicho, la pirujilla.
3: Fíjate que es muy extraño porque me recordaste a un amigo, primo de un amigo, y a mí, yo noté algo muy turbio. Ese día los dos veníamos, los dos íbamos a Jalisco, perdón, y hubo una comida en su casa paterna, en la casa grande, pues, donde vivían los abuelos.
2: Ajá.
3: Entonces, haz de cuenta que nos venimos y él se acababa de casar, también tenía meses, y llega y se sube la esposa, yo ya estaba arriba de la troca, y dice, te encanta, ¿verdad? Te encanta que me vean como la mala. O sea, ¿para qué anda diciendo? No, pues es que ella no quiere venir. Pues no quiero venir, ¿por qué? Porque siempre nos devolvemos bien tarde, tú bien borracho, y se la pasan tirándome. Claro que no quiero venir, pero no tienes que decirles, güey, porque pues me haces ver mal a mí. Y dice, pues es que la verdad, le dice el esposo. Entonces, tiene razón, porque ella sí evidenciaba cosas que hacían, pero al mismo tiempo así lo conoció. O sea, tienen que llevar a la novia con la familia para que desde el noviazgo ella le diga, no me gusta que vayamos con tu familia. Y así, ya cuando el matrimonio suceda, la familia ya la odia o la ama. O la nuera ama a la familia o la odia. Ajá. O sea, porque, ¿qué rollo con el noviazgo? Allí en tu relación, ¿qué rollo con el noviazgo?
2: Oiga, hablando de eso, ¿usted cómo se llevó con su suegra, la madre de la madreada?
1: ¡Hora!
3: Con todos me llevé increíble.
1: Es que no veía futuro con él. No veía nada, güey, mi mamá.
2: Es que la madre es invidente. Sí. Pero bueno, ahí está. Muchas gracias por su punto de vista. Madre Jota. ¡Madre Ada!
1: ¡Sí!
2: ¿Usted qué opina al respecto? ¿Usted cree que realmente su pareja pueda exponer los problemas familiares que hay en su entorno?
1: Sí, carnal. Fíjate que sí, sí importa mucho. Y al final de cuentas, yo creo que la Perla siempre está mejorando el tema de su pareja. Ajá. Y no está mal que le haga ver de que, oye, o sea, es un comentario, porque a lo que mencionas en la historia, la Perla nunca le impuso, nomás le dijo, güey, ¿a qué vas si sales de pleito?
2: Es correcto.
1: Abre un poquito los ojos y checa qué está bien y qué está mal, hasta ahí nada más. Nunca le dijo, ya no quiero que veas, ¿por qué no? O sea, es como la de que cuando te dicen que no, pues es donde estás ahí.
3: Pero eso debió haber sucedido en el noviazgo, no en el matrimonio.
1: My opinion.
2: Pero es que a lo mejor en el noviazgo no tiene tanta autoridad ya como ser pareja. Ya
1: sí,
2: como
1: o
2: tal,
1: sea, ya
2: ¿no?
1: Es distinto exactamente el tener como esposa. Por ejemplo, ya cuando tienes tu pareja, pues le haces un poco más caso a tu esposa. Y además, también hay que resolver, aunque no te diga nada la pareja, güey, al final de cuentas tú decidiste formar una familia con esta persona, güey. Ya tu familia, tu familia que fue los primeros años de tu vida, pues ya pasa a un segundo plano, güey, porque en primer plano está tu pareja, que es tu nueva familia al momento de casarte, güey. Como ustedes lo dicen, el noviazgo es una cosa, güey, pero ya el tema de matrimonio, de que ya estás casado y ya están formando una familia y todo el rollo, pues obviamente esa es tu primer familia, güey. La otra, pues ya pasa un segundo término, güey, y tienen que dejarte hacer tu vida, y si te equivocas, pues es tu pedo. Si no te equivocas, pues es tu pedo también.
2: La neta, ¿por qué no usted da terapia para parejas?
1: Fíjese,
2: güey,
1: que yo debería sacar un libro.
4: Pero para colorear, ojete.
2: Bueno, pues ahí está. ¡Este es el Convento Show!
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14: Señores, pues bueno, vámonos con lo siguiente. Llega la queridísima Zorra Inmunda, o Mundita, como le queramos decir, porque hoy nos presenta la historia de El Mantenido.
15: Exacto. Bueno, yo no sé si llamarle mantenido o no, pero...
14: Bueno, decídase, güey, usted puso el tema,
15: es que,
14: güey.
15: ¿Sabes qué? Normalmente el hombre es el que siempre saca la cara por la mujer, ¿sí o no?
14: Claro,
15: los
14: siempre.
15: Los gastos, depende. Que esto, que el otro, pero es lo más normal, ¿no? Digámoslo así,
14: la
15: ¿no,
14: Zorrita? La madre saca la quijada, ¿va?
15: Da la cara, no, este güey la quijada.
16: No es que esté quijador, es que tiene la cara muy para atrás.
14: Mi amigo. Está echando más para atrás.
16: Oiga, ¿usted ha mantenido hombres, Mundita?
15: No.
16: ¿Nunca?
15: Y eso es lo que voy. ¿Usted lo ha mantenido?
14: Pero ella es la mantenida, güey. Fíjese, o sea, ella la mantienen.
16: Fíjese que en alguna ocasión sí tuve una pareja. Ey. Que de pronto yo le decía, ¿sabes qué? Hoy no traigo feria. Y me decía, no hay bronca, yo pago la comida.
15: Ah, no, pues eso puede ser normal, digamos, entre comillas, ¿no?
16: Sí, o sea, sí. O sea, una mantenido, no. Una
14: temporada.
16: Una ex dijo que me mantenía, güey. Yo dije, espérate, pues. No vamos,
14: ni que fuera qué.
15: ¿Tu cara de marmota?
14: No, fíjate que no.
16: ¿A quién, la... ¿A quién le dijo?
15: Es que no hay a quién irle, ¿verdad?
16: No son tan curiosos.
15: Ahora. Bueno, ahí les va la situación. Fíjate, esto se pone al revés, güey. Esta pareja, güey, lo mantiene. La cabeza de esta relación es la mujer, güey. Porque ella le da $2,500 al vato, güey.
16: ¿Dónde meto mi aplicación?
15: Ahí te va, güey. Bueno, ¿cómo funciona esta relación?
14: ¡Ponte la morra!
15: Esta mujer se encarga de pagar absolutamente todos los gastos del hogar, güey. Luz, todo, güey. Y aparte le da $2,500 al mes a este vato para que los utilice en lo que quiera, güey. Mientras ella trabaja y obviamente asume todas las responsabilidades económicas de la casa. el hombre permanece en el hogar y para muchas de las personas, pues dice que no se siente ella como explotada ni incómoda con esta dinámica o con esta situación. Dice que es todo lo contrario porque disfruta tener la posibilidad de darle estabilidad económica a su pareja, consentirlo y que ella puede cubrir las necesidades sin que él tenga que preocuparse por el dinero. ¿Cómo la ves, perro?
16: ¿Dónde puedo conseguir una
14: de esas? ¿Dónde están esas, oye?
15: No lo sé, pero obviamente hay mucha discusión porque dicen, pues, ¿cómo la mujer? Que el hombre tiene que trabajar. Esto es caso totalmente contrario, güey. Es que ¿Está bien o no?
16: Pues es que si ella está bien y, por ejemplo, el vato le da lo que ella está buscando, que es seguramente yo creo que es más de lo íntimo, ¿no?
14: O sea, de lo sexual.
15: Claro, claro.
16: En lo íntimo, en la alcoba. Y si ella recibe lo que desea, pues está bien.
15: Está bien. Usted, mi querida Madre J, ¿aceptaría una relación en esta situación?
17: Es que no le da solo lo íntimo. Haz de cuenta que llega, ¿cómo estás, mi amor? Le quita las sandalias, o sea, la trata como ella desearía. Ajá. Ay, amor, me pasa, yo te lo arreglo, mi amor. Eso es invaluable, eso es increíble y no tiene ningún precio, güey. No, lo que le da es poco para lo que
16: Oiga, Madre J, ¿usted ha mantenido así a vatos?
17: Sí, es,

0: De lo se trata de mantener su equilibrio para que siga siendo.
1: Pero es que yo siento
0: para que sigas manteniendo mi equilibrio.
1: ¿Qué no es ahí mejor, por ejemplo, el caso de, al final de cuentas, pues das todo cuando tienes el amor o la relación, ¿no? O sea, le das todo, uno como
0: vato. Lo damos todo.
1: Exactamente, güey. Entonces, lo que pasa es que muchas veces los que dicen, ah, es un mantenido, pueden ser los güeyes que están de afuera de que quisieran que una morra también los tuviera así, güey. O la morra, o por ejemplo, como el caso de la zorrita que dice, una vez una morra, digo que, yo estaba de mantenido. Lo que pasa es que la morra tardía porque ya no estás, güey. Porque la morra entregó todo y por ejemplo, no lo obligaste ni le pusiste una pistola en la cabeza.
2: Jamás en la vida, güey.
1: Pues ahí está. Entonces que no se queje la morra, güey, ¿no?
2: Vale, ahorita venimos con más.
1: Pues ahí está, perros.
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2: Pues ahí está la situación, mi querida madreada. De regreso, fíjese, el tema de los mantenidos, o sea,
3: no es mantenido.
2: Es que a ese punto vamos, o sea, ¿qué es lo que pasa? De que los vatos luego, no, es que ese güey está de mantenido. Porque, por ejemplo, ¿cuántas historias no conocemos de que una morra le empieza a ir chido, la neta? Las morras, cuando están enamoradas, les empieza a ir económicamente, algunas... No, la mayoría son contadas, güey. Son las que alivianan al vato, güey.
3: Claro.
2: ¿Verdad? Pero es donde muchas también tienen la mentalidad de, no, mi dinero es mi dinero, porque el vato tiene la obligación de mantenerme, güey. Entonces, las morras también serían las mantenidas, güey.
3: Pues
2: o a una morra no se le puede decir mantenida.
3: No, güey, es que sí se le dice, no, es que yo soy mantenida. Y muchas de las mujeres así son, güey.
2: Y se ofenden, güey, todavía.
4: Es que exactamente. Para las mujeres ya es como que un orgullo no decir, a mí sí me mantienen.
3: Ajá, ¿y cuántas veces?
4: Ya buscan sugar daddies, güey.
3: ¿Cuántas veces no has dicho, no, yo me voy a buscar a alguien ya para que me mantenga? O sea, ese es el pensamiento de las mujeres, güey.
2: Sí.
3: ¿Por qué el hombre no? Porque hemos venido desde abajo, donde se dice que el hombre tiene que asumir todas las responsabilidades y la mujer es el hogar, y ahorita es diferente. Y tiene razón, pues a lo mejor a la mujer le dice, sabes que yo no tengo problemas porque yo gano bien, yo estoy bien, quiero que tú ahora seas esto. Y si los dos están felices, pues está chido.
4: Por ejemplo, usted, mi queridísima madre Ada, si usted le llegara a una mujer no agraciada, pero que le dijera, ten $2,500 al mes. O sea, la misma situación.
2: Con esos 2,500 me la mando a arreglar, cabrón. O sea, la neta, güey. O sea, los ahorra.
3: Habla francés.
2: Te la mando a hacer, mija, un cursito de maquillaje,
3: No.
2: Pues ya le denle una estiradita, güey. O algo.
4: Pero vamos a suponer que, güey, si está fea como la
2: mundita. La mundita.
3: Hola.
4: Que no tiene compostura, güey.
2: No, hijo de su primo. No, sí la mandas a arreglar poquito, güey.
4: No, güey. Que la de la película de...
2: Si le inviertes poquito.
4: Pero es que hay casos donde no hay... No.
2: Bueno,
4: por ejemplo, si tienen cuerpo de sapo parado, güey.
2: No, pues no
4: que
2: la tengo
4: las puntas,
2: no.
4: Así como de boca de delfín.
2: Es que al final...
3: Es que,
2: ahí te va.
4: Así que se ve nomás la rayita así.
2: Así como que como caídas, como arqueadas. No, ahí te va. No, la neta es que no. Digo, si no hay atracción, güey, pues con la morra no va a haber lo demás, güey. Así de fácil y sencillo.
4: Pero son $2,500,
2: ¿no? No, güey. Pues eso mejor yo los gano, carnal.
4: ¡Ay, el mugroso!
3: ¡Vamos a la fregada!
2: Perra sale, fíjate. Aquí me los gano hasta nomás diciendo una estupidez.
3: Y es que cuando...
4: Por eso andan corriendo,
3: güey. Pues no veo dónde, perro desgraciado. La cuestión aquí es de
2: me lo están ahorrando, me lo están ahorrando.
4: Por finiquito,
3: güey. Si le dices a la morra, mi amor, pues mira, ¿qué tal si mejor te peina? Vamos a hacer esto. La morra va a decir, es que no le gusto, güey. Y ahí puede haber un problema. Entonces no le puedes decir, güey, porque se puede ofender, güey.
2: No, la neta es que pues no la atoras, güey. No la atoras. Digo, creo que al final de cuentas...
4: Hay vatos que sí son puercotes,
3: güey.
2: Es que no se trata de puerquet, güey.
4: No digo porque es que sí la atoran a lo que sea, güey.
2: Ahí te va. Por ejemplo, hay güeyes que no tienen dignidad, güey. Es donde hay ciertos vatos que o no tienen estómago, que la atoran, güey.
4: ¿Quién sabe cómo le harán, güey? Pero hay vatos que sí, a lo que sea, güey.
2: O sea, como usted.
4: El you like it, como usted, güey.
2: ¿Pero qué? ¿Está con el Wazowski? ¡Esta!
4: Yo pensé que con aquella que le decían...
2: ¿Qué, güey?
4: Es que está en la competencia, güey. No puedo decir el nombre porque ya nos escuchan.
3: Aquí está la competencia a ver quién se agarra el mundo más grande, perro.
2: ¡Cállense los hijos! ¡Déjenlo!
3: ¡Usted, güey!
2: ¡Qué carajo, valora!
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0: estamos, ¿eh? Oiga, y sube la maquinaria norteña con Si te vuelvo a ver. ¡Ah! Algo viene. Oiga, son las 7:08. Estamos de regreso. Sí, ya soy de vuelta. Estamos en los trancazones. Claro que es. Por la tremenda 965. Oigan, pero yo no estoy sola. Estoy muy bien acompañada, ¿eh? De pura chica guapa. ¡Wow! Siento muchas cámaras en mí. Ay, estoy acompañadísima de pura muchacha guapa. 1, 2, 3, 4, 5, 6, 7, 8. 8, 9. Obviamente, la mayor. Obvio. ¿Quién quiere hablar? ¿Quién quiere hablar? A ver, ¿quién? A ver. ¿Quién? Mira. Agarra este micro. ¿Quién? ¿Tú? Por acá les pregunté, ¿quién le gusta radio? Y dijo, a mí. Mira, si quieres agarrarte un micro de estos.
1: ¿Cuál?
0: Sí, estirando para allá. Ándale, ¿cómo te llamas?
1: Marifer.
0: Marifer, ¿a ti sí te gusta la radio?
1: Sí.
0: ¿Sí la escuchas?
1: Sí, yo soy súper fan, ¡ah!, de tremenda. Yo.
0: Oye, ¿y qué onda? ¿Tus papás dónde están?
1: Pues mis papás ahorita están en la casa, no sé si estén escuchando la radio, y si no, pues saludos a todos.
0: Ajá.
1: Pero...
0: ¿dónde vives?
1: Yo vivo aquí en Durango, Durango.
0: Pero más o menos. Capaz y te bolsean, ¿verdad?
1: Sí, capaz nos cachan.
0: Ya sé. Pero, ¿cómo se llama tu mamá? ¿Cómo se llama tu papá?
1: Pues mi mamá se llama Yanel.
0: Ajá.
1: Mi papá se llama Manuel.
0: Ajá.
1: Y pues yo soy parte aquí de Vicemodels, que es una... es una agencia súper recomendada de modelaje para todas las chicas, aquí con Victoria González.
0: Ajá.
1: Y bueno, vamos con todo.
0: ¡Eso! Ahí está su retoñito, ¿eh? Janet, ¿verdad? ¿Se llama tu mamá?
1: Yanel.
0: Yanel. ¿Y tu papá cómo?
1: Manuel,
0: mire su retoño, ya sale en la radio, ya les manda saludos, está en la agencia más perrona y todo el rollo. Es que sí, la neta, una se viene con corona. A ver, eres Miss Ten. ¡Ay, mucha producción! Estoy emocionadísima. Oigan, y es que de verdad, ellos ya me han visitado una vez que Victoria se me asustó. Yo estaba muy entretenida acá con las picudonas y se acercó lentamente por la puerta. Y dije, Dios guarde la hora, no puede ser, ¿qué pasa? Ay, pero no, sí, son muchachitas muy bonitas, muy guapas. Bueno, así que la elegancia de aquí de Durango, las próximas, puede ser que a nivel nacional, puede que ser a nivel internacional. Así que ánimo, muchachonas, ¿eh? La neta que sí. Ay, no, oigan, usted mándeme su WhatsApp, 6183965965. Dice por acá, a ver, sube foto para tu de tu compañía, Rox. Ya le salió, ya le salió. Ahorita se lo subo, Mr. Pete. Dice, no manches. Saludos, Rox. Saludos, Mr. Pete, ¿no? Usted luego se dejan ir. Oigámonos con música, pues. Ya casi. Váyase preparando porque ya tenemos las gruperronas, ¿eh? Yo aquí me ando trenzando con un video, me ando trenzando con un guión. Que digo, a ver, ¿cuáles son esos artistas gruperos? ¿A ustedes les gustan las canciones viejitas? ¿Quiénes son sus favoritos? Norteños o así romanticones.
2: El Coyote.
0: Oh my goodness, sí. ¿Tú? Estás pensando, ¿ah?

0: las ideas. Sí.
1: Miren, yo la neta, a mí me gusta mucho Conjunto Primavera, Los Rieleros. Ahorita estoy haciendo un top de los artistas que no, dicen que nomás comieron una vez y ya nunca volvieron a pegar con rolitas. ¿Se acuerdan de la canción? Oye, muchacha triste. Esa, el fantasma del Caribe, la de muchacha triste. ¡Oh, my goodness! Así que vamos a poner pura rolita de rompe y rasga, ¿eh? Por eso vienen los Canelos de Durango y nos cantan. Y nomás, ¿les gustan los Canelos? Oh, voy a creerte cada día más. Ahí se lo dejo, ¿eh? Está escuchando los rencazos de la 965. Son las 7:12. Y muy buenas tardes.

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0: que perder. Ni modo, hay que saber perder. Y ni modérrimo, mis hijitos. Ay, no, no, no, no, no, no, no. Cancelo, control Z, no. Ay, Jesús. Oigan, son los 7:27 minutos. Seguimos en la cabina de la tremenda 965. Qué chido, Congo. Qué padrísimo esa tarde, Dios mío. Gracias por regalarnos una tarde tan maravillosa, tan bonita, tan perfecta, tan olor y tan ese, tan esa sensación de eclipse lunar. Usted lo va a ver. Dicen que no va a pasar nada si usted lo ve. No es como un eclipse solar, obviamente. El eclipse solar después nos puede dejar sin mirada. Ay, no. Qué bonito es ver esta vida. Así que ya está listo. Oigan, dicen, ya me informé, y dicen que el eclipse se va a poder ver alrededor de las 10:12 minutos, aquí en hora central de México, allá por la Unión Americana, no sé si se pueda ver, yo digo que sí. También se va a poder ver allá por Europa. ¿Quién anda en Europa o en Asia? Mándeme un WhatsApp y dígame si lo va a ver o no. Quiero que me digan. Quiero saber si usted me está escuchando por allá en Europa, por allá en Asia, porque dicen que ya también sabe una gran parte. Así que está súper padrísimo, hay que vivir esta experiencia, tomar una fotico, ponerla de estado y decir, ¡ay, yo sí vi el estadiuki! ¡Yo sí vi el eclipse! Dice, acá en Dubái se ve hasta mañana. ¡Qué presumidote, oiga! ¡Qué presumidote usted, la neta, eh! No, Dios lo perdone a usted, a toda la raza de la colonia Hidalgo y todo Kansas, Tópica, Kansas. Oigan, me voy por acá al WhatsApp, 618-3965-965. A ver qué dice la razona. ¿Qué dice la people, hombre? A ver, dice José, ya estamos de vuelta, Rox. Eso, José, como debe ser. Traicionar a la patria. Sin traicionar a la patria. Dice por acá, dice la tía. ¿Qué dice Umi Rocks? Los muecas, caminantes, primavera con Nacho Galindo y los rehenes. Es una pregunta de quiénes son los artistas que nomás comieron una vez. ¿O qué onda, tía?
1: Volvimos, mi Rocks. Volvimos a sintonizar la 965.
0: Eso, tía.
1: La mejor radio de Durango.
0: Eso, tía, como debe ser, hombre. Y sin raspar muebles, tía. Ay, no, vámonos por acá, que dice el mezcalero. ¿Qué onda, mezcalero?
2: Buenas, mi Rox.
0: ¿Cómo
2: Oye,
0: anda?
2: Ahorita pasó algo así como medio curioso, ¿verdad? Llegamos y puse la musiquita y llegó mi señora y me dice, ¿y qué estás escuchando? Y esos programas afeminados, ¿qué? Dijo, no me digas que son de Durango. Dije, oh my God. Dije, no, es que se... como está lloviendo allá, digo, se entrencadenó la antena.
0: Ey.
2: Y ahorita se suben a la azotea y le mueven y la arreglan. Fíjate, hasta ella, que no es de Durango, dice que ese programa está muy afeminado.
0: ¿A poco?
2: Bueno, eso dice ella. Saluditos.
0: ¡Saludos, mezcalero! ¡Ay, qué caray, hombre! Bueno, pues ya lo dice su esposa, ya es verlo con otros ojos y ahora sí darle la razón a todos, ¿eh? Así que una disculpota, la neta, una disculpota, no sé hasta cuándo se vaya a transmitir ese programón, pero bueno, muchas gracias, mezcalero. Dice por acá, ¿qué onda, Ramón?
3: Foto, mi Roxana Texana, de sus acompañantes. ¡Uy! Se le da su besillo, muchachas.
0: Es Ramón, ya me pasaron las foticos. Ahorita se las mando, ahorita las pongo. Es más, ahorita las pongo de estado. ¿Cuál que se las mando? Pues sí les iba a poner de estado. Ahorita les voy a poner un estadote de las muchachonas guapas que son de aquí de Durango, ¿eh? No crea que son de otros estados, son de aquí de Durango. Con respeto a los demás estados, ¿verdad? También hay que echarnos las florezonas nosotros también. Pero sí, muy bonitas, ¿eh? La neta. Pero... Ramón, es que están muy morritas, son más morritas que yo, imagínense. Ay, no, oiga, por acá tengo muchos más mensajitos. Ahorita le damos play, ahorita les los decimos. Por acá Manuel llamando a su gruperrona. Ay, ese Manuel, como debe ser, a tiempo y en forma, porque la puntualidad es la base del éxito, mi Manuelón. Vámonos con Montes, viene y nos canta. Bien, vamos. Ahora que te vuelvo a encontrar, sonrío de nuevo. ¡Ah! Cántela. Texana, junto conmigo. Yo acá y usted allá. Por supuesto, usted no escucha hermoso, que escucha la 96.5.

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pintor de todos los hielos, Andy Vere. ¡Qué ganas de no volverte a ver nunca más! Eso, Andy Vere, le encanta bien, macizote, la neta. Hasta lloro con esa vocesona que se cargan, ¿no? Oiga, voy con los saludones. ¿Qué dice la racita por acá? Dice más o menos Nacho. Saludos, Texana. Saludos, Nacho. ¿Cómo está usted, hombre? Saludos, ¿eh? Oiga, ¿qué anda haciendo? ¿Anda en la costura? ¿O qué ondas? ¿Cómo lo trata por ahí en Ensenada? ¿Bien cookies? ¿Bien pipres nice? ¿O qué onda? Dice por acá. Dice, tardes, mi Ronks. Un saludo desde San desde Juan Aldama, Zacatecas, que andamos chambeando en la Plaza de Toros, mi Rocks. ¡Ájale, ájale! ¡Qué padrísimo! ¡Qué bueno! ¡Qué onda! No nomás, así es su trabajo estar ahí en la Plaza de Toros. ¿Qué andan haciendo? Yo quisiera saber, tengo esa dudona. ¡Qué padrísimo, eh! Saludos para toda la racita que nos sintonicen allá en Juan Aldama, Zacatecas. ¡Qué padrísimo, la neta! ¡Ájale, ájale! No, saludos para todos los de Zacatecas, A los de Río Grande, a los de Chalchihuites, a los de Nochis, también a los de Nochistlán. ¡Qué padrísimo! A Juan Aldama, Zacatecas, obviamente. Y todos los municipios que radican por allá, que andan por allá. ¡Qué padrísimo! Oigamos con música. Ya casi despedimos los trancazos, Ya está preparado. Yo ya tengo 2-3 complacencias aquí, Yo siento que unos minutitos más y válgame Dios. Y vamos para calentar el hortito. Mira quién llega, mire quién llega. Llévatela, pero lejos. Ahí se lo dejo, son los cadetes. Y son las 7:43.

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0: Lenin Ramírez. Y si te quieres ir, pues nos vamos. No más, eso me sé, por eso siempre entro cantando eso, ¿eh? Y si te quieres ir, pues nos vamos. Y si quieres bailar, pues bailamos. El dominguirri no me quitaba esa rolita en la cabeza, yo. Y si te quieres ir, pues nos vamos. Y si quieres bailar, pues nos vamos. Ah, bailamos. La mañana es mía, hoy eres mía. Mañana quién sabe, pero bien rico la posada. Oigan, son las 7:59 por acá, dice. Por eso, y la foto de los acompañantes. Es de Mr. Pete. Ahorita la pongo. Es que estoy acá trenzándome con un video. ¿Viera usted cómo batallo con los videos? Estoy hablando y no me desconcentro. Digo, es que no, es que me van a ver. ¿Y qué tal? Y ven mis cuernitos que traigo. ¡Ay! Hoy me hice unos cuernitos. Primero traía un chongo acá, tipo folcloricón. Entonces dije, no, como voy a grabar video, ya salí con esa blusona naranja. Mejor me voy a poner uno así como color rosita, cafezón, bonito, cookie. Y por eso, Mr. Pinto, he puesto esa fotona, pero ahorita la pongo. Claro que sí, dice, me quedé esperando. Saludos, mi rock, si te pudieras poner esa que dice, y por esa calle vive la que a mí me abandonó. La eché en un carrito. Claro que sí, ahorita lo ponemos. ¿Sí es la de la eché en un carrito o no? O ando confundiendo las estrofonas. Oiga, voy con música, pero usted no le cambie. Por supuesto, súper agradeciéndole que me haya acompañado en esta horita en los trancazos. Y por supuesto, desde las 5 de la tarde. Así que en unos minutitos regresamos también avisándole que voy a estar en live ahorita en TikTok, ¿eh? Ahorita en TikTok voy a abrir un live para que usted esté pendiente de vamos a echar la platicadona. Vamos a platicar, vamos a poner rolitos para que se ambiente. Ahorita que ya está en su casita, después de una jornada laboral, que si va en su auto, pues ahí póngame en el TikTok y en el radio para que se empalme todo. Y no sepa quién qué. Antes lo puede hacer. Ahorita inicio la transmisión en TikTok. Y por supuesto, unos minutitos iniciamos las gruperas de la tremenda. Así que vaya mandándome su WhatsApp: 18396-5965. Jueves, ¿qué? De escuchar pura rola, ¿qué? Movidona. Escuchar rola adoloridona.
1: En el TikTok, ¿cómo la sigo?
0: Es la tremenda Durango, Eduardo. La tremenda Durangote. Oigan, ándale pues, sí. Ahorita regresamos muy con algo de la receta y nos dice, nos canta. Ya no vuelvas. Ahí se la dejo. La escucha por la 965. En unos minutitos, regresamos.

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regresamos con dos grupos que yo lo estoy investigando y resulta ser, no está usted para saberlo ni yo para contárselo, pero son de los grupos, son de los artistas del regional mexicano que solamente pegaron una vez y ya no se volvió a escuchar nada de ellos, ¿eh? Ahí estuvieron los Fantasmas del Caribe y los Pedernales. Fíjese nomás, ¿usted conoce otra rolita de ellos? A ver, hágamelo saber. Oiga, son las 8:30. Sí, ya somos de nueva cuenta aquí en La Tremenda, en los micrófonos de La Tremenda. Para mí es un placer, un gustazo, qué alegría, qué contenta estoy. Oiga, llámame su WhatsApp. Ya sabe que lo va a complacer hoy, mañana y todos los días de la semana. Así es, ¿eh? Ya somos en La Tremenda, ya estoy aquí, yo soy la Rox. Y nos vamos hasta las 10 de la noche. Si se puede, 10:15, pero bien complacidos de todos, ¿eh? Así que mándeme su WhatsApp, 618-3965-965. Línea telefónica directa aquí a cabina, 618-813-8040, ¿eh? ¡Claro que es! ¡Claro que es! También nos puede sintonizar por la app. Es de La Tremenda. Ahí está ya lista y preparada para todos los que tienen el iPhone, todos los que tienen el Android. Que no nos puede escuchar porque anda en la sierra. No, hombre, usted no tiene excusa ni pretexto ni se puede zafar de aquí de La Tremenda porque ya tenemos esa app, ¿eh? Así que descárguela y pónganos en la Alexona, en la bocina, que suene por toda la cuadra, pero bien macizote. Oiga, también le quiero decir que estoy acá en live con los amigos del TikTok y todos los Roxano Lovers, Roxy Lovers, toda la razón a que me quiera ver por aquí. Estamos en TikTok, en La Tremenda Durango. Ya me están diciendo por acá que salud para Ramón. Dice, salúdame a Ramoncito. Ese Ramón no está en TikTok, no puede ser. Ya, Ramón, lo sueño. No se crea, Ramón, ¿eh? Ay, no. Ya tenemos también gente en la Unión Americana. A ver, amigo Alfredo. No, oh, qué chévere, qué chévere. Mándeme sus saluditos por aquí. Sí, también mándeme su rolita y ahorita se la complacemos, ¿eh? Oiga, vámonos pues con música. Bueno, con cualquier música vamos a leer los saludos. Oiga, hay algo muy característico en la rolita que le voy a presentar. Primero, porque esta me la pidieron desde las 9 de la mañana. ¿Usted lo puede creer? ¿Usted nota la obsesión, el amor, el gusto que tiene la racita por este programa? Me pidieron algo de Lorenzo Monteclaro. Se llama La Carga Ladeada. ¡Al gobierno! Ah, y Lorenzo me decía que me echara un grito bien. Ahorita me echó un grito, de la neta. Por acá también dice mi buen amigo Manuel que si le pongo una de Marco Antonio Solís, la de Yo Creía Que Sí, ahí se la pongo. Dice, muy tranquila y relajante noche. Saludos Manuel, o sea, Chalchihuita, Zacatecas, claro que es. Ahí se la pongo, ahí se la pongo. Dice por acá, a ver, la tía dijo, ay, ay, ay, se me fue por acá el rollo. A ver, a ver, a ver, a ver, vamos a ver, ¿qué dice la tía? Dice, yo te encargo la rolita en la central camionera y porfa, ya está, tía. Por acá Víctor me dice que la de Llévale Esa Carta de Ser de Antonio Aguilar. ¡Excelente! Muy buena rola, Víctor, ¿eh? Se va a alterar la razón. ¡Ay! Por acá también dice José, la de Tu Nuevo Cariñito de Los Caminantes. Por acá Miguel, ese Miguel, qué milagro. Si luego se le extraña a usted. Es de todos los días, Miguel. Ayer, ¿por qué no sintonizó, hombre? Luego dije, ah, si me mandó mensaje Miguel o no. Y me puse a buscar, dije, no, a ver, yo necesito saber dónde están mis radioescuchas. Por acá también me pide uno de Amores Fingidos de Carlos y José. Excelente, Miguel, ahí se la mando. Saludos hasta San Lucas y Ocampo. Y por supuesto, hasta la raza de Chicago. Claro que es, Dice por acá, saludos. A ver, espérenme. Ah, saludos a la conductora machula de La Tremenda. Ojalá me pudieran poner la rolita de Julio, la de Regalo de Dios. Ese Pablo, hombre. ¿Conductora? Todavía no. Pero muchas gracias. La de Julión, ay, no se la puedo complacer porque pues Julión es un recientón, Pablo. Usted pídeme una más viejo, una más viejita. Ahí le encargo. Dice para aquí a Rox, esa de los Bukis me trae muchos recuerdos de alguien que está allá. Ah, ¿cuál sería? Más bien la de los Fantasmas del Caribe, ¿no? ¿O cuál sería, mi buen amigo Nacho? Dice por acá, Pedro, dice, Pedrito, buenas noches, Roxana, ¿cómo está? Es aniversario luctuoso de Juan Gabriel. Me gustaría que me pusiera una melodía que se titula Te Busco y Te Extraño. Te Busco y Te Extraño con Juan Gabriel, se lo agradeceré mucho. ¡Excelente! ¡Muy bien! ¡Ájale! No me acordaba de eso, Pedro. Pero ahorita hacemos un...
si tenemos la oportunidad, hacemos en la segunda horita un especial de Juan Gabriel. Estaría súper padrísimo, la neta, ¿eh? Un especial de Juan Gabriel por hoy, su aniversario luctuoso. Hoy, 27 de agosto. Fíjese que no lo había visto eso. De hecho, ayer yo estaba viendo el programa de Verónica Castro. Sí, la de noches, no me acuerdo del programa nocturno que estábamos hablando antier, pero vi a Juan Gabriel y que dijo: no tengo adjetivos calificativos para poder describir este artistazo, y justamente era Juan Gabriel, así que ahorita le pongo su rolita. Por acá dice Jerónimo: buenas noches, mi rock, saludos y bonita noche, me podrá complacer con Dos Corazones Sin Suerte con el grupo La Firma. Excelente, Jerónimo, claro que sí. Oigan, todavía tengo mucho mensajito, pero ahorita regresamos. Vamos a poner musicona, pero por acá en TikTok me dicen: un saludo para Puro Durango, ¿me podrá poner una canción de Río Grande? Besos y abrazos. Ya está. Ahí le pongo su rolona, la de Río Grande. Dice por acá: saludos a la Colonia Hipódromo. Por acá Jero también me dice: saludos, Rox, buenas noches, ¿me podrías poner la de Luna? Luna de Ana Gabriel. Excelente, dice: hoy habrá eclipse lunar. Así es, ¿eh? Así es, va a haber eclipse lunar, así que hay que estar pendientes. 10:12, hora central de aquí de México, nos salimos. Yo voy a salir antes, la neta, a verlo. Vámonos con música, pues llega Lorenzo Monteclaro. Ay, ay, ay, no, hombre. Qué rollo. Por acá, a ver dónde está esa rolona. Aquí está. Vámonos, pues, con música. Mándeme su WhatsApp: 618-3965-965. Buenas noches para toda la gente que anda así en Durango, estados, poblados, municipios y, por supuesto, Unión Americana. Vámonos con música. Llega Lorenzo y nos canta: ¡Ire nomás, eh! ¡Ire nomás! ¡Ay! En la carga ladeada. Ahí se la ve, hijos, de las 8:36. Y está en sintonía, por supuesto, ya de las gruperas de La Tremenda. ¿En qué andas?

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¡Ay, Kalia! ¡Mira nomás! ¡Ahí estuvo Antonio Aguilar con Llévale esta carta a Esther! ¡Ay! ¡Esa canción me deshace! Con Antonio Aguilar, con Tito Torbellino, quien la cante. ¡Oh, my goodness! Está bien perrona. ¡Mira nomás con la abandona! ¡No! ¡Cállese los ojos! ¡Ay! No hay venganza, no hay rencor. ¡Hasta nunca, gran amor! ¡Ay, ay, ay! ¡Mira ante la bota, la neta! Oiga, tengo mucho mensajito, ¿eh? La neta que sí, la neta que sí. Pero dejé canto primero la canción.

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1: ¡No me esperan! No, ¡vuelvan a cantar! ¡Vuelvan a cantar, por favor, eh! ¡Ay, no puede ser! ¡Ya vamos a ponerle play! Oiga, tengo muchos mensajitos, son las 8:46 y me voy directamente al WhatsApp. ¿Qué dice por acá la racita? ¿Qué dice? ¿Qué dice? A ver, vamos leyendo. Dice por acá, bola de flor de capomo. Dice, Rox, buenas noches, te escucho ahora por el app. Dice, pero hay un valiente, que me ayude a pintar por una buena chelona. Dice, bola de flor de capomo. ¡Ay! Ya está, si lo pongo, ese rolón, la neta. Por aquí tenemos al Mr. Pit, ¿qué onda? ¿Qué rollo? ¿Cuál va a querer?
2: Oye, Rox, no, pues si estás con ese tema de grupos de un solo éxito, está en el grupo Zarco, con la de Hoy se casa mi amor.
1: Exacto, mira, apunté.
2: Y Los Inmigrantes del Norte, con la de la canción de ¿Qué me serviría? Esos son algunos de los que por el momento me acuerdo.
1: Sí, usted tiene toda la razón, y yo sí estoy investigando ese grupo Zarco, que precisamente el vocalista que le dicen Paco se llama, ¿cómo? Francisco Javier, creo que Ruiz, o Pérez, no, Pérez, le decían Paco. Hay una cierta, es el timbre de su voz, todo su voz se parece al de Lupe Esparza de Bronco, y mucha gente, mucha racita, mucha fanaticada, así lo confundía con Grupo Bronco, pero no, fíjese que no, ¿eh? Y sí, yo nunca había escuchado ese grupo, tampoco sabía quién cantaba la del Moño Colorado, y también encontré que Grupo Libra, aunque sea Libra, aunque sepamos que Libra es acá, uyuyuy, de la alta alcurnia, pero solamente tuvo un éxito. ¿O usted cuál rolita le gusta de Grupo Libra que usted ha dicho, este fue un éxito? Yo la neta sé, y por supuesto todos escuchamos la del signo Libra, y yo siento que ese fue su único éxito, pero bueno, ¿ustedes qué opinan? Oiga, dice por acá, dice, yo mero donde hay que pintar, yo merengue. Dice por aquí Alfredo, amigo, amigue, usted dígame, que acá dicen que lo ayuden a pintar. Oiga, por acá tengo muchas complacencias, por acá por el vivo de TikTok, me dicen que les ponga la de Cruz de Madera, la de Tú lo decidiste, de Juan Ana Gabriel. También la del abrazado de un poste, la de tatuajes, por acá le estaban dedicando a Aida del Carmen. Y la de Ramito de Violetas, que me la está solicitando por acá, Johnny Bravo. Johnny me anda persiguiendo por acá por el WhatsApp y por el TikTok. Ay, no, oiga, ahorita regresamos, ¿eh? Ahorita le damos play a cada uno de sus mensajitos. Tenemos mucha complacencia, así que aguánteme un poquito, por favor. Aguánteme un poquito. Aquí voy a estar hasta las 10 de la noche, así que siguen la sintonía de la tremenda 965. Por supuesto, aquí con la Rox. Ah, también la de No Compro Amores. ¡Ay! ¡Ande, no juegas! Escuchar pura música buena. Ahorita regresamos.
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¡Híjole, la Rox! Y a TikToker también. ¿Quién te verá, mi Rox? Al gobierno, al gobierno. Saludos a toda la gente bonita que nos escucha todavía, que escucha la 96.5. Saludos al gran Ramón. Yo creo que todavía es la hora que nos está escuchando.

Oigan, vamos con algo de Los Caminantes. Se llama Tu Nuevo Cariñito. Salud para José, que anda aquí en el radio, en la aplicación y también en el TikTok. Ahí se lo mando, son las 8:59.

0: rico, pero neta, sí tengo vergüenza. Y eso vale más, tener vergüenzota. ¡Ay! ¡Ay, no! Oigan, solo doy con 2 minutos. Voy rápidamente al WhatsApp. ¿Qué dice la rosita por acá? A ver, vamos viendo. ¿Qué dice por acá, Richard? A ver, vamos viendo. Dice: hola, feliz noche de jueves, Sexanita. Ponme la del paso del fantasma del grupo Cometas Azules. Dice: ahí me la pone, Roxanita. Que tengas una linda noche. Gracias, hermosa locutora, por complacerme siempre. Se te agradece todo de corazón, ¿eh? ¡Saludos, Richard! Claro que sí. Para eso ando, para eso existo. Para eso, para complacer a toda la racita. Toda la racita que se comunica ahorita a las 8, a las 9, a la hora que me esté sintonizando. Para eso existo, Richard. Saludos, ¿sí? Hasta San Ángel. Dice por aquí a Nacho: si me recuerdas. Ah, sí, ya. Ay, no, sí. Esa canción está bien nostálgicota. Está bien triste, Nacho, la neta. Por acá dice el diablo: ¿qué onda, diablo? ¿Cuál rolita o qué ondas? A ver, dígame.
1: ¡Mala noche, no!
0: ¡Mala noche, no!
1: ¿Podrá complacer?
0: ¿Cuál?
1: Sí, Roxana. Ah, pues con la del Noa Noa. Ahorita que pongan las del Juan Gabriel.
0: La del Noa Noa, ya sé.
1: Para Ramón, para el buen Johnny Bravo, para el George, para toda la bandita, para la tía Tere, toda la bandita que andamos a la vuelta y vuelta y a la run run. ¡Suéltela, suéltela! ¡Ánimo, ánimo, ánimo, mi raza!
0: ¡Chao, chao! Ándele pues, diablo, claro que sí. Ahorita le pongo la del Noa Noa con Juan Gabriel hoy en su aniversario luctuoso. Oigan, por acá se me está olvidando la rolita de Manuel. Dice: ¿podrían porfa la mía? Perdón, Manuel, de verdad, discúlpeme todo corazón. Ay, no, es que estoy acá hecha bola, la neta. La neta, disfruto. Ay, no. Oigan, también le quiero mandar un saludo. Un saludo con mucho amor. A Daniel, ay, ¿qué se apellidará? ¿Qué se apellidará? ¿Sí se dice así o no? Bueno, es Martínez, creo yo, pero desde que es Huerta, es Huerta. Y hace unos cuantos mesecitos me lo topé ahí en la tienda del rancho y me dijo su hermana, me dijo esta Kenia, me dijo: oye, dice Daniel que si le puede regalar una foto, que porque es tu fan. Y yo me emocioné demasiado. Así que saludo para Danielito, que ahorita por aquí en el live me dice Marcia, me dice: oye, mándale un saludo a Daniel porque ya se va a dormir y quiere escuchar el saludo. Así que saludo para ti, Danielito, ¿eh? Échale muchas ganas, eres un niño súper encantador. Yo la neta te conocí, mira, bien bebito te conocí, Danielito, ¿eh? Así que échale muchas ganas. La neta sí me sorprendí de haberte vuelto a ver así de grande. Y dije: ay, ese Danielito. Me acuerdo cuando ibas al catecismo, bueno, más bien que iban a llevar a Kenny al catecismo. Estabas bien chiquito, Danielito. Pero saludo para ti, ¿eh? Claro que sí, con mucho gusto. Y también para tu mamá, para tus papás, para Kenia, para Mayo y tus abuelitos y todo el rollo. A ese Mayo bien chambeadorzote. Así que saludo para Mayo Huerta, que está por allá en Abraham González. André, pues, ahí está, pues. Oiga, sonando ahí con 5. Y ahorita regresamos con más música. Por acá tengo mucha complacencia. Por acá me están solicitando también una de Conjunto Primavera. Es de la de Lorenzo, una de Lorenzo de Manteclaro, Abrazado de un Poste. Y salud para la raza de Navacoyán. Así que, ay, ay, ay, tengo mucho mensajito y mucha complacencia. 9.5, vamos al corte y ahorita regresamos. No le cambie, esa es La Tremenda.
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0: Ahí estuvo, yo creo. Yo creía que sí, con Marco Antonio Solís. ¡Ah, qué bonita rola! Saludos, Manuel. Y ahí discúlpeme que me tardé poquito en ponerle su rolita, ¿eh? Ay, discúlpeme, por favor. Oiga, por acá, voy a leer todos los saluditos. Nos vamos con música porque tenemos mucha complacencia. Dice por acá, a ver, ¿qué ondas? ¿Qué ondas? Ramón me pedía. Ay, la neta me dio risa el audio de Ramón. Ahorita se lo voy a poner, pero me está pidiendo una de. Una cumbienzona chida, una cumbienzona chévere. Así que ahorita le ponemos su rolita. Dice por acá, Anita, buenas noches, Roxana. Un saludo para. Un saludo desde el manjar. Dice, ¿me podrás poner la canción de Me estoy enamorando de la mafia? Estoy enamorando más de ti. Algo así. Pero sí, Anita, ahorita la pongo. Claro que sí. Dice para qué, dice, hola, Rox. ¿Me puede complacer con la cumbia de Lalo Mora? La de que la dejen ir al baile sola, solita y sola, solita y sola. Claro que sí, señora bella y bonita. Claro que yes. Saluditos a la colonia Hidalgo, ¿eh? Dice por acá, póngame la canción del cigarrillo de Ana Gabriel, por favor. Ese, y mándeme salud por el TikTok. Soy Charlie's Dog Show. Saludos al Charlie Dog Show. Ahí le pongo su rolita de Ana Gabriel, claro que sí. Dice por acá, dice, buenas noches, mi Rox, ¿cómo estás? Dice, reportándonos desde acá, desde Cerro Gordo y... Ese, dice, Cerro Gordo, con saludos muy especiales para ti, para... Ah, no, para ti no, para mí no. Para mi angelita, dice, para mi angelita Vargas y que vive atrás del santuario, por favor, que la queremos mucho, mucho, mucho y le eche muchas ganas, que siempre vamos a estar, no, nosotras, mi mamá y mis hermanas, para ella, Rox, con la canción de Conjunto Primavera con la, por las calles de Chihuahua, por favor, gracias y linda noche, hermosa, de su sobrina Leti, que la quiere mucho, mucho, mucho. Ájale, saludo para la señora Angelita Vargas, que vive por allá atrás del santuario. Saludos para toda la racita del santuario. ¡Mis besis! Saludos para la señora Angelita. Y ahí está el saludito, que su sobrina, su mamá, sus hermanas siempre van a ser para ella, ¿eh? Y saludos especiales para ella, hasta Cerro Gordo. Claro que yes, ¿eh? Oye, ahorita le pongo su rolita. Dice por acá, dice, hola, mija, buenas noches. ¿Sí me puedes complacer con la canción del Trópico de Norteño Sax, por favor? Ájale, con Norteño Sax no se la tengo, mi buen amigo, pero ahorita se la busco con Conjunto Nube, que ellos, creo que es original de ellos. Porque esa de Norteño Sax no la tengo. Dice por acá, Rox, complázcame con esta canción, por favor, y en la de Mix de Juan Gabriel, por favor, póngame la de Buenos Días Alegría o Señor Sol, creo se llama, por favor, y excelente noche, gracias. Claro que sí, Edgar, ahí le pongo su rolón a la de la combinación vallenata a pesar de todo. ¡Excelente! Dice por acá, hola, ¿cómo está la estrella, la tremenda? ¿Me podría poner el laberinto en la barra? Saludos y gracias, mi Rox. Claro que sí, Ubaldo, saludos, ¿eh? Oye, Ubaldo, tengo un problemilla con su número, enseguida no lo puedo agregar, sí está agregado en el celular, pero aquí en la compu no lo puedo agregar, no sé por qué, pero ahorita le hacemos la lucha, ya tengo desde ayer batallando con eso, pero ahorita lo arreglamos para que usted pueda ver los estadones. Saludos, Ubaldo, dice por acá, dice, ya andamos aquí en el WhatsApp, saludos, dice, saludos al Club HP Performance Durango, hágale saludos a los de HP Performance, ¿eh? Ájale, ájale. ¿Qué onda? ¿Quién ganó el Two Face, pues? Ay, no. Bueno, acá tenemos a Johnny. Bravo. ¿Qué onda, Johnny? ¿Qué pasa? A ver, dígamelo.
1: Sí, como no. Esta fue Ramito de Violetas. Le damos gracias a la complacencia a la nueva chica TikTokers. Sí, como no. Vayamos al TikTok a acompañar a la chica TikToker. Gracias, gracias.
0: Ya sabes. Yo, acá, Manuel. Muchas gracias. Disculpe la molestia. No, Manuel, no me diga eso. No. Nunca, nunca, nunca me vuelvo a decir eso, por favor, porque me ofende. Dice por acá, si no, hola, hola, con gusto atardecer, mi Rox. Por favor, dice la... Saludotes, que tengas una buena noche, te quiero mucho. Y fin de semana, espero te la pases muy bien, a gusto y muy buenas noches. Saludos, mi buen amigo. Claro que sí, ya le pongo una de conjunto atardecer. Ahora acá tenemos a Miguel. ¡Ah, ya se está viendo el eclipse! ¡Ay, no puede ser! ¡Qué chévere! Ya empieza, ahorita la nueva ya empezaba. ¡Qué padre, Miguel! Muchas gracias por su botica. Oye, también por acá me dice... Dice, saludos desde Dayton, Ohio. Un saludo para toda la bandera de bolsa de fierro. ¡Ah, caray, cómo! Dice, ¿me puedes mandar un saludo para Dana? Claro que sí, César. Saludo para Dana. Dice por aquí, Rox, ¿puedes poner la de sangre de vino? Sí, ahorita se la pongo. Claro que yes, ahí se la pongo. Dice por aquí, hola, señorita. Saludos desde Reno. ¡Ah, caray! Esa, sí, sé que es en la Unión Americana. Ah, no, hasta el mero... Ah, sí, es de la Unión Americana, y lo me dice. Hasta el mero Santiago Papasquiaro, hasta la colonia CNOP. Ájale, saludos a los de la CNOP. Y ando por allá en Santiago Papasquiaro también. Dice por aquí, a ver, vamos yendo. Dice Alberto Rivas, dice, ¿por qué te vas de Polurías? Ya está, ahí se la pongo, ¿eh? Vámonos con música, pues. Ah, también por acá, el buen amigo Lorenzo me estaba, me estaba solicitando una de... Ay, caray, ¿de quién era? De Ana Gabriel. Me estaba solicitando algo de Ana Gabriel. Entonces, se lo vamos a poner, la de Tú lo decidiste, y también una cumbia de los Tucanes. Si alcanzamos, se la complacemos. André, pues, dice, me llamo Santos Jesús Flores Alvarado. Sígueme en Instagram, ya está. Ahí lo sigo, pues. Oigámonos con música, pues. Llega por acá la firma. Ay, ay, ay, ya me confundí aquí. A ver, permítame, porque después se me van las rolitas. La de Flor de Capomo. Ay, la de... No es cierto, la de acá, la de... La que me solicitaba Pedro. La de Juan Gabriel. La de Te Busco y Te Extraño. Vámonos, pues, con esta rolita. Llega y nos canta. Mira nomás. Algo bien. Hoy en el aniversario luctuoso de Juan Gabriel escuchamos algo y después nos vamos con una, con otra y con otra. Son las 9:21 y estamos, por supuesto, en las gruperas de La Tremenda.

Buenas noches, mi Roxana Texana. Póngame la canción, por favor, que dice: anda borracho el güey, anda borracho el güey. Lo corrieron de la casa, no le abrieron la puertita, pero lo anda borracho el güey. Por favor, mi Roxana Texana, en su besillo. Saludos, saludos. Ahí también síganme. Tengo mi TikTok, Raymond el Besucón. ¡Ajo! ¡Al gobierno! ¡Uy!

0: Gonzalo. ¡No, no! Dice Juan Gabriel. Estoy emocionadísima por esa música tan bonita y tan preciosa. En la neta, no pensé que eso iba a ser tan bonito y tan chidongongo. Oigan, pero... ¡Ay, voy al corte! Ahorita regresamos con más música. La neta, yo le aviso que ya no voy a entrar para poder mandarles todas sus rolitas seguiditas, ¿eh? Por acá dicen... me están mandando fotitos del eclipse. ¡Uy, neta! Gracias, ¿eh? Gracias porque estoy acá encerradona. Y no veo absolutamente nada, pero gracias y valoro demasiado esas foticos. Gracias, Miguel, la neta, ¿eh? Gracias, gracias. ¡Ay, voy a una pausa y ahorita regresamos! Hasta que complazca toda la raza me voy a ir, ¿eh? Si son las 10:15, 10:20, me voy a ir hasta que complazca toda la racita. Así que sigue en sintonía de La Tremenda, porque todavía si no sale su rola, espéreme. Good moment, please. Es que los comerciales no perdonan. Ahorita regresamos, yo soy la Rox y seguimos en las gruperas de La Tremenda. 618-3965-965.
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nadie sabe lo que tiene hasta que lo ve perdido. ¡Ay! ¡Ay! Pero qué buena playlist, la neta, los programadores de la tremenda se la rifan, ¿eh? Claro que sí. Ahí está Ana Gabriel del Meritititito Guamuchi en Sinaloa, ¿eh? ¡Ah, qué buen intérprete! Oigan, por acá, 9:57. Por acá me estaban solicitando algo de conjunto atardecer o el amanecer. Por acá. A ver dónde está el buen amigo. Santos dice algo de conjunto atardecer. Ya sale, tengo algo listo. Oiga, no me voy a ir hasta que complazca a toda la racita. Así que si usted piensa que no sale su rola, es porque ya viene la neta. Oh, dice, sí hubo muchas rolitas, gracias a ustedes y gracias a Dios. Ahorita complazco las rolitas que me faltan por acá. Si usted quiere mandar su rolona, toda queda, ¿qué? ¿Un espacio? 618-3965-965-9.58. Me voy como 10, 15, 10, 20 más o menos, ¿eh? Así que para que usted esté bien atento, bien listo, para que escuche su rolita, ¿eh? Por acá a Luis me pedía la de No supo comprenderme. Ahí se la complací al buen amigo Luis, que me la pidió desde bien temprano y no le hizo saludito. Se me pasó de a tiro, Luis. Pero ahí estuvo su rolita, ¿eh? Por acá también ya viene la de Edgar. También viene la, ya le puse al buen amigo Ubaldo. Por acá me falta la de la señora Rayo Tinoco. Me faltan dos riquis. Por acá también la de la amiga acá de Cerro Gordo, Daisy. Me falta la de Daisy, entonces sí me faltan tres rolitas, ¿eh? Así que usted no le cambie, todos seguimos con muy buena playlist aquí en las gruperas de La Tremenda. Ándele pues, ¿eh? Ahorita regresamos. Voy con eso, que es de conjunto atardecer. ¡Ay! ¡Ah, qué buena rola, neta! Se llama Hoja en Blanco. Ahí se la dejo y ahorita regresamos. ¡No le cambie! ¡Aquí andamos! Yo soy la Rox y no nos vamos. Aquí andamos.

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chido rola, la neta. Oigan, ya son las 10 con 17 minutos. Ya me voy, ya me despido. Ay, oigan, me voy triste, la neta. Me voy triste porque por aquí a los que me estaban solicitando rolita por el TikTok, no les pude complacer y me estaban pidiendo canciones bien chéveres, la neta. Que de Polurías, que de Lorenzo de Monteclaro, que de Conjunto Primavera. La neta, no alcancé a complacérselas. Pero, les prometo que mañana iniciamos más tempranito, ¿eh? Porque siempre inicio 8:15, pero que se van las dos rolitas, pues se me van las 8:30. Digo, ay, Dios mío, ¿pero por qué? No, pero fue un placer, la neta. Por acá Manuel y Miguel me están mandando fotitos de lo que es el eclipse. Si ustedes tienen la oportunidad, ahorita ya se lleva 4 minutitos el eclipse. Si va a haber exactamente a las 10:12 aquí en Ciudad Central, en el horario central de aquí de México. Entonces, si ya lo andan viendo, qué chévere, la neta. Yo sigo aquí encerradota. Adiós, pues, pero fue por mi propia voluntad, la neta. Yo por quererlos complacer, pero como siempre, pues agradeciéndole la sintonía, agradeciéndole que me haya mandado su rolita. Gracias por hacer las gruperronas, gracias por hacer la tremenda y gracias por hacerme a mí como locutora. Así que saludo para todos, muchas gracias. La neta, sí, voy triste, la neta. Pero espero que usted se encuentre muy, muy bien, la neta. Que se encuentre bien y que haya dicho... ¡Me gusta esa rola! Ese Antonio dice, descanse mi Rox guapa. Gracias, Antonio, igual que descanse usted y todos los que andan chambeando por allá en la Unión Americana y todos los que andan chambeando aquí en nuestro hermoso y precioso Durango. Toda la gente que estuvo en la sintonía, que si venía en la carretera, que si está en su tiendita, que si está donde quiera que esté. Es bonito saber que se quedan hasta que me voy. Por acá José también dice, hasta mañana, Roxana, hasta mañana, José. Salud para todos y que descanse mañana viernes. Suki, hay que poner pura rola chévere. Así que como estamos sonando toda esta semanita, yo lo que quiero es que se empique de este programa. No sé si ustedes estén picados, para mí que sí, ojalá que sí. Que tengan una linda noche. Gracias por hacer las gruperas. Gracias por hacer la tremenda. ¡Ay, ese Jerónimo! Dice saludos, mi Rox, que descanse y ya, y que pase una bonita noche. Gracias, Jerónimo. ¡Ay, no, qué bonito saber que se esperan! Yo pienso que estoy hablé sola aquí. No, Jerónimo, muchas gracias. Igual, saludos para su familia y para todos los que nos sintonizan por allá en Reynosa, Tamaulipas, ¿eh? André, pues ya me voy porque ya es hora. 10:20 y hay que ir a descansar. Salud para todos. Si me tardé en la rola, discúlpeme de verdad. Es que la neta sí había mucha complacencia. Dice Ramón, saludos, mi Tox. ¿Mi qué? Ya está, Ramón, qué buen tema se pidió, la neta. Aún nos puedes mover con algo de El Palomo y el Gorrión. Miren nomás. Oiga, Lorenzo, si me está escuchando, discúlpeme, ya no alcancé a complacerle la canción de los Tucanes, pero le prometo, ya las tengo aquí apuntadas, que mañana comienzo con esas. Le prometo, si es posible, bueno, es que no es posible, empezarlo desde las 7:30, pero me gustaría empezar desde las 7:30, complacerlos para ahora sí llenar bien y bonito y que nadie se quede sin su complacencia. André, pues, yo soy la Rox y mañana tenemos una cita en punto de las 12 del mediodía en los trancazos musicales. Como siempre, un placer y salud para todos. Gracias, Unión Americana, gracias Poblados y gracias Durango. Lo dije al revés, pero con mucho amor. ¡Ay! No compro amores, porque el amor que es comprado no es bueno. Ahí se lo dejo, ¿eh? Son las 10:21. Hasta mañanita. Bye, bye. Estos fueron las gruperas de La Tremenda.

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7: Bienvenidos a un nuevo episodio. Soy Claudia Mejía. Creo que han escuchado por ahí en las noticias sobre este gusanito, el gusano barrenador. Hoy tenemos a un invitado, es un infectólogo, es el doctor Bruno López. ¿Cómo estás?
8: Muy bien, muchas gracias. Gracias,
7: gracias por estar aquí y hablar sobre este tema. Sí da miedo, ¿verdad? O sea, sí ha como que metido miedito en la población.
8: Pues lo que se ve da más miedo, ¿no? A veces puede ser más peligroso para la vida en un corto plazo una bacteria que no vemos, pero estos como los se pueden ver al ojo desnudo, como se dice.
7: Claro.
8: O sea, la verdad es que sí generan miedo. La invasión de animales o humanos por este tipo de moscas en su fase larvaria, que son los gusanos, y que esa es una miasis, ¿no? Prácticamente es el término de la de miasis. Pero esta es una fase intermedia de la vida de la mosca, ¿no? Tiene que estar, llega como la mosca, se para en el tejido, puede ser incluso en una herida, en los conductos auditivos, las orejitas de las vacas, en la boca de un humano, en una herida de un pie de un paciente con diabetes, por ejemplo, con pie diabetes. Se para ahí, deja sus huevos y esos huevos eclosionan, pues se abren, digamos, y se producen la larva, el pequeño gusanito. Y una vez en mosca va a otro, se reproduce con otro macho y va a volver a buscar otro sitio donde alojarse. Todas las moscas llevan esa fase. Hay una que es bastante curioso porque ella prefiere poner sus huevos. Se llama dermatobia, le llaman la mosca peluda en algunas regiones. Aparte, o sea, del gusano guardado. Se ve similar, la verdad es que la mosca sí tiene unas características en los colores. Por ejemplo, la mosca del gusano barrenador, el Coclidiomia hominivorax, que es un nombre así científico, digamos, tiene color como verdáceo. Es color verde.
7: Ay, son
8: es
7: esas
8: grande,
7: moscas grandes.
8: Verdes, exacto. Ay. Con la espaldita así como verde.
7: Okay.
8: Y que vuelan pues rápido, a grandes distancias. Y esa, y pues se pueden diferenciar en la morfología que tiene. Lo que sí cuesta más trabajo es en la fase de larva, el gusanito, diferenciarlo de otras especies. Ahí sí, porque incluso tienes que verlo con el microscopio, ver ciertas estructuras. El problema del gusano barrenador es que puede dar cuadros graves porque le gusta el tejido humano vivo. Entonces es un parásito obligado. Es decir, para que desarrolle todo su ciclo de vida, necesita una herida de una persona viva para que ahí siga penetrando en el tejido. Barrena, es decir, por literal su nombre, entra, va escarbando el tejido sano y hasta meterse más adentro, hacer cavidades y crear hasta... Y por arrastre, pues lleva bacterias y ahí puede crear infecciones también, ¿no? Por bacterias. Entonces, esa es la importancia que tiene. ¿Qué pasa al ganado? El ganado, pues, se enferma, ¿no? Se enferma porque se llena... Si lo dejan sin un tratamiento, penetra y le da un cuadro grave de invasión de este gusano. A la par, pues, al abrirle esas cavidades, deja que bacterias entren y le da sepsis también al ganado y mueren
7: y
8: muchos.
7: Se pueden morir.
8: Exacto. Y es tan difícil, a veces, en una sola puesta de una mosca de gusano barrenador, el Coclidiomia hominivorax, que es el nombre de la mosca, al poner en una herida, en una cavidad, sus huevos, pone hasta 200 en una sola. Y de esos evolucionan hasta el 70%. ¿Cuántos gusanos se van a producir?
7: ¿Todos son los que barrenan?
8: Y todos al mismo par pueden ir barrenando.
7: O sea, es muy rápido.
8: Entonces, por eso a veces tienen que sacrificar al ganado. Porque ya están tan invadidos que es imposible quitarle todos.
7: Pero esto ya estaba erradicado.
8: Esto ya estaba erradicado.
7: Desde los 90s, ¿no?
8: Hubo un programa de erradicación del 70 al 92. En el 92 se declaró que era libre de México y Estados Unidos. ¿Cómo lo hicieron? Pues liberaron muchísimos cientos miles de millones de machos, pero estaban radiados, o sea que eran infértiles, digamos.
7: Okay.
8: Entonces se reproducían con moscas hembras y las moscas hembras lo que tenían era producción de huevos sin larvas. O sea, eran huevos estériles, digamos, ¿no?
7: Uh-huh.
8: Y así ya dejaron que no se reproducieran hasta que finalmente desaparecieron. Esa fue la técnica que usaron.
7: ¿Y por qué ahora regresó?
8: El problema donde no realmente, aparentemente se había erradicado, pero había pequeños brotes, por ejemplo, en Panamá, en Puerto Rico.
7: En Centroamérica,
8: en varios, en Venezuela. Y por ahí había esos pequeños brotes. Con la cuestión de la inmigración y el tráfico ilegal de ganado, ahí empezó, por eso Chiapas fue la primera zona. Y de ahí, así es como hemos venido con los casos. Chiapas empezó primero el año pasado con hasta un total de, El año pasado cerró con 90 casos en todo el 2025 y en 2026, al corte al 3 de julio, lleva ya 55 casos. Y después empezó a extenderse ahora nuevamente a Hidalgo, a Jalisco, Hidalgo con 28 casos, Hidalgo con 13, de humanos, humanos con infección. Ha ganado, ha habido más. Oaxaca 39 casos, Puebla 35, Veracruz 90 casos, 24%, es el que más casos tiene ahorita en todo lo que va de este año.
7: ¿Cuál me impresiona los casos en humanos? Porque, ¿cuáles son los factores? Supongo que la mala higiene o la falta de higiene es lo que... pues provoca esto.
8: Bien lo comentaste, la falta de higiene es la primera parte de esto, ¿no? ¿Por qué? Porque si yo baño a mi perro o a mi gato, yo mismo me baño a lo mejor una vez por semana, pues dejo, o dos veces por semana, dejo que todos estos días una mosca se pare en una herida, en alguna lesión, más si es una persona ya frágil, por ejemplo, los animales, las mascotas a veces pueden ni siquiera darse cuenta, ¿no? Pero un humano, por ejemplo, con una pequeña herida, que mucho lo vemos, por ejemplo, con pacientes ancianos, ¿no? Que tienen ya algo de demencia, que solo están en cama y que pueden estar un poco descuidados porque no están al 100% con ellos, pues se le puede parar hasta en la oreja, en la nariz, y ahí dejar los huevos y convertirse en gusanos. Vamos a poner un ejemplo de un paciente con pie diabético que de por sí ya tiene demencia y que solamente está en cama, ya no comunica, tiene muy poca movilidad, y de repente pues llega, o pues, lo encuentran sus familiares con una lesión en su pie, con unas gusanos. Al menos para la persona que no se dedica al 100% a esto, ver los gusanos no va a poder distinguir si es una de estas de mosca doméstica o si es de gusano barrenador o Lucilia, no va a saber. Entonces hay que ver de que no se trate de que efectivamente que sea gusano barrenador. Y lo siguiente es que no podemos quitarlos y echarlos a la basura. ¿Por qué?
7: Porque eclosionan de nuevamente como mosca, ¿no?
8: Y vuelven a reproducirse y a contaminar el ambiente otra vez y a infectar otros pacientes o huéspedes. Entonces lo que necesitamos es quitar la mayoría. Recomienda, si no tenemos en ese momento la posibilidad de que nos ayuden a supervisar qué sea, echarlos en un frasco con alcohol. Con alcohol prácticamente se preservan intactos. Mueren, pero se preservan intactos los gusanos. Echamos una porción en alcohol y lo demás tenemos dos opciones. Una es incinerarlos o inundarlos de alcohol y dejarlos en un recipiente cerrado. Aparte de las muestras que ya tenemos, ¿no? O jabón, agua de jabón y dejarlos ahí encerrados. No recomiendan enterrarlos para que puedan reconocerse al microscopio de qué se trata. Si es Lucilia, si es la mosca doméstica, no pasa nada, ¿no? Finalmente tenemos muchos años viviendo con ellos. Lo ideal es tener mosquiteros, una buena higiene, si se encuentran, reportarlos para ver de qué se trata.
7: ¿Estas son como medidas ya teniendo ahí al gusano?
8: Sí, hay que ir a atenderse porque sí tiene sus cuidados cómo retirar estos gusanos. A veces si uno los retira nada más, la misma persona familiar del paciente los retira, puede a veces también lastimar al paciente, puede favorecer que también haya una infección. En este momento que como vemos vamos en incremento de casos, sí es importante cada vez que lo tengamos reportarlo o acudir al centro de salud, a la clínica familiar para que sea revisado.
7: ¿Qué otra medida importante de las que ya hablamos para reforzar?
8: El cuidado de pacientes que están postrados en su cama, pacientes que son inmóviles, pacientes que tienen alteraciones neurológicas que no permiten sentir incluso dolor a veces o comunicar qué problema tienen. Esos son los que deben tener especial atención e incluso hacer una rutina diaria o cada vez que se haya el baño de estos pacientes, el aseo de ellos, revisarles la oreja, revisarles la nariz, revisarles la boca, incluso hasta las cavidades genitourinarias, por ejemplo, ¿no? La vagina, el ano, a veces también es un lugar donde se pueden alojar las moscas y ahí dejan los gusanos. Y muchas veces puede pasar mucho tiempo ahí y nadie se asome a ver. El gusano barrenador, cuando ya empieza a dar síntomas, incluso dolor en el paciente, ya seguramente ya penetró más las cavidades. O sea, cuando está muy superficial, la verdad es que ni siquiera puede dar nada. O a veces puede ver uno, por ejemplo, una herida que se pone más roja, o que se abulta, ¿no? Se hace un bultito en el tejido. La oreja, por ejemplo, hasta que ya empieza a penetrar el tímpano, más adentro, ahí es donde ya empieza a dar dolor, pero puede no dar ningún problema. Entonces aquí yo creo que no es conveniente esperar hasta que haya un síntoma.
7: Si llegamos a ver esto en pacientes, en mascotas, ya decíamos que hay que reportarlo para, ya tengo el número, es el 800-751-2100. Él es el doctor Bruno López, infectólogo. Gracias por estar aquí.
8: Muchas gracias.
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0: gracias, muchas gracias, pero no tengo dinero, pero grande corazón. 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

0: Muy buenos días, muy buenos días, amigos y amigas. Gracias por acompañarnos en esta mañana de viernes. Sí, viernes, fin de semana, y disfrútenlo, y disfrútenlo. Porque a partir del próximo lunes, chiquitos y chiquitas, vámonos. Caminito de la escuela. Si es el lunes, ¿se da el regreso a clases, muchachos? Ya el lunes se da. Caminito de la escuela. Y ahora sí, se acabó ya el niño desde ahorita. Ya levántate, si hace tarde. Ándale, báñate, cámbiate. Tómate tu chocomil, ¿no? Sí, y vámonos porque se nos hace tarde. Y algo que sucede desde hace muchos años, no es de ahora reciente. Desde hace muchos años que de pronto vivimos aquí. Ah, déjame, aquí. Y tenemos al niño en una escuela que está acá. ¿Así? No a 3 metros, como a 3 metros. Me refiero a una distancia, es algo... Tengan imaginación, muchachos. O sea, vives aquí en la colonia, acá para el sur, y tienes al niño en una escuela acá en el norte de la ciudad. Oiga usted, ¿es así cuándo? No sé por qué de pronto empezamos a caer en esa... dinámica, ¿no? Antes, y otra vez, ahí viene el viejito a hablar. Antes era, oye, ¿a qué escuela? Aquí, la que está enfrente de la casa. Sí, te inscribían en la escuela de ahí, del barrio, la que estaba en corto, la que llegabas caminando, sin problema, en las mañanas, y regresabas de volar. Ya me voy, oye, porque vamos a la casa. Bueno, eran otros tiempos. A la hora del recreo, iba mi jefa a llevarme mi lonche. No sé, todavía algunas escuelas, ¿no? Entonces llega el recreo y así por entre las rejas estaba la mamá ya esperándote con tu torta. Ah, con tu torta de huevo, de jamón. No, los que podían, obviamente, ¿no? Sí, otros desde hace tiempo también ya trabajaban algunas mamás, pero eran muy pocas. Bueno, entonces el próximo lunes regresamos a clases. Y sí, hay que levantarse temprano porque entran los niños tempranos a la escuela y... muchas familias tienen esa situación de que tienen que recorrer o en el autobús o en el carro ciertas distancias para poder llegar. Afortunadamente, Durango es de esas ciudades que te gusta, de 10 a 15 minutos para llegar de un lugar a otro, ¿sí? 10, 15. Ah, si te topas por ahí alguna vialidad, precisamente donde hay una escuela, porque agarran doble fila. Ahí sí puede haber que, pues, oiga, pues no avanza el tráfico, no avanza. Ay, es que hay una escuela aquí adelante, uy, que sí. De aquí a que salga, ¿no? Sí, porque los carros hacen esas filas. Bueno, próximo lunes a levantarse temprano, prepárese para las prisas y para los caos viales en donde hay escuelas cercanas. Son ya las 6:39. Mi nombre es Antonio Gaitán. Les saludo a través de las señales y plataformas del grupo Garza Limón. 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Es que Facebook se ha vuelto muy estricto. Con cierto tipo de información o de imágenes o de videos. 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También estamos en YouTube. 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Y vámonos al clima. Vámonos al clima para saber cómo estamos amaneciendo el día de hoy y qué nos espera para las próximas horas. Hoy viernes, sí. Continuamos con el monzón mexicano sobre el noroeste de México. Sigue la divergencia en altura, el canal de baja presión, y eso propicia chubascos, lluvias fuertes acompañadas de descargas eléctricas rachas de viento. En la península de Baja California, Chihuahua, Durango y Sinaloa. Lluvias muy puntuales en Sonora. Por otra parte, circulación anticiclónica en niveles medios mantiene el ambiente caluroso a muy caluroso en el norte del país, en el litoral del Pacífico y en el Golfo de México. Concretamente Durango, ahí ve usted el mapita. Este viernes se prevén lluvias ligeras a moderadas en la Sierra Occidental y ligeras y aisladas en los municipios del norte y la región lagunera. ¿Dónde va a llover? Bueno, ahí está el nubladito, ¿no? Ahí está el nubladito. Probabilidades de lluvia. Sí, sí, en la sierra no hay pierde. Lloverá en Tamazula, Topia, Canelas, Otaes, San Dimas, Pueblo Nuevo, Mezquital, en la Sierra de Durango, en la Sierrita de Xúchil, en la Sierra de Santiago Papasquiaro. Lloverá también en Canelas, en Tepehuanes. Se esperan lluvias en El Oro, en Indé, en Hidalgo, en Ocampo, en San Bernardo, en Mapimí, en una partecita de Rodeo de San Luis del Cordero, San Pedro del Gallo. Se esperan lluvias en Gómez Palacio. Algo ahí por la parte de Peñón Blanco, Cuencamé, en los límites de Simón Bolívar y San Juan de Guadalupe. El resto de los municipios, muy, muy poca probabilidad, pero ojalá y sí. Poca probabilidad de lluvia para Durango Capital, para Pánuco de Coronado, Juanas, Nombre de Dios, Vicente Guerrero, Santa Clara, en San Juan del Río, Nuevo Ideal, Guanaceví, Nazas, Lerdo, Tlahualilo. Ahí nos esperan lluvias, no se esperan. Pero bueno, fin de semana, ¿qué viene para los próximos 3 días? Ahí ya prepárese un poquito más. Ya las probabilidades de lluvia se amplían y se esperan lluvias incluso en la ciudad de Durango. Sábado, domingo y lunes. Sí, a partir de mañana, probabilidades de lluvia en Durango Capital. Bueno, así las cosas según el pronóstico de la Comisión Nacional del Agua, de nuestro buen amigo, el meteorólogo Víctor Hugo Randeles. Calorcito, uff, continuará. Ahorita disfrútelo, está fresquecito. Ay, rico, 14 grados centígrados, como que está nubladito. Pero alcanzará una máxima de 34 grados centígrados. Se espera un mediodía caluroso, caluroso, caluroso. Todos los siguientes días serán mediodías calurosos. Y vámonos a la información que el día de hoy aparece en la portada de El Órale, qué chiquito, este importante medio de comunicación en primerísima del día de hoy. El Congreso Minero, sí, aquí en nuestro Durango se llevó a cabo el Congreso por parte de la Cámara Mexicana, Cámara Minera de México, la CAMIMEX, noveno Congreso Minero de Durango. Y ahí se destaca la importancia de esta actividad económica en nuestro estado. Sí, Durango es un estado minero. Producimos oro, plata, entre otros minerales. Y ahí en esta actividad minera se cuenta con empleos, por cierto, bien pagados, muchachos, solo que hay que trabajar allá, donde están las minas, ¿no? Sí, fuga, deseámonos. ¿Cómo le hacen algunos trabajadores de mina? Duran, creo, una semana o dos, creo que son dos allá, y luego bajas una semana, algo así me habían dicho. Y entonces, pues es diferente. Allá están sus campamentos, están sus comedores, allá están su actividad productiva, allá donde están las zonas mineras. ¿Cuánto empleo genera esta actividad económica en Durango? 90 mil empleos directos e indirectos, además de una importante derrama económica en las regiones donde operan estas empresas mineras. Por eso está en portada, en primerísima del día de hoy. ¿Qué más tiene en el Órale, qué chiquito? Bueno, ya se sabe, ahorita Pilar Aguilar será quien nos amplíe esta información, viene en primera del órale, sí. La información en torno al operativo militar de antier. Ese sí, ese que culminó en Paseo Durango. Ya ve que anduvieron, que fraccionamiento Calzadas, que si acá por las Américas, que acá por la Benjamín Méndez y así. Hasta que finalmente, del helicóptero, el boludo artillado de las Fuerzas Aéreas Mexicanas, para culminar con la detención de 4 presuntos criminales. 4, entre ellos una mujer, por cierto, entre ellos una mujer que se presume, forman parte de un grupo criminal. Y dice, ¿por qué se presume, oiga? Ah, pues porque traían droga, explosivos, armas, dinero en efectivo. ¿Traían armas? Sí, 9 armas de fuego, 12 granadas, wow. Cientos de cartuchos, droga y 4 vehículos asegurados. Sí, es que el operativo fue en varios puntos de la ciudad. De ahí que, no, y aparte ve qué armas, ¿ya vieron? Ya, pues por eso el operativo estratégico, quirúrgico, por parte de las fuerzas de seguridad. ¿Ya? No hubo un solo disparo, ¿eh? Decían que por ahí en Paseo que un disparo, pero la verdad es que no hubo intercambio de fuego, nada que pusiera en riesgo la población civil. Sí, pues, ¿qué culpa tiene uno de estos sujetos, ¿no? Que andan por ahí, delincuentes. Ya los operativos llegan y ahora dejámonos. Y vámonos. Y me llevo otro, y otro, y me llevo otro, y otro. Sí, como las series, ¿no? Y ahí van los operativos federales, estatales, desmantelando a grupos criminales. Falta todavía, claro, pero ahí va, tanto en la región Laguna, en los diferentes municipios, y sí, también aquí, en Durango capital, lo cual celebramos, aplaudimos, qué bueno. Y bueno, ya será Pilar Aguilar quien dará mayor información de lo que le estoy comentando. Una iniciativa de la presidenta Claudia Sheinbaum. Y no sé qué opine usted. A ver, quien quiera ser presidente o presidenta, quien quiera ser gobernador o gobernadora, debe ser mexicano y mexicana de nacimiento y no andar con que tengo una doble nacionalidad. Parker, ¿tienes una doble nacionalidad? ¿Sí? ¿Mexicano y qué eres? Coreano. No, tú no puedes ser presidente. Parker ha quedado descartado. A menos que renuncies a tu nacionalidad coreana, si quieres ser presidente y gobernador, está esa iniciativa que ya está molestando a algunos actores políticos, ¿no? Porque ¿quién tiene una doble nacionalidad? Pues no muchos, ¿no? Algunos por cuestiones empresariales, algunos por cuestiones de nacimiento también, es una realidad, que nacen aquí, tienen familia allá, bueno. Pero a final de cuentas lo que se busca con esa iniciativa que presentó la presidenta es que alguien sea totalmente mexicano. Ya la tengo, es que a mí me la dio mi padre. La otra vez escuchaba yo a de acá de Chihuahua, a uno de los Levarón, ¿no? Es que a mí tengo la nacionalidad gringa porque me la dio mi padre. Está bien. Bueno, ¿quieres ser gobernador de Chihuahua? Sí quiero. Ah, ok. Pues bueno, si se aprueba esta iniciativa, pues que renuncie a su nacionalidad americana, ¿no? En un momento dado. Ahí está. ¿Usted qué opina de esta iniciativa? Todavía no es una disposición vigente, ¿eh? Es una iniciativa. Va a entrar ahí, eventualmente será aprobada o no sé, por el Congreso de la Unión. ¿Qué más viene en el órale qué chiquito? La tragedia. ¡Wow! Es impresionante lo que pasó en Nepal. Impresionante. Como el desprendimiento, dicen, de un glaciar, así en la parte alta del... Es un pedazo de hielo gigantesco en la parte alta del cerro. Cae. sobre lo que fue, al parecer, creo que una presa, ¿no? Y provoca una ola gigantesca. Y entonces, pues imagínense el tamaño del hielo que cayó. Vea el tamaño de la fuerza con la cual arrastró la corriente. Y hasta ahorita, 392 muertos, pero más de 1,400 desaparecidos. ¿Dónde los van a encontrar? Pues allá, río abajo, en otras presas. ¿No salieron allá los elefantes allá por la India? Sí, de ese tamaño. Una gigantesca avalancha de agua, hielo, rocas y lodo, aparentemente relacionadas con el colapso o desprendimiento de un glaciar, arrasó comunidades de la zona fronteriza entre Nepal y el Tíbet, allá en China. Entre los desaparecidos, pues hay muchos ciudadanos de otros países. Sí, esta zona del mundo es atractiva para los turistas que buscan ir, conocer, escalar y ese todo tipo de información y cultura que se tiene en esa parte. Hay estadounidenses, ucranianos, australianos, británicos, indios, bueno, cantidad, una tragedia impresionante. Algo que platicaremos en el noticiero y que abordará la presidenta Claudia Sheinbaum, estoy seguro porque le van a preguntar, fue que ya fue vinculado a proceso Fernando Farías. ¿Quién es Fernando Farías? Bueno, se presume que lideraba un grupo de marinos involucrados en el tráfico de combustibles, ¿sí? En el llamado huachicol fiscal. Este contraalmirante, que por cierto ya fue expulsado de la Marina, ya es ex marino, ex contraalmirante, pues está señalado por ser pues uno de los integrantes de esta red criminal. Y tal y como se esperaba, pues ya está encuentra recluido en un penal federal del altiplano en Almoloya de Juárez, allá en el Estado de México. De eso va a platicar la presidenta, ¿eh? ¿Por qué? Porque ahí todo se politiza en el país, todo se politiza. Que si era sobrino de un general, que si conocía o no. Obviamente cuando se habla de tráfico, que tiene que ver con las aduanas, pues hay que pensar también en que hay gente corrupta en las aduanas. Si no, entonces, ¿cómo funciona el sistema, ¿no? ¿Cómo funciona el sistema para poder hacer tráfico? En este caso, del famoso huachicol fiscal. Y bueno, no sé si usted vieron al cielo el día de ayer, muchachos. ¿Vieron al cielo? No, como que negrote. Había una espectacular luna. No, como que manipulado. Anulado. ¿Estuvo anulado? ¿No se vio aquí el eclipse lunar? ¿Alrededor de las 10 de la noche? Sí, había gente observando la luna. Incluso aquí en el centro histórico, ahorita busquen, ahí anduvieron nuestros compañeros de Notigram. Ahorita a ver si conseguimos imágenes de las que hayan captado. Pero se vivió en un esplendor impresionante el eclipse lunar total. Como alrededor de las 10 de la noche con 20 minutos se logró el eclipse total. Sí, el globo terráqueo cubrió y en la luna se fue apreciando cómo se convertía en una luna de fuego. Sí, tipo de los Power Rangers, no sé cómo se llaman. ¿No cómo se llaman esos? No, no eran los Power Rangers, los Thundercats, ¿no? ¡Órale! Pero fue espectacular, ¿eh? La luna de sangre. Este fenómeno ocurre cuando la Tierra se interpone entre el Sol y la Luna y su sombra cubre una parte considerable. La luz que atraviesa la atmósfera terrestre produce tonalidades rojizas que originan el nombre popular de la luna de sangre. Este eclipse fue visible en México. ¿No lo vieron? Ya estaba yo dormido. Ahorita me lo platican. Y ahorita vemos las imágenes que lo que haya captado la gente el día de ayer. Si usted no lo vio, se lo comparto. Si lo vio, platíquenos qué le pareció esta luna de sangre. Y si tomó una foto o algún video, compártala, por favor. Y también otro tema que abordará la presidenta ahorita, incluso desde ayer lo anunció. Dijo, mañana se va a poner buena la mañanera. así como de chisme, ¿no? Vámonos, vámonos, ya se terminó la mañana. Y luego, muchachos, mañana se va a poner buena la mañanera. Y los reporteros, ¿por qué, presidenta? ¿Qué pasó? ¿Qué pasó? ¿No? Así, te lo juro que así pasó, ¿eh? ¿Qué pasó, presidenta? Díganos, adelántenos algo. Denos el chisme. Que ya recuperamos parte del dinero de ese entramado criminal de Genaro García Luna. ¿Sí? ¿Se acuerdan? El secretario de Seguridad del país en el sexenio de Felipe Calderón, preso allá en los Estados Unidos. Allá lo agarraron, allá lo enjuiciaron, allá lo sentenciaron a un secretario de Seguridad por vínculos. Bueno, no por vínculos, por narcotraficante. Oiga, usted, no, usted es narco. Oiga, pues era el secretario de Seguridad, secretario narco, ¿no? Bueno, y dice la presidenta, ya logramos recuperar una parte. 5 millones de dólares. Bueno, dice uno, es poquito para lo que se presume. Sí, sí, sí, sí, sí. ¿Cuánto dinero habrá manejado, no? Genaro García Luna y sus secuaces y sus cómplices. Bueno, de entrada lo que nos comentan es que al menos ya se lograron recuperar estos 5 millones de dólares de ese entramado que esperamos que vengan más. Sí, al delincuente no solamente hay que agarrarlo, hay que quitarles lo que le robaron al pueblo. 6 de la mañana, ay, pues sí, voy a terminar temprano. Digo, para irme a la pausa y regresar a tiempo, ¿verdad? 6 de la mañana, 57 minutos, una pausa, ya regreso.
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17: Continuamos.
0: Siete de la mañana con un minuto. Buenos días, amigos que nos siguen a través de radio, televisión, internet, redes sociales, aplicaciones. Buenos días para todos ustedes. Y buenos días a mis compañeros en esta mañana. Mi querida Jenny.
18: Hola, buenos días.
0: ¿Cómo estás?
19: Tom Pilar Aguilar. Buenos días, Toño. Buenos días.
0: Muy buenos días.
19: Muy buenos días a todos.
0: Yo le pregunto a usted, ¿vio la luna de sangre?
18: Nomás en fotos.
0: Nomás en fotos. Sí. ¿No saliste a tomar?
18: No, me dormí a las 9:00.
0: No me digas.
18: Me dormí bien temprano.
0: ¿En serio? Sí. ¿Te duermes muy temprano?
18: Sí, estaba cansada.
0: Estabas cansadilla.
18: Sí. Ok. Sí, me ganó el sueño y no me tocó verlo nomás en imágenes.
0: Nomás en imágenes. ¿Pilar?
20: Oiga, pues yo pensé que ya había amanecido. Entraba mucha luz y me asomé.
0: No.
20: Sí, en serio. No. Sí, señor.
0: Sí, señor. ¿Usted vive en la azotea o qué?
20: No.
18: Es que está en penthouse.
20: Tengo una
0: ¿tiene qué?
20: Ventanilla.
0: No me digas.
20: Más o menos de buen tamaño.
0: Usted, penthouse.
18: Al balcón.
20: Sí.
0: Con una pared espectacular.
18: Sí, claro. Sí.
0: Usted vive tipo así, tipo Mauricio Garcés. ¿Te acuerdas de Mauricio Garcés?
18: No, pero me lo imagino no como Ricky Ricón.
0: Bueno, Mauricio Garcés era un galán.
18: Ajá.
0: Un galán.
20: Lo que pasa es que yo desde recién
0: vivía así, casi, en el jet set. En el jet
20: casi
0: set.
20: Desde niño estaba acostumbrado a dormir en mucha luz.
0: Mucha luz. Mucha,
20: sí, pues vivíamos abajo de un árbol.
0: Ok. Entonces, entonces usted vio mucha luz.
20: ¿Sí?
0: Y se asomó.
20: Sí.
0: ¿Y qué dijo?
20: Sí, me levanté. Caray. Qué chulada.
0: Me mandan esas imágenes, mi amigo Eric. A ver, esas me las mandó Eric. Ahí les mandé yo unas, muchachones.
18: Qué buen fotógrafo es Eric.
0: Eric, desde las colonias.
18: ¿Vea?
0: Sí. Desde las colonias menonitas de Nuevo Ideal.
20: Ay, qué bonito.
0: Ahí está.
20: Una de queso.
0: Sí, ahí está.
20: De Nuevo Ideal.
0: Vean ustedes cómo precisamente esas tonalidades rojizas fueron cubriendo la luna hasta lograr pues un eclipse total. Y es por eso que se llama la luna de sangre.
18: Así es. Pero vean, está muy bonita. ¿Hicieron su ritual anoche?
0: No sé si hacía ritual para la luna de sangre. Yo creo que sí, ¿verdad?
18: Sí, algunos.
0: Alguna gente
18: rituales,
0: acostumbra hacer. Yo creo que mi amigo Eric pues tiene muy buen telescopio, sí. ¿Verdad? Sí, muy bueno. No va a ser una canica y me la mandaste, Eric. No va a ser una canica.
18: Una tortilla.
20: Una agüita.
0: Una tortilla y nos estás engañando.
20: ¿Se acuerda de las canicas, de las agüitas?
0: Sí, cómo no.
20: De las chelanitas.
0: Sí, cómo no. Las piratitas y todo. Sí, no,
20: los
0: sí.
20: Canicones.
0: Los canicones.
20: Canicón.
0: Es un canicón. Es un canicón. Ya muy cateado el canicón. Ya se ve que ya lo jugaron mucho.
18: Tiene...
0: Ahí está la luna, por si la gente, alguien se lo perdió. Véanlo. Estuvo espectacular.
18: Estuvo muy bonito.
0: Bueno, ahora sí, ¿qué nos platicas, Miguel?
18: Pues les traigo una noticia que impactó mucho el día de ayer. Porque miren, hace algunos días Emilio Azcárraga, el dueño del estadio Banorte, Azteca, como lo conozcan.
0: Televisa.
18: Exacto.
0: El hombre más rico.
18: Pues, él dijo, oigan, a mí me gustaría repetir lo que hicimos con Julio César Chávez y tener un evento de boxeo aquí en el estadio Azteca. Y yo creo que la única persona que me podría llenar el estadio por ese tipo de eventos sería el Canelo Álvarez.
0: Claro.
18: Él lanzó la invitación. Él lanzó la invitación y resulta que el Canelo ya le contestó y le dijo, claro que sí, a mí me gustaría pelear ahí, hay que ponernos de acuerdo. Entonces ahorita ya está esa posibilidad de que el retiro del Canelo en realidad sea en el Azteca. Porque le recuerdo que los contratos del Canelo terminan, pero sus últimas peleas para esa empresa tienen que ser en Arabia Saudita. Entonces ahorita él ya dijo, pues sí, me puedo aventar otra pelea en el Estadio Azteca.
0: Sí, porque tiene un compromiso con un jeque.
18: Así
0: un
18: es.
0: Jeque. Y tiene que pelear allá en los tiempos de los camellos, allá tendrá que pelear.
18: Así es.
0: Pues sí, estaría padre el retiro del Canelo.
18: En el estadio, así es. Sí, porque sería un recinto histórico que yo estoy segura que va a llenar. Y pues aparte suele pelear en fechas festivas para México, que más mexicano que él.
0: Aquí va a surgir, porque sé que va a pasar.
18: Así bueno, es.
0: Ahí le voy yo. Ya ve cómo me encanta. Pues que hay niveles también.
18: Sí.
0: A ver, Julio César Chávez. ¿Y el Canelo?
20: No.
0: ¿Sí hay mucha distancia?
20: Sí, muchísimo.
0: ¿Mucha?
20: Mucho.
18: Sí, sí, bastante. ¿Sí?
0: O sea, estamos hablando, pero, ¿gran ídolo?
18: Yo creo, sí, el Canelo es un gran ídolo, pero...
0: Pero Chávez estaba en otro nivel.
20: Llegó a ser nivel, número uno, Chávez. Llegó a ser siempre el número uno.
0: Chávez en otro nivel.
20: Vamos a ver quién le llega a Chávez.
0: Las peleas de Julio César Chávez, yo las recuerdo, incluso... Llenaban auditorios para verlo en pantalla.
20: Sí.
0: ¿Se acuerda usted?
20: No, no, aquí en la Quinta del Rey, aquí sí, en Durango, o sea, y en muchos lugares, no restaurantes, auditorios.
0: Para ver la transmisión.
18: Sí, sí.
0: Y se llenaba, y llevaba uno como familia.
20: Y se llenaban en varios puntos de la ciudad, no solamente en un lugar.
0: Llegabas emocionado y salías emocionado por los peleones que se aventaban.
20: Bueno, y a seguirla.
0: Desde que empezaba a trompo y trompo, de lado a lado al ring, al otro, al rival lo traía de lado a lado, aguantada y aguantada.
18: Esa vez en el Azteca noqueó, así es, noqueó, creo que fue en 1993, noquea y juntó a más de 136,000 personas ahí en el estadio. La pregunta es si Canelo lo logrará hacer.
0: Exactamente. Aguas, Canelo, aguas. En una de esas no lo llenas.
18: Y luego más porque vez. Ahorita ya le caben más. Por las remodelaciones que le hicieron, ya le cabe más gente. Entonces...
0: Pero bueno, no despreciemos al Canelo.
20: Pues puede ser porque sea su retiro, puede ser que muchos aficionados,
0: que muchos vayan.
20: Aunque sepan que va a perder o no sé.
0: Aunque sepan que no va a noquear o que no le va a pegar a nada, ¿no? Todos van. Nos
20: ser,
0: encanta.
20: Es más, yo me voy a apuntar.
0: Bueno,
18: vámonos a Ciudad de México.
0: Vámonos. Gran emoción en Pumas. Porque dicen el hijo pródigo regresa a casa. El Chino Huerta, sí, regresa a casa.
18: El Chino Huerta regresa a casa después de su tiempo en Europa. No recuerdo en qué equipo estaba. No tuvo tanto éxito como nos hubiera gustado. Tuvo pocos minutos de juego.
0: La verdad, no.
18: Y por ahí se rumora que sí hubo cuatro equipos de los grandes que le hicieron oferta.
0: El América entre ellos, ¿eh?
18: Eso dicen. Entonces, pues el Chino dijo, no, yo me regreso a mi casa. Porque recordemos que ya había tenido precisamente malas experiencias con otros equipos de la Liga MX. Y luego cuando regresa a Pumas pone rehecho en Pumas, que fue uno de sus momentos más icónicos. Y pues ahorita regresa a casa.
0: ¿Regresa para ser el goleador de Pumas? Sí, tiene condiciones para tomar esa posibilidad, ¿sí?
18: Ya los tenía. ¿Sí? Anteriormente, antes de irse a Europa, generalmente cuando se van a Europa sí reciben un plus en cuanto a entrenamientos, porque es una forma distinta de ver el fútbol. Entonces yo creo que si encuentra la forma de juego de nuevo, sí.
0: Muy bien. Pues ahí está la gran emoción que ha generado. Es buen jugador, ¿eh?
18: Sí, es muy buen jugador.
0: Muy buen jugador. ¿Cómo tiene pelo? Oye, ¿cómo está? Tiene barba ese muchacho.
18: Lo tiene muy cuidado,
0: Muy
18: lo
0: cuidado.
18: Tiene muy cuidado.
0: Muy bien. Mira, ¿qué nos platica?
20: Pues mañana va a ser un día muy especial para Nubia Fernanda Gaitán Chavarría, una compañera de aquí del departamento de ventas. Para Mía Giselle Díaz Martínez, ella es de Santa María del Oro. Para la señora Estela Martínez Tinoco, ella es de Antonio Amaro,
0: sí, señor.
20: Guadalupe Victoria Durango. Ya que también para Juan Carlos Flores Salas, Iván Diosmani Orozco Villa y para su servidor, Pilar Aguilar Márquez.
0: Ah, muy bien.
20: Va a ser un día muy especial.
0: ¿Por qué, señor?
20: Porque nos van a entregar nuestra constancia de haber terminado la preparatoria.
0: ¿De panzazo?
18: No, de nos panzazo. Mostró las calificaciones, don Pilar.
0: Estaban alteradas, podía. Esas calificaciones alteradas. Pasó de panzazo.
20: Instituto Eron.
0: Muy bien, felicidades.
20: Entonces, lo invitamos a que usted sea nuestro maestro,
0: Bueno, ¿cuándo? Mañana, ¿no?
20: Mañana.
18: Se viene guapo.
0: Sí, porque hoy. Sí, bueno. Ah, guapo ya es uno.
20: Sí. Por eso lo escogí.
0: Sí, señor. Por hermoso. Sí. Muy bien, felicidades. Entonces,
20: han escrito, algunos han mandado mensajes de personas que se están inscribiendo y como les platicó que usted iba a ser el maestro de ceremonia.
0: Con mayor razón.
20: Sí, no, dijo, oiga, y cuando mi hijo salga de la prepa, Toño Gaitán va a ser el maestro de ceremonia.
18: Tiene a mamás inscribiendo a sus hijos aquí.
0: Voy en un paquete,
18: eso.
0: voy en paquete.
20: Como junto el Canelo.
0: Sí, señor, sí, ándale. Señor. Muy bien. Muy bien, pues ahí está. Felicidades, Pilos.
20: Gracias.
0: Felicidades.
20: Y felicidades a todos mis compañeros.
0: Sí, señor.
20: Todos mis compañeros y la señora Estela.
0: Muy bien.
20: Toño Amaro.
0: Muy bien.
20: A veces era corresponsal, sí, porque señor. Nos manda datos. Y bueno, Toño, del tema de los operativos por aire y tierra del ejército mexicano, de la Fuerza Aérea Mexicana, bueno, pues nos dimos a conocer. Ayer nos dio a conocer el gabinete de seguridad. Gabinete de seguridad, 4 personas detenidas, entre ellos una mujer. Los cateos se realizaron en residencias del fraccionamiento de acá de las calzadas, de por ahí de las Privanzas, Real Privanzas, y es donde nos dice que se realizaron los cateos. Oiga, qué armas, ¿eh?
0: Sí, armas. Potentes y modernas, ¿eh?
18: Así es.
20: Y los cartuchos, cargadores.
0: Sí, granadas.
20: No, muy modernas, muy potentes y qué bárbaro.
0: Y luego todas dicen, ¿de qué se me acusa?
20: ¿De qué se me acusa? Ahí está, después de una persecución, por ahí, aire y tierra, bueno, pues, se dio esta captura.
0: Qué bueno.
20: También tenemos una información de, oiga, un accidente, un trágico accidente. ¿Cómo se les ocurre en una avenida principal a los conductores de vehículos jugar carreras?
18: Ay, no.
20: Jugaban carreras, joven ciclista, 19 años, iba pedaleando ahí.
18: Híjole.
20: La arrollaron.
0: ¿Una joven?
20: Joven, mujer.
0: Sí. Una jovencita, en su bici. Arrollada por esos dos.
20: Pues por uno de los dos.
0: ¿Que iban jugando carreras?
20: Así es.
0: ¿De qué edad los conductores?
20: Mire, todo a suponer que después de esto se montó un operativo. Bueno, se montó un operativo.
0: Se dieron a la fuga, para.
20: Pero se dieron a la fuga. ¿Pero qué cree?
0: ¿Qué?
20: Creo que por ahí andaba el operativo Dragón y se movilizó de volada.
0: Qué bueno.
20: Creo que detuvieron a uno.
0: Ok.
20: Ojalá lo vamos a confirmar. Muchas veces la autoridad no da información por el debido proceso, por no violentar los derechos de este individuo y por no perjudicar las investigaciones. Pero creo que...
0: Discúlpeme usted la palabra, sé que es muy temprano. Qué pinche coraje.
20: Sí, claro.
0: Le voy a decir por qué. Una de mis tías, no sé si usted recuerde ese caso. Felipe Pescador, mi tía iba caminando por calle Independencia, mi tía Marta, en paz descanse. Un auto deportivo manejado por un junior, o sea, esos de que papi me compró mi carro deportivo, y agarró todo Felipe Pescador, que en aquel tiempo era un solo sentido.
20: Sí.
0: Da vuelta por Independencia, ya ven cómo está la curva. Iba tan fuerte que pierde el control y atropella y plancha.
18: Híjole.
0: Contra la pared a mi tía Marta. Mi tía Marta, que era quien cuidaba y le hacía compañía en aquellos años a mi abuela, que sufría de artritis, postrada en cama. Fíjense lo que provocó un junior con su vehículo deportivo, jugando carreritas en bulevares de Durango. Una tragedia que marcó en aquel tiempo, obviamente, a mi familia.
18: Claro.
0: No solamente por la pérdida de la tía, sino...

0: Bueno, una joven de 19 años, ¿sí?
1: Claro que sí.
0: ¿Eh? O sea, tal vez salió a la tienda, tal vez es de las que pedalean en las tardes, en las nochecitas, sí, que esté más tranquilo. Pero los testigos están diciendo que iban jugando carreras.
1: Esperemos, ojalá y el operativo Dragón sí haya logrado capturar a uno, que agarren al otro. Y el juez, pues la ley. Es decir, oiga, es que no lo puedo tener en la cárcel, la ley. Sí, ya lo sé. Ya lo sé. Y bueno, temas virales, policíacos. Ven ustedes, yo jamás pensé. Tipo Rápido y Furioso. Esto sucedió. Captan un robo en pleno movimiento. Unos sujetos se iban robando mercancía de un camión de carga en plena circulación en Egipto.
2: Mire.
1: Se le pegaron al camión. El camión a poco no se daba cuenta que iba en la puerta. No sé. El caso es que sí, tipo Rápido y Furioso. Eso lo vi en una película.
2: ¿En Rápido y Furioso?
1: En Rápido y Furioso. Rápido y Furioso.
2: Pues también, ¿qué hace? ¿Qué se puede hacer en esos casos el camionero?
1: El camión, se frenas y le das haces que se voltee la camionetilla. No sé qué le iban robando, pero sí. Ya investigan las autoridades, pues para dar con los responsables.
2: Claro.
1: De esto que le estoy mostrando.
0: ¿Dónde lo copiarían eso?
1: Oh, qué bárbaro. Impresionante, ¿no?
2: A mí la camioneta es muy vistosa.
1: Sí.
2: O sea, yo creo que van a ser fáciles de encontrar.
1: Muy bien. Ok, ¿qué más nos platicas, Jenny?
2: En otras noticias, oigan, les traigo buenas noticias. El día de ayer, no, sí, ayer les platicaba que en clavados estábamos muy bien, habíamos ganado varias medallas, pero ¿qué creen? Ya comenzó otra competencia en remo, y a pesar de que en remo pues no éramos tanto potencia, ayer ganamos 2 oros y ¡órale! Un bronce, así es, y en distintas categorías, Kenia Lechuga lo hizo de manera individual, después ganamos en mixtos femenil, y después ganamos en individual varonil. Entonces nos está yendo muy bien en estos deportes olímpicos, que de hecho, pues quiero decir que muy probablemente sea por pues los incentivos que está dando Rommel Pacheco para todos los deportistas en estos olímpicos, para los olímpicos.
1: Qué padre tener buenas noticias y ya de manera continua.
2: Exacto.
1: De manera continua, resultados, mira, logros, medallas.
2: Yo estaba con clavados, ahorita estoy con remos, antes estaba con fútbol flag, que también ganó, y luego que con fútbol. Entonces ahorita, de manera continua y en distintos deportes.
1: ¿En cuánto está el kilo de tomate?
2: No sé.
1: Bueno.
2: No sé.
1: ¿En cuánto está el kilo de tomate?
0: Yo que voy al mandado.
1: ¿Usted que va al mandado?
0: Yo nomás le echo.
1: No se fija. Tres.
0: No, nomás. O sea, todos hay que comprar.
2: Sí, Parker. Yo con mi mamá nomás me dice echa tanto.
1: ¿En cuánto sufro? ¿En cuánto está el kilo de tomate?
0: A ver. Estamos hay que comprarlo.
1: Pues. Resulta que en España tienen una costumbre de... Se le llama la tomatina.
0: La tomatina.
1: La tomatina. Eso lo hacen allá en España y se van muchas personas
2: a bañarse,
1: con salsa de tomate. Les van aventando tomates, miles y miles de tomates, para que empiecen a pues, aplastarlo, y luego se avientan tomate y se llenan de tomate y se sienten no sé qué, albóndigas, se sienten albóndigas, se sienten entomatadas y ahí lo hacen. ¿Qué desperdicio de...?
0: ¿Qué desperdicio? Mientras mucha gente se está muriendo de hambre en el
1: sí,
0: mundo.
1: Sí, señor.
2: Dice que no sé cómo estará la producción de tomate ya, porque también cuando España quedó campeón del mundo, a varios jugadores les dieron tomates en su peso. O sea, si pesaban 80 kilos, les dieron 80 kilos de tomate.
1: ¿80 kilos de tomate?
2: No sé por qué.
1: Yo la verdad, eso de ir a un lugar para que te embarren de ketchup, de ketchup, La verdad, pues no.
2: Chance y es un tipo corre con color.
0: Mejor en rebanaditas se los hubieran comido con sal.
1: Sí, ¿verdad?
2: Una pizza.
1: Sí, tan nutritivo que es el tomate.
0: Me eché un aguacatito y una tomatito.
1: Pues se volvió viral esto de cosas que hacemos la humanidad que no tienen ningún sentido, ¿no?
2: Imagínense, nosotros nos bañamos en aguacate.
1: Ningún sentido, ¿no? Nos embarramos. Para el pelo dicen que es muy bueno, sí. Pero bueno. ¿Qué más nos platica, Pilar?
0: Oye, bueno, pues nosotros dimos a conocer hace unos días que allá por la avenida Primo de Verdad habían encontrado a un joven tirado, muy golpeado, lo llevaron al hospital 450 y ahí falleció.
2: Híjole.
0: Ya la Fiscalía General del Estado, pues ya detuvo al presunto responsable. ¿De dónde cree que lo sacaron al fallecido?
1: Sí, señor.
0: Estaba en unas maquinitas. Ayer comentaba una persona, cerraron una negocio de maquinitas.

0: ¿Eso qué? Pues fíjese que a este individuo lo golpearon con un pedazo de tubo dentro de un negocio de maquinitas.
1: No, sí, hay otra.
0: De aquí lo sacaron, de ahí lo sacaron, se lo llevaron y lo dejaron tirado y posteriormente falleció. Afortunadamente, el presunto ya está detenido y vinculado a
1: profesor. Es que esos lugarcillos de maquinillas hay de tocho morocho, ¿eh?
2: Sí.
1: Hay de tocho morocho, son lugares de mal vivir, al final de cuentas. Y de gente que está ahí, pues unos serán delincuentes, otros serán adictos, pero no son lugares peligrosos,
2: sí,
1: al final de cuentas. Algo que yo espero que no esté sucediendo, y hay que estar al pendiente, hoy afortunadamente se cuenta con la línea 089, que es denuncia anónima.
2: Sí.
1: Autoridades de Ciudad de México detuvieron a 5 sujetos que obligaban a repartidores por aplicación a distribuir drogas.
0: Ay, ese nomás.
1: Entonces, en lo que andaban las personas de bien, porque los que andan chambeando de repartidores es gente que se gana el día a día repartiendo los encargos, las comidas y esto y el otro, pues resulta que estos sujetos dijo, bueno, ¿qué les parece si los obligamos a que en sus recorridos vayan y entreguen droga?
0: Fíjense que yo escuché que ese método lo utilizan en muchas...
1: En muchos lugares.
0: Muchos estados del país.
1: No me diga.
0: Y te le están poniendo el ojo ya.
1: Claro.
0: A los distribuidores de alimentos, a los Uber y a otros.
1: Sí, claro.
0: ¿Eh? Porque a lo mejor no se dan cuenta, pero oye, llévame este paquete ahí, pues lo llevan.
1: No, sí. Y si no los obligan, también.
0: Exactamente, y si se dan cuenta, los obligan.
1: Y sí, exactamente. Sí, entonces, pues ya cayeron en Ciudad de México este modus operandi, que bueno, si está sucediendo, pues ya se dan cuenta que si algún repartidor está siendo amedrentado, obligado, 089, sí, para que por favor denuncien también y llegue la autoridad, porque sí están pegándole durísimo a los grupos criminales, ¿eh?
0: Sí, en bueno, todo el país.
1: Ayer en Oaxaca hubo una cantidad de operativos fuertes.
0: Sí.
1: Y también diez, desmantelaron.
0: Tuvieron a 10
1: sí,
0: en Oaxaca.
1: Sí, sí, sí.
0: Otros tantos en Tamaulipas.
1: Sí, señor.
0: También en Sinaloa.
1: En todo el país.
0: Durango.
1: En también todo el país. Por eso la DEA, Terry Cole, dice, estoy encantado con Omar García Harfuch.
2: Sí.
1: Dice que ha venido a visitarlo a México varias veces. ¿Qué onda? ¿Cómo? Omar García Harfuch, ¿se hablan directamente?
0: Ah, sí.
1: Para que vea la colaboración.
2: Sí, sí.
1: Omar García Harfuch le informó a Terry Cole de la DEA, oye, ya cayó el Mencho. Ya cayó, ya me encargué. Y aparte que lo traía, puede ser que lo quiso matar. Puede ser que lo quiso matar. Pero entonces, pues ahí están los operativos por todo el país.
0: Ya me desquité.
1: Sí, hay una... Ahí tenemos un video, muchachos. Mi querido Aldo lo dejó. Va a haber una manifestación un ratito más en Ciudad de México, porque hay una iniciativa, se llama La Ley Trasciende, y buscan una muerte digna.
0: Digna.
1: Y una serie de intelectuales, de artistas, ahí veíamos a Mónica Garza, Camila Sodi, escritores, están convocando y están impulsando, que dicen que usted puede, bueno, es lo que quieren ellos, ¿no? Que decidas cuándo terminar tu vida. Muerte digna. Obviamente se trata de personas que sufran de algún tipo de dolor extremo.
2: Sí es.
1: Y que de pronto digan, oigan, por favor, yo ya no puedo seguir viviendo porque tengo una enfermedad que me va poniendo cada vez peor y estoy sufriendo demasiado. A ver, ¿qué opinan de eso? ¿Qué crea Jenny? ¿Sexo, que es un tema polémico?
2: Es un tema bastante polémico, pero la verdad, yo sí apoyo
1: a
2: esa
1: favor
2: situación. Ajá, porque, ok, sí hay muchas personas, la gran mayoría de las personas, como usted dice, estamos sanas, estamos bien, pero hay muchas personas en condiciones que están sufriendo todos los días y que es una enfermedad que ya no van a poder curar y que solamente están disminuyendo el dolor para que pueda sobrevivir. Entonces, si ya tienen un caso en el que saben que no va a poder vivir, no va a poder recuperar su vida de manera estable y de manera digna, pues puede que la mejor opción sí sea dejarlos ir.
1: Pilar.
0: Yo he conocido de varios casos, uno reciente, donde la misma persona que ya estaba muy mal, pues ella pedía, imploraba, rogaba que lo dejaran morir, que lo desconectaran, y ha sucedido. Algunos sí los desconectan cuando están muy graves.
1: Bueno, pues ahí está esta ley, que es, habrá una manifestación en México y que está generando, no sé qué opine usted, la muerte digna. No es así de que alguien diga, ay, me quiero morir por... No. Son casos, sí, son pacientes especiales, donde ya la ciencia médica dice, yo ya no puedo hacer nada por ti, sé que tienes mucho dolor, y pues síguele hasta que mueras. Dice, no, ¿para qué me tienes en este martirio, en esta agonía tan larga?
0: Es una tortura.
1: Pero aquí entran, pues,
0: derechos humanos.
2: Así es.
1: Las creencias que se tienen, ¿no? También. Y el tratamiento, no, sí, no te puedo inyectar algo para que mueras, ¿cómo crees?
0: Hay personas que no necesitan inyectarles nada, simplemente...
1: Hay unas que no. No, pero en esta se trata de que un médico los ayude.
2: Sí. Así es.
1: A morir.
2: Sí, sí.
0: Dignamente.
1: Así es. Tema polémico. Va a generar en estos días diferentes opiniones, sin duda alguna. 7:26 PM, vamos a...
2: La pausa.
1: La pausa y volvemos.
0: Vamos.
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8: Son las 7:27 PM.
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0: Bien, de las notas principales en este día, la minería, y es que se celebró en estos días un Congreso Nacional de Minería aquí en nuestro estado. Y ahí la presencia de la directora de la Cámara Minera de México, Karen Flores, quien destacó lo que representa la minería en Durango. En Durango, sí, alrededor de 90,000 empleos, directos e indirectos.
1: La minería genera más de 90,000 empleos directos e indirectos en Durango, además de representar una importante fuente de derrama económica para la entidad. Así lo destacó Karen Flores, directora de la Cámara Minera de México, durante el 9º Congreso Nacional de Minería que se llevó a cabo en el estado. La representante del sector resaltó que Durango se mantiene como una entidad con fuerte vocación minera y como uno de los principales escenarios para el desarrollo de esta actividad en el país.
2: Arrancamos con el 9º Congreso Minero de Durango y pues vamos a tener la presencia de alrededor de 2,000 asistentes de todas partes del país, y además quiero destacar que en esta ocasión también tenemos delegaciones internacionales visitándonos, una delegación de Estados Unidos, una delegación de Canadá, y pues bueno, por supuesto la finalidad es potenciar a Durango como un gran estado minero, como lo que es una cuna minera en donde pues la minería en el estado genera no solamente más de 90,000 empleos entre directos e indirectos, sino además una derrama económica muy importante. Pues mira, la minería pues es la base de todas las cadenas productivas que hay en el país. Sin duda la minería hoy en día, además de aportar el 4.6% al PIB nacional, pues continúa siendo un motor de desarrollo en más de 696 comunidades en México.
1: Actualmente el estado cuenta con 59 proyectos mineros activos, mientras que su economía minera registró un crecimiento de 6.13% durante 2024. Reportó para Notigram Sara Valenzuela.
0: Y Durango tiene mucho potencial minero, ¿eh? Tiene mucho, mucho potencial en minas. Se dice que estamos sobre, en algunas regiones, sobre oro. Dice, oye, ¿a poco sí? Y plata. Sí, el tema es cómo se logra en un momento la exploración, la producción, porque son inversiones cuantiosas, a largo plazo. Y también debe cuidarse, esto es muy importante, debe cuidarse el tema del medio ambiente. Y que además, pues las minas dejen algo, ¿no? O sea, que dejen algo. De pronto, oye, tenemos una mina de oro acá. Uy, sí. ¿Y el pueblo? Pobre. Dice uno, no, pues como que las cosas no están saliendo bien, ¿verdad? Luego se va la mina, se queda el pueblo ahí sin nada, ¿no? Oiga, que la contaminación, uy, que la, pues sí, de aquí hay que se recupere. Sí, hay que tener cuidado. Pero bueno, los mineros, las cámaras mineras están buscando reactivar exploración, reforzar la seguridad de las minas. De esto nos habla precisamente la titular de la Camimex.
1: La seguridad continúa como uno de los retos para la industria minera. Accidentes como el ocurrido en marzo en la mina Santa Fe, en Sinaloa, donde trabajadores quedaron atrapados tras un incidente en la operación, han puesto nuevamente el tema sobre la mesa. Ante este panorama, la Cámara Minera de México busca reforzar las condiciones de seguridad y al mismo tiempo impulsar la exploración minera en el país. Así lo señaló Karen Flores, directora de la Camimex, quien destacó que el sector enfrenta diversos retos y requiere condiciones que permitan mantener las inversiones de largo plazo.
2: Pues mira, sin duda la minería enfrentamos diversos retos como cualquier sector industrial, pero algo que me gusta mucho resaltar es que pues efectivamente en la minería existe un gran compromiso por continuar pues invirtiendo en el país. Ustedes saben que son inversiones de largo plazo, inversiones que pues generan un desarrollo no solamente inmediato desde la etapa de exploración hasta el final de la vida de la mina, ¿verdad? Y esto es algo que sin duda pues como Cámara Minera queremos seguir impulsando de la mano del gobierno federal para que se reactive la exploración y algunas otras requerimientos necesarios, por supuesto, reforzar la seguridad en las zonas mineras.
1: Reportó para Notigram Sara Valenzuela.
0: Después de que observamos este boludo artillado de las Fuerzas Aéreas Mexicanas sobrevolando la zona de Paseo Durango, y pues todos nos dimos cuenta, ¿no? Y luego, no, que el operativo acá, que en Calzadas, acá por la zona de Campestre, que la zona Fifi, no, acá. Y que el operativo acá, que por las Américas, acá en los límites con las Arcos, las Jardines, que acá, que la Benjamín Méndez. Un operativo intenso de fuerzas especiales para capturar a quienes ya comentó mi compañero Pilar Aguilar, y que ahorita dará mayores detalles. Se le preguntó al alcalde de Durango, por supuesto, Toño Ochoa. Alcalde, ¿qué opina sobre estos operativos? ¿Nos da tranquilidad? ¿Nos debemos paniquear, asustarnos? Y bueno, el alcalde ha manifestado que estos operativos han reforzado la tranquilidad de los ciudadanos. O sea, en vez de ver así que, ay, no, dice, nos sentimos más tranquilos, saber que aquí anda la Marina, el Ejército, la Guardia Nacional, que están actuando en contra de los criminales.
3: El alcalde de Durango, Toño Ochoa, respaldó las acciones realizadas por fuerzas federales luego del operativo registrado la tarde del miércoles 26 de agosto en distintos sectores de la capital, incluida la Plaza Comercial Paseo. El despliegue generó expectación entre ciudadanos debido a la presencia de elementos federales y sobrevuelos de una aeronave en diferentes sectores de la ciudad. Medios locales y nacionales reportaron que las acciones participaron elementos del Ejército Mexicano, Guardia Nacional y Marina. Al ser cuestionado sobre las movilizaciones, Toño Ochoa manifestó que el municipio respalda las acciones de las fuerzas federales cuando éstas tienen como propósito preservar la seguridad y beneficiar a los ciudadanos.
4: No, a ver, lo que dijimos, el Ejército, la Guardia Nacional, la Marina están haciendo acciones y que si va en beneficio de la paz, de la tranquilidad de nuestra ciudad, pues por supuesto que nosotros estamos siempre a favor de que la ciudadanía esté tranquila, en paz y trabajando, que eso es lo que más nos importa.
5: ¿Qué reporte tiene de las incidencias?
4: No. Es, pues con por la secrecía, pues lógicamente no se puede decir, pero todo está bien, en paz. Durango está trabajando, Durango sigue progreso, estamos haciendo obra, estamos muy contentos.
3: El alcalde también evitó profundizar en los detalles relacionados con el operativo al argumentar que existe secrecía alrededor de este tipo de acciones. Ante estos acontecimientos, Toño Ochoa sostuvo que Durango continúa con sus actividades y avanzando pese a la movilización de seguridad registrada en la ciudad. El presidente municipal reiteró así su respaldo a las instituciones federales y sostuvo que el gobierno de la capital estará a favor de las acciones que permitan preservar la seguridad y tranquilidad de los ciudadanos.
0: Bien, pues ahí está. Sí, dice, no, es el alcalde, no, hombre, qué bueno. Oye, la gente está encantada. La gente está encantada de ver aquí al ejército. Recuerden, y son datos del INEGI, ¿dónde el ciudadano se siente? ¿Cuáles son las instituciones que la gente más confía? Número uno, la Marina. Número dos, el Ejército. Y número tres, la Guardia Nacional. Entonces, cuando el ciudadano ve a la Marina, o al Ejército, o a la Guardia Nacional, se siente bien, se siente respaldado, tranquilo, cuidado. Por eso, pues dice, sí, no, bienvenido, ¿no? La gente está más tranquila. Sí, nadie se sobresaltó cuando andaba gente hasta viendo qué pasó con el helicóptero, no sé qué tal. Sí. En paseo la gente seguía comprando. La vida tranquila de la ciudad. Que se preocupen los delincuentes, ¿no? Que se preocupen y que los agarren. Que los agarren a ellos. Esa es la declaración del alcalde. Próximo lunes, regreso a clases. Sí, papá, mamá, váyanse alistando, Niños, niñas, váyanse alistando. Hoy la buena noticia es de que los niños regresan al salón de clases y tienen, ahí les va, becas, que antes no, por parte del gobierno federal. Libros escolares gratuitos. Bueno, esos siempre los han entregado, yo lo recuerdo. Útiles escolares, sí, gratuitos, por parte del gobierno estatal, que si bien a veces no es la lista completa, pues ya ayudan bastante, ¿no? Y uniformes escolares, totalmente gratuitos. Aquí sí es bien importante. Señores de las escuelas, los directores, las asociaciones de padres de familia, si ya tienen el uniforme gratuito del gobierno, no les pidan otro. Están viendo y no ven que la situación económica no es nada sencilla. Aumentó la pobreza laboral en Durango, Aumentó. ¿Qué quiere decir? Que sí, yo sigo ganando lo mismo, pero las cosas están más caras. Entonces, pues con el mismo sueldo, no alcanzo a comprar pues mis necesidades más prioritarias. ¿De quién es la culpa? Pues hay 13 estados del país donde aumentó la pobreza laboral y uno de ellos es Durango. Por eso, no pidan de más en las escuelas. ¿Para qué otro uniforme? si van a llegar a tiempo los uniformes del gobierno.
6: Los uniformes escolares gratuitos de este ciclo serán de mejor calidad y tendrán tallas más precisas para acompañar el crecimiento de los estudiantes. Serán 364.500 uniformes para alumnos de preescolar, primaria y secundaria, así como 20.885 uniformes tradicionales para pueblos originarios. Durante su recorrido por los almacenes, el gobernador Esteban Villegas Villarreal constató la calidad de las prendas y que todo está listo para su entrega.
7: Este año me he dado cuenta de que al recibir los uniformes nuevos, el material, la tela, viene de una calidad mejor. O sea, eso lo he hablado yo con mis compañeros, ¿verdad? Y vemos que la tela es muy bonita, muy, de mucha calidad. También nos damos cuenta de que al recibirlo nosotros, abrimos una caja, checamos cuántas cantidad trae la que indica la caja, pero también nosotros los pesamos. Y si vemos que hay un peso menor o máximo, pues los tenemos que estar abriendo y nos damos cuenta de que algunas veces faltas. En este año es mínimo, o sea, ese error para nosotros nos facilita mucho el trabajo aquí en el almacén, porque así no tenemos que estar abriendo tantas cajas, que son miles de uniformes, sino por medio de un peso nos damos cuenta de que viene balanceado el peso.
6: Por su parte, Araceli Aguirre, del Almacén de Uniformes y Útiles de la Secretaría de Educación del Estado de Durango, señaló que las prendas tienen una mejor proporción entre la talla indicada y las medidas.
8: Este año sí son unos uniformes de mejor calidad y más proporción con la talla que dice. También se puede hacer la de que pidan una talla más grande como recomendación, ¿verdad? Para que pues aguante un poquito más, pero son unos uniformes de mejor calidad. Los padres de familia pueden intentar ahí en la escuela cambiarlo, pero si ya de plano no hay manera entre los mismos compañeros, pueden venir aquí. Aquí se les hace el cambio con una talla, incluso se les enseña la talla para que más o menos ellos digan, no, pues esta es la ideal. Entonces pueden venir aquí y hacer el cambio.
6: Finalmente, Pablo García, encargado de la bodega de uniformes, resaltó que las prendas cuentan con telas más resistentes y tallas acordes con las medidas requeridas.
9: Los uniformes en este año tienen una característica que por decir no traían años pasados, que es que vienen de mejor calidad. La tela es más resistente. Luego las tallas en sí, o sea, son las medidas requeridas, vienen también, casi podemos decir que exactamente, se hace una logística, de hecho se adecuan espacios, cierto espacio para cada talla, o sea, no es nomás que lleguen y ahí se avientan, ahí los ponemos donde sea, cada talla tiene su espacio, según la talla que es la cantidad de uniformes, y se le hace sus espacios desde el momento en que se reciben, o sea, ya se van acomodando como tienen que estar para el momento de la distribución, no batallar, ya que reciban, o sea, tal cual como tiene que ser, para evitar situaciones de que faltó, que no dieron completo, etc.
6: Además de los uniformes, para este ciclo escolar se distribuirán 194.600 paquetes de útiles escolares para estudiantes de preescolar y primaria. Con estos apoyos gratuitos, las familias tendrán un respaldo para el regreso a clases y los estudiantes contarán con los materiales necesarios para iniciar el nuevo ciclo escolar.
0: Bien, tenemos que hacer una pausa muy breve, muy breve. Voy a regresar. César Borjón, buenos días. César Martí Flores, buenos días. Ceci Montes, excelentes saludos desde Carolina del Norte. Gracias, Ceci Montes. Saludotes a María Ayala, Esther Márquez, Rita Méndez, buenos días. Saludos para el padre Delfino Andrade, hasta allá, hasta Tayoltita. Manuel Hernández, un saludo para los contratados, acá los escuchamos todos los días. Saludos, Manuel. Recuérdame nada más en dónde andas, Manuel Hernández, porque hay contratados que nos mandan mensajes, ya sea de Estados Unidos, otros más, también de Canadá. Saludos a la mejor abuelita del mundo, Rosa González, de parte de sus nietos Brandon y Maidani. ¿Qué es el día del abuelo? Día del abuelo, hoy es el día del abuelo. Allá en Martín López, Canatlán. A ver, chequenme, es el día del abuelo. Saludos a mi padrino Agustín. Hoy es día del San Agustín, también me están diciendo. No sabía, padrino. ¿Sí? ¿Hoy es día del abuelo? ¿Día del abuelo y la abuelita? No me digan, yo soy abuelo. Cecilia Chances, Cecilia Sánchez, saludos, Yolanda Valero, Carlos Ramírez. Bueno, saludos a los abuelitos. Dejen a Pilar para felicitarlo. Después de la pausa.

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0: Me acaban de confirmar. Sí, hoy es el día del abuelo y de la abuela en México. Así que muchas felicidades, Pilar.
1: Muchas felicidades, muchísimas gracias.
0: Sí, hoy, yo también soy abuelo.
1: ¿Eh? Okay.
0: Ah, somos
1: yo
0: abuelitos.
1: Estoy hasta bisabuelo.
0: Todos ya, ya, sí, bisabuelo.
1: Hasta tatarabuelo.
0: Tatara.
1: El 28 de agosto en México es el día del abuelo.
0: Ajá.
1: El 26 de julio es el día internacional del abuelo.
0: ¿Cómo nos encanta celebrar?
1: Okay. ¿Ah? Pero el pastelito, ¿qué?
0: ¿Ah? ¿Onta?
1: Parker.
0: El pastel. Parker.
1: El pastel.
0: Aquí hay dos abuelos.
1: Aquí hay dos abuelos.
0: Aquí hay dos abuelitos. Okay. Así que recibimos obsequios. Okay. Vámonos a las policíacas. Ahora sí, Pilar, arránquese.
1: Oiga, pues el miércoles subí yo una nota cuando andaba el operativo ahí del ejército mexicano de una mujer que había fallecido en un accidente acá por el poblado Regocijo y por la comunidad San Juan del Aguinaldo. Y esa mujer presuntamente se accidentó en una motocicleta y falleció cuando alguien, un vaquero que andaba, ajá, por ahí en los alrededores, la vio, avisó al 911, fue a la, okay, Cruz Roja y ya estaba sin signos vitales. Pero ella no había sido identificada, solamente se decía que era una joven como de aproximadamente 25 años. Pues no, fíjese que la señora, una señora, Azucena, de 33 años, vecina de la calle Playa del Carmen de la colonia Palma Nueva de la ciudad de Durango, pues al ver que no regresaba a su hija que había salido en motocicleta,
0: sí, señor,
1: pues, y se dio cuenta de esta noticia, pues acudió a la Fiscalía General del Estado para solicitar que le mostraran el cuerpo y lamentablemente la identificó como su hija Reina Isabel. Dice que no tenía 25 años, tenía solamente 16 años de edad.
0: ¡Qué barbaridad!
1: De edad. Ella falleció en un accidente de motocicleta, todo hace suponer que derrapó, no se tienen más datos en qué condiciones, andaba con otro, con otras personas acompañada o no, pero bueno, pues ahí... O sea,
0: en sí la mamá no sabía dónde andaba, sabía que salió, se tardó, vio la noticia.
1: Así es.
0: Y le entró ese instinto que tienen, ay, sí, no será mi hija.
1: Las mamás.
0: No será mi hija, y ándele que si sí era su hija. Qué terrible. No, oh, qué cosa.
1: Bueno, qué pues cosa. En paz descanse, nuestras condolencias a su familia. Y luego, pues hay una trabajadora del Centro Federal de Reinserción Social número 14. Bueno, había.
0: Había.
1: El número 14 de Gómez Palacio, Durango.
0: Ajá.
1: Ella se llama Alma. Pues resulta de que Alma, pues cuando no tenía ganas de ir a trabajar,
0: ajá,
1: pues no solicitaba permiso, simplemente conseguía o falsificaba ahí una incapacidad médica,
0: no,
1: falsa.
0: ¡Hombre!
1: Sí, la elaboraba ella, la sacaba de internet, no sé, o alguien se la conseguía, pues, pero eran falsas. Falsa.
0: ¿Por qué harán eso?
1: Y la estaba presentando, y dijeron, ay, está tan joven y enfermese, y enfermese cada 8 días. Vamos a investigarla y la investigar. Y la descubrieron que eran falsas los documentos, así es,
0: oiga,
1: que la denunciaron.
0: Tanta gente buscando trabajo, ¿sí? Y quien lo tiene, no le gusta trabajar.
1: No le gusta trabajar.
0: Hágame, oye, el
1: buen
0: favor.
1: Buen trabajo en el CFRS.
0: Sí, cómo no.
1: Buen trabajo, buen sueldo. Pues
0: claro, prestaciones.
1: Bueno,
0: y
1: pues
0: todo,
1: lo denunciaron en la Fiscalía General de la República, y se abrió una carpeta de investigación, y bueno, pues la detuvieron, la pusieron a disposición del juez y la vinculó, bueno, a proceso. La vinculó a proceso. Pero también la sentenció ya. Ya está en la sentenció.
0: Okay.
1: Son 3 años, 2 meses de
0: ¿Tres
1: prisión.
0: Años.
1: 3 años, 2 meses de prisión y al pago de una multa, bueno, de aproximadamente 12,896 pesos.
0: ¿Sí? Ahora sí, al menos 3 años no va a trabajar.
1: No va a trabajar.
0: Al menos. Oiga, ¿qué? No, o sea, aquí estoy incapacitado.
1: Ella se quedó ya sin trabajo.
0: Pues claro.
1: Ya se quedó permanentemente. Claro. Si eso era lo que andaba buscando, no trabajar, si buscaba pretextos, se las ingeniaba, hacía trampa para no trabajar.
0: Se le cumplió.
1: Ya no va a haber necesidad de que haga,
0: señor,
1: todo eso.
0: No.
1: Simplemente ya no tiene.
0: Claro.
1: Ándele.
0: Esperemos que aprenda.
1: Váyase para su casa, pero primero váyase al bote.
0: Sí, hombre. Qué necesidad.
1: Para su casa. No es la única de un lugar de eso. O sea, hay otras personas. Hay otras personas que.
0: ¿De qué se me acusa? De flojo.
1: Sí, de huevonzote.
0: Sí, señor.
1: Y bueno, pues fíjese que en el recinto de las playas de la ciudad de Durango, elementos de la Policía Estatal adscritos al operativo Dragón localizaron una motocicleta marca Suzuki 250 modelo 2020 color negro con reporte de robo fecha 26 de agosto de 2026. Y bueno, llegando hasta ese lugar, al lugar donde el operativo Dragón estaba asegurando la motocicleta, pues llegó el dueño. Ajá. Marco Antonio Marroquín Gómez, de 28 años, dice: oiga, esta motocicleta es mía, yo vivo en la colonia Valle del Sur y me la robaron el día 26, así es que la localizaron
0: qué un bueno, día después. Qué bueno, qué bueno.
1: Para que vea la efectividad del operativo Dragón.
0: Ahí está el operativo Dragón.
1: Ahí está. Y luego, pues vámonos a los detenidos ya oficialmente. Hablábamos de un detenido en el operativo del Ejército Mexicano y la Fuerza Aérea Mexicana del miércoles aquí en la ciudad de Durango, que culminó en el Paseo Durango. Ya ayer el Gabinete Federal de Seguridad informa que el resultado del operativo que se realizó por aire y tierra en la ciudad de Durango y que tras una persecución culminó en el Paseo Durango, donde lograron arrestar, según el comunicado oficial, elementos de la Guardia Nacional, Ejército Mexicano, Fiscalía General de la República y Secretaría de Seguridad Pública y Protección Ciudadana, detuvieron a 4 personas, entre ellas una mujer. Las que les aseguraron 6 armas largas, 3 armas cortas, o sea 9, 12 granadas, 600 cartuchos, 22 cargadores, 600 dosis de metanfetamina y 4 vehículos, los cuales fueron puestos a disposición de la gente del Ministerio Público de la Federación, quien ya elabora las carpetas correspondientes. Pues hay en las redes sociales, hay gente que está comentando que pues ellos vienen son de un grupo de Culiacán, de un grupo de,
0: ¿ah, sí?,
1: de delincuencia organizada de Culiacán, y que se querían asentar en Durango, estaban asentados en Durango, no se sabe, pero miren nada más todo el equipo bélico que les
0: hay. Hay porque la cubrieron, pero esa traían armas chilonas.
1: Sí, las cubren. Sí, pues bueno, es que no veo ese equipo bélico porque no se ve.
0: Sí. Déjele comento, lo tengo confirmado.
1: Sí.
0: ¿Verdad? No hubo disparos, ¿eh?
1: No hubo disparos.
0: Ahorita una amiga de Liverpool.
1: Sí.
0: Porque dicen que entraron los militares ahí, por ahí que se quisieron pelar. Sí. Se quisieron pelar, confundirse entre los clientes ahí. Aquí me estoy probando unos zapatos. No, ya los traían. Ya los traían ubicados. Y véngase, chiquito, ¿cuál de zapatos? O sea, usted no es cliente de Liverpool.
1: Y lo decían también que no era un operativo real.
0: No, no sé.
1: Sí, era la filmación
0: de Rosario.
1: Rosario Tijeras.
0: Rosario Tijeras, ¿verdad?
1: Era, están filmando.
0: Están Rosario filmando. Tijeras, no, que entraron los militares. Y que sí, fue una corretiza al interior de Liverpool.
1: Es que se bajan, los vienen siguiendo. Ajá. Llegan a paseo, se bajan de la camioneta,
0: ¿no? Y corren.
1: Estaban ahí y se meten a...
0: Como si fueran clientes.
1: Eran clientes.
0: Sí, eran clientes, pero...
1: Exclusivos.
0: Entonces, dicen que no pasó nada. Eso me lo comentó una amiga ahí de Liverpool. Dice, oye, más que ver la corretiza que andaban aquí adentro, dice, pero no pasó nada.
1: Así es, en el trayecto habían tirado un arma de fuego que llevaban. En el trayecto cuando empieza la persecución... Luego ya los llevan, ¿dónde vives, chiquito? No, pues yo allá mismo, ahí en Privanza. Y tú, ¿no? Y allá en las calzadas. Unos fraccionamientos exclusivos. A ver, vamos.
0: Sí, señor.
1: Y es donde sacaron todo.
0: Ahí es donde sacaron
1: el resto de vehículos.
0: Y aparte información, ¿eh? Aparte información.
1: O sea, lo que ellos van a decir, pues va a dar como resultado otras detenciones.
0: Muy bien.
1: Así trabaja. El Ejército Mexicano. Felicidades a todos los elementos del Ejército Mexicano.
0: Sí, señor.
1: De la Fuerza Aérea Mexicana, de la Guardia Nacional, de todos los que participaron. Y bueno, pues les decía yo de una persona que había sido encontrada golpeada ya por Primo de Verdad y que posteriormente murió en el 450.
0: Sí, señor, sí lo recuerdo.
1: Lo que informa la Fiscalía General del Estado de Durango. A eso de las 17 horas del 17 de agosto... A Anthony Misael Murga Sánchez, de 21 años de edad, vecino de la colonia La Joya, en la ciudad de Durango, se encontraba en un negocio de maquinitas tragamonedas ubicada en la calle César Guillermo Meras de la colonia División del Norte, hasta donde llegó Adriel Homero N. Este llegó en un vehículo marca Toyota tipo Hilux color blanco, se bajó e ingresó armado de un tubo PVC el que lo golpeó y trasladó hasta Avenida Prince. Lo golpeó salvajemente, luego lo agarra, lo saca del negocio de maquinitas tragamonedas, lo sube a un vehículo, a la camioneta Hilux, y lo deja tirado, lo lleva hasta el Boulevard Primo de Verdad, donde lo abandonó. Posteriormente, alguien vio eso, alguien lo descubrió tirado, llamó al 911, llegó a la Cruz Roja y lo trasladaron al Hospital General 450, donde médicos y enfermeras trataron de salvarle la vida, pero lamentablemente falleció horas después, en la madrugada del 18. Es por eso que la agente del Ministerio Público integró la carpeta de investigación por el delito de homicidio cualificado. Solicitó al juez la orden de aprehensión y una vez que la obsequió, sí, claro, agentes de la policía investigadora de delito lo detuvieron y llevaron al centro de reinserción social número 1, donde pues le acaban de dar de vincular a proceso, ya, ahí está. Vincular a proceso, y dictó el juez prisión preventiva justificada.
0: Pues se le nota la finta al toglodita, al toglodita este. ¿Por qué lo mató? Bueno, cuidado con ese mundo. Por eso aléjense mejor si empiezan a tener ustedes problemas de adicciones, tipo de cosas. Porque alrededor de estos puntos, de estas tienditas, pues está el vicio y está la delincuencia. Entonces, algún altercado, alguna diferencia, alguna deuda, quién sabe. Pero así se manejan en ese mundo. Mejor aléjense de esos entornos a tiempo. Porque si no, pueden caer en garras de este tipo de sujetos.
1: Así es.
0: Asesinos.
1: Así es.
0: Asesinos a sangre fría. Por cualquier tontería.
1: Por todo y por nada.
0: Por todo y por nada.
1: Así es.
0: ¿Qué le pudo haber hecho el muchacho? ¿Qué le pudo haber hecho?
1: Para golpearlo, sacarlo. Total, un pleito, se golpean y ya se va cayendo.
0: Algo tan insignificante.
1: Pero lo golpea.
0: Pero es el entorno.
1: Lo saca inconsciente, lo sube a su camioneta y va y lo tira.
0: Pero es el entorno en el que está, es el mundo ese en el cual aléjense.
1: Luz del día.
0: Sí, hay que alejarse de esas cosas.
1: Así es.
0: Muy bien. ¿Qué más tenemos?
1: Oiga, fíjese que el...
0: Pero antes de que siga, Alberto Díaz dice, oiga, ¿por qué don Pilar le dice a los policías estatales operativo dragón?
1: Es un operativo, así se llama. Son elementos, hay un operativo donde participan varias agrupaciones de la policía estatal. Dentro de la policía estatal hay varios grupos.
0: Ok.
1: Uno de ellos es el encargado del operativo dragón, y esos policías estatales están adscritos al operativo dragón.
0: Ok. Es una estrategia. Y ha funcionado, ¿eh?
1: No, ha funcionado muy bien.
0: Ha funcionado.
1: Son muy dragones.
0: Sí, son muy dragones. Son muy dragones. Sí, el trabajo que realiza el secretario de Seguridad, Oscar Galván, lo divide él estratégicamente en diferentes grupos. Hay algunos, todos van encaminados a la prevención del delito, ¿eh?
1: Así es.
0: Que es la prioridad número uno.
1: Hay uno
0: que no pasen las cosas.
1: Así es.
0: Y si pasan...
1: Hay uno de
0: rápido.
1: Unidad de investigación técnica.
0: Ajá.
1: Sí, táctica de investigación, unidad de táctica de investigación. También es otro grupo.
0: Ayer platicaba yo con algunas personas y recordaban cómo Óscar Galván estuvo en cuál delegación estuvo, en Temacaco, ¿dónde estuvo?
1: Temacaco.
0: Y logró, pues, es una de las zonas más conflictivas, reducir los indicadores de violencia allá. Aquí en Durango, a veces no lo visualizamos, pero es importante decirlo. Sinaloa está que arde.
1: Sí.
0: Chihuahua, ahorita hay unos problemas también bastante fuertes. Y Zacatecas se está enturbiando de nuevo. Sí. ¿Y Durango?
1: Tranquilo.
0: Tranquilo.
1: Pero, ¿cuál es el secreto? Óscar Galván Villarreal fue el director de Municipal de Seguridad Pública.
0: Sí, lo
1: tenía
0: recuerdo.
1: Su equipo de trabajo.
0: Sí, sí,
1: dio
0: no.
1: buen resultado. Cuando le dan la oportunidad allá en la Dirección de Seguridad Pública en Temacac, ese equipo humano se lo lleva a Temacac. Se lo lleva y allá sigue trabajando por eso, porque los conoce su equipo que le dan resultados. Se viene a la Secretaría de Seguridad Pública.
0: Y se trae.
1: El mismo equipo.
0: Preparados, capacitados ya.
1: Sí, sí. Al comandante Ernesto, a la directora de... del ISPE, Instituto Superior también.
0: Sí. O sea, ya hay mucha experiencia.
1: Sí.
0: Hay mucha experiencia.
1: Juan T. Torres, a muchos.
0: Y hay muchas cosas que Alberto Díaz, ve que estás preguntando, habrá muchas cosas que no nos puedan decir, porque son
1: estrategias. Bueno, yo estoy explicando porque dan el resultado. La fiscal general del estado, cuando estuvo aquí con el gobernador Herrera Caldera, tenía su equipo, que le dio buenos resultados. Se va un sexenio, la fiscal Sonia Yáñez de la Garza
0: Ferro. Cosas de abogado.
1: Regresa a la fiscalía, ya con el gobernador Esteban Villarreal, y se trae el equipo, aquel equipo que unos ya estaban retirados, como el comandante Montaño de la PIB. Sí, le dice, vengas. Lo invitó nuevamente y formó su equipo, por eso los buenos resultados.
0: Me dice Normita Tecamac. Gracias, Normita, por corregirnos.
1: Gracias.
0: Es que salió aquí de pronto este breve análisis del porqué operativo Dragón. Bueno, es parte de una de las muchas vertientes de estrategia que tiene el secretario Óscar Galván. Bueno, ¿qué más tenemos, Pilar?
1: Tenemos, bueno, que el miércoles a eso de las 14:30 horas alguien reportó al número de emergencia 911, que es sobre la carretera a San Miguel de Cruces, San Dimas, Durango, entre Coyotes y Carbonera del Pueblo Nuevo Durango, había sido atropellado un menor de edad al que trasladaron en una ambulancia de la Cruz Roja a la unidad de medicina familiar número 2 del Salto Pueblo Nuevo Durango, donde ingresó con el nombre de Diego, de 4 años de edad, pero lamentablemente falleció a causa de traumatismo craneoencefálico severo. Fíjese nada más qué brutal atropellamiento. Traumatismo craneoencefálico severo, fractura de cuello, fractura de cráneo, fractura de fémur, así como trauma cerrado de tórax y abdomen. Antes sobrevivió el chiquito unas horas. Bueno, al platicar las autoridades con su madre, Daisy, de 27 años, dijo tener su domicilio en la calle Hernán Cortés de la colonia Morelos del Salto Pueblo Nuevo Durango. También platicaron con el señor Joel, de 54 años, vecino de la colonia San Francisco de ahí del Salto.
0: Ajá.
1: Él era el abuelito. Ajá. El abuelito de Diego.
0: Del niño.
1: Sí, entonces, pues el señor se dedica a tapar baches por la carretera a San Miguel de Cruces.
0: Ah.
1: Y seguramente el nietecito le dijo, abuelito, yo voy contigo.
0: Yo te acompaño.
1: Y se lo llevó. Dijo, bueno, pues mientras yo tapo baches, el que esté ahí sentadito.
0: No.
1: Desafortunadamente, pues el niño se levantó, el señor estaba ocupado. Iba pasando una camioneta marca Ford modelo 1999, color café, que era conducida por Luis Miguel, de 38 años de edad, vecino del poblado Banderas del Águila, Durango, que fue el que lo atropelló, lanzó a varios metros de distancia. Posteriormente llamaron a la Cruz Roja, y es cuando la Cruz Roja se lo lleva al Seguro Social del Salto y pierde la vida.
0: No.
1: El señor, pues ahí se estuvo, el Luis Miguel.
0: Sí, claro.
1: Quedó a disposición de la autoridad competente.
0: Pues,
1: la fue el niño inocente a los 4 años.
0: Claro.
1: Pues, tal vez está una sombrita por ahí, se levantó y
0: No lo vio el señor. Bueno, claro. Qué tragedia.
1: Nuestras condolencias a la familia, y en paz descanse
0: este pequeñito. ¿Qué más tenemos,
1: Felipe? Tenemos otra del Operativo Dragón.
0: Bien.
1: Agentes de la Policía Estatal adscritos al Operativo Dragón detuvieron a Rafael N., de 33 años de edad, con domicilio en la colonia Cielo Azul de la ciudad de Durango, y a Carlos N., de 24 años de edad, con domicilio en la colonia J. Guadalupe Rodríguez de esta capital. El primero de los cuales se introdujo en la tienda Oxxo del Boulevard Carol Antuna de esta ciudad y con un arma de fuego amagó al despachador.
0: Ajá.
1: Tomando una botella de tequila Hornitos.
0: Ay, hasta chiquito.
1: Otra botella de whisky Chivas Regal.
0: Oiga,
1: ¿qué
0: le parece? Un vampirito, ¿no?
1: Y la cantidad de 600 pesos, pues para comprar la botana, yo creo.
0: Sí.
1: ¿Pero qué cree? Pues este no la hizo bien de vigilante. El que estaba afuera era el que estaba en el exterior del Oxxo echándole aguas al primero. O sea, Carlos, de 24 años, le echaba aguas a Rafael, pero no se dio cuenta que iba llegando el Operativo Dragón.
0: Y les los agarró. Ay,
1: así
0: chiquitos.
1: Es que vénganse los dos chiquitos,
0: muchachos.
1: Y los pusieron a disposición del Ministerio Público.
0: Si quieren chupar, pues trabajen.
1: No, que trabajen. No, entonces, ya no le echaba ni el primer trago a la botella de tequila. Se quedaron con las ganas de echarse unos whiskies y unos tequilazos.
0: Unos vampirazos.
1: Ah, unos vampirazos. Chulada, bueno.
0: Ah, pues. Se me hizo agua a la boca. Ok, mejor sígale, Pilar.
1: Mejor sígale. Y bueno, pues es un caso muy grave, muy delicado. Fíjese que a las 21 horas del sábado, a la clínica número 1 del Instituto Mexicano del Seguro Social, fue llevada por su madre una niña de apenas 1 año 7 meses de vida.
0: Ajá.
1: La cual presuntamente fue abusada por su propio padre.
0: No me diga
1: eso. Un individuo que es adicto a las sustancias, que a veces la señora, mientras trabajaba, este tipo la...
0: Hombre,
1: la cuidaba, la niña.
0: Pues sí, ¿qué dijo? Es el papá. Pues
1: y luego, cuando la señora descubre lo que tiene su hija.
0: Claro.
1: Algunas lesiones, pues le reclama inmediatamente al papá. ¿Y qué cree que hizo el papá? Se lamentó.
0: Quédate maldito.
1: Y se dio a la fuga.
0: Maldito.
1: Entonces, bueno, pues la señora va a presentar la denuncia en el
0: Centro
1: de Justicia para niñas, niños
0: y que lo agarren al violador de su propia bebé.
1: Fíjese nada más.
0: Así le va a ir al maldito.
1: Una bebé.
0: Así le va a ir, va a ver.
1: Pues es que
0: para
1: aquellas mujeres que tienen algún esposo, pareja, adicto, pues tengan mucho cuidado. Mejor
0: no, déjenlo.
1: Retírense.
0: ¡Córrenlo! ¡Córrenlo! Vámonos, lléguele de aquí. ¿Para qué quieres un marido? Y...
1: Pues un peligro.
0: Ah, claro, ahí está.
1: ¿Qué ha pasado en otras ocasiones? Asesinan a sus parejas.
0: Sí, no, córralo de la casa.
1: Y por otro lado, pues tenemos el caso, me preguntaba ayer Benjamín Flores, nuestro jefe, dice, oiga, ¿y el carro que se estaba quemando ahí por en las Alamedas, irían los bomberos? Bueno, pues le estoy preguntando a Memo,
0: ajá,
1: mi jefe de comunicación social de los bomberos, a ver si tiene algo de este caso. Mire,
0: durante la mañana que me de estoy ayer, quemando.
1: Sobre el Boulevard Dolores del Río, a la altura del Paseo de las Alamedas, frente al edificio de la Universidad Lobos de la ciudad de Durango, se incendió de la parte del motor un vehículo,
0: sí, sí, sí,
1: por lo que el conductor hizo alto para tratar de apagarlo, pero también llamó al número de emergencia 911 para que fueran los bomberos. A ver si...
0: Con una cocota.
1: Memo Rubalcaba.
0: Con una cocota.
1: Dicen, ¿verdad?
0: Dicen.
1: Pero primero un trago.
0: Pero no, mejor hablen los bomberos.
1: Así es.
0: Pilar, lo espero. Oye, con el pilón.
1: ¿Cómo no?
0: Ahorita nos platicará más a detalle, más información. Vamos a la información del obituario.
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0: Falleció Héctor Vicente Nieblas Salomón, tenía 71 años, se ve en la localidad de Contreras, Durango, honras 11 de la mañana en el templo del lugar, se despide en el panteón del lugar. Falleció Cesárea López Rivera, tenía 92 años, se traslada a la Sierra de los Frailes, en Tamazula, honras pendientes.

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14: Continuamos.

regreso, son las 8 de la mañana con 20 minutos y están ahorita los alcaldes y las alcaldesas cumpliendo con su informe de actividades. Sí, ya un año, qué rápido, ¿no? Un año. Y en algunos cabildos se han puesto intensos, así de en donde de pronto la oposición ha sido demasiada crítica, otros hablan hasta de censura. La pregunta es, pues, ¿cómo ha transitado este año el alcalde de Guadalupe Victoria, Carmelo Fernández? ¿Cómo ha llevado la relación con otras fuerzas políticas también, por supuesto, ¿no? ¿Cómo fue su sesión de cabildo? Y lo más importante, ¿qué se puede destacar de su primer año? Yo por ahí traigo una cifra

0: que se maneja, que es histórica, y le voy a preguntar, por supuesto. Pero antes que nada, Carmelo Fernández, bienvenido. ¿Cómo estás?
1: Ya un año, Toño, sin venir.
0: ¿Un año? Sí. ¿Un año sin venir? No, de cierto, ya he venido antes, ¿no?
1: Se me hace que vine campaña. ¿Serio? Y a lo mejor vine despuesito que gané.
0: O sea, te metiste de lleno un año y no venías aquí al estudio.
1: Ahí,
0: Sí, ruedas de prensa.
1: Transmisiones desde Victoria.
0: Ah, sí, me acuerdo.
1: Pero aquí ya en el estudio teníamos ya tiempecito que no venía.
0: Pues qué bueno que hoy aceptaste la invitación, Carmelo.
1: No. Siempre hay que estar informándole a la sociedad de lo que está pasando, de lo que hacemos y de lo que pensamos hacer.
0: ¿Cómo te sientes, Carmelo Fernández, a un año de tu gobierno ante el pueblo de Guadalupe Victoria?
1: Bien, es una satisfacción haber terminado este año con las cifras y con las acciones que di a conocer hace unos días, el pasado domingo, en dos partes: el informe en la sesión solemne,
0: sí,
1: que fue en el Palacio Municipal, y la otra, el mensaje ciudadano, donde asistió la gente que quiso asistir, la gente que colabora con nosotros, líderes empresariales, líderes comerciantes, campesinos, personas de la tercera edad, y en general pueblo.
0: Sí, y la clase política,
1: la raza,
0: te acompañaron también
1: raza.
0: Ahí los diferentes poderes.
1: Sí, fíjate que me sentí muy a gusto ver a algunos diputados de otros partidos, y eso habla de la relación que hemos tenido nosotros con los diferentes actores, porque si están mal en el cabildo, pues sube hasta el estado. Y pues yo quiero, lo he dicho siempre, cada vez que inauguro, que echo a andar una obra, pues yo les agradezco a los regidores que me estén ayudando a sacar adelante a Victoria, pero sobre todo hago política y dialogo con ellos cuando es necesario.
0: Me brinca aquí una cifra: 211 millones de pesos presupuestados, es una cifra histórica, estamos hablando de un presupuesto histórico, Carmelo. ¿Cómo se lograr montos históricos? ¿Es manejo de tus propias finanzas? ¿Es gestión, buena relación, el Estado, otros gobiernos? ¿Cómo se logran?
1: Se conjugan todas esas cosas.
0: Okay.
1: Primero, a ver, lo que recaudas se ve reflejado en tus participaciones. Si no recaudas, y se te caen las participaciones, hay que reconocer al gobierno del estado y al gobierno federal, que puntualmente llegan.
0: Okay.
1: A mí me pasó cuando era diputado que hasta el Congreso no llegaban los recursos, y a veces había paga para los diputados. Entonces hay que reconocer el esfuerzo que hace el gobernador, que en cuanto llegan las participaciones federales caen. Ese es por un lado, y luego lo recaudado por nosotros, los prediales, los impuestos, los derechos y todo lo que nos toca a nosotros cobrar.
0: Ha habido confianza de la gente.
1: Sí,
0: sí, porque recaudar no es más fácil. Bueno,
1: pero sobre todo también la coordinación con los tres niveles de gobierno.
0: Okay.
1: O sea, cuando haces mezclas, si tú traes 25 millones de FAIS,
0: sí, claro,
1: pues lo puedes triplicar si te pones trucha, ¿ya?
0: A ver, presupuesto histórico, ¿para qué? ¿En qué se refleja?
1: Ahorita traemos obras, traemos obras en todos los pueblos, excepto Francisco de la Palmita, porque vamos a hacer ahí una carretera, un bordo de tierra.
0: Okay.
1: Pero en las otras comunidades, en todos traemos agua, drenaje, electrificaciones, las 7 canchas de fútbol, 5. En la cabecera hicimos un periférico, que fue ahí donde hice el informe. Hicimos un macrotanque, perforamos en Carrillo Puerto, estamos pavimentando 3 calles en Antonio Amaro, en Rodríguez electrificación, Pino Suárez otra cancha de fútbol 5, en Antonio Amaro otra cancha de fútbol 5, Catalina otra cancha de fútbol 5,
0: wow.
1: Allende drenaje, otra cancha de fútbol 5. En la ciudad, pavimento, más calles pavimentadas, una cancha de fútbol 11, y acciones que son cotidianas y que la gente a veces no las ve.
0: Pues me acuerdo que empezaste con el tema de la limpia.
1: Los servicios públicos.
0: Fue el primer tirito que te diste ahí, con la basura, ¿no?
1: Los servicios públicos es la cara del ayuntamiento y de la, sí, de la presidencia municipal. Y hemos equipado, hemos contratado más gente, hemos reparado los vehículos que estaban en condiciones muy, muy complicadas. Y sobre todo hemos concientizado a la gente que nos ayuden a mantener limpio Guadalupe Victoria. A los comerciantes los hemos atendido, se filmó ahí unas escenas de una película. Sí. Y todo eso es parte de las economías que se hacen, porque llegan actores, te consumen ahí lo local. Muchas cosas que traemos en mente. Yo le quiero decir a la gente que de lo que yo prometí en campaña, Toño, del tríptico, prácticamente me falta cumplir dos o tres compromisos, que bien, es la gestión de un módulo de hemodiálisis, que eso lo estoy platicando con el gobernador, y convertir a Guadalupe Victoria en un centro regional junto con el Seguro Social.
0: Qué bueno.
1: Eso es lo que más tratamos de hacer. Hacemos ferias, ayudamos a los patronatos de las ferias de los ejidos. Estamos ayudando a las juntas municipales con recurso, porque son parte del gobierno municipal, las juntas municipales, y les ayudamos para que tengan gente que mantenga también limpias sus comunidades. Y en eso es en lo que hemos gastado. Es
0: a grandes rasgos un primer año de mucho trabajo.
1: Es un presupuesto que yo creo que más del 50% lo estamos usando en obras y acciones. La cribadora se me pasaba.
0: Qué bueno que mencionaste este tema del porcentaje. Sí, la cribadora para los amigos campesinos. Que
1: sí, es una cribadora grande.
0: Esperemos que sea buen año agrícola.
1: Hoy va a llover, primeramente
0: Hoy va a llover. Oye, se alejaron las lluvias.
1: No, hombre,
0: se alejaron las lluvias y
1: estamos en 3 y 2, como luego se dice en el argot beisbolero. Estamos en 3 y 2.
0: El límite.
1: Estamos al límite. Yo ayer fui ahí a ver unos maíces. Y ya, si no llueve, sí, se nos va a complicar.
0: Esperemos que llueva. Y sí, hay una cribadora que cuando vengan los siguientes acopios, porque esperemos que haya cosecha. Va a haber cosecha.
1: Ojalá.
0: Va a haber cosecha, sí. Pues hay una cribadora en donde no le van a cobrar nada al campesino. Entonces, pues eso ya es un ahorro para que el campesino tenga un mejor ingreso al momento del precio. Pero esa será otra historia cuando hablemos del precio del frijol, que es también toda una historia. Al rato vienes y nos platicas.
1: Hay campo.
0: Oye, sí, para que veas, aquí hay campo. Algo que también, bueno, ahí está el año de trabajo del alcalde Carmelo Fernández, ya prácticamente ha cumplido todos sus compromisos, de aquí en adelante pues ya serán pues muchos más beneficios. Pero, a ver, tengo este video, muchachos, me lo comparten, por favor. Hace unos días hubo un accidente, son fotografías, sí, hubo un accidente. Guadalupe Victoria está creciendo, productivamente está transformándose. Las tierras que muchas eran destinadas a ciertos cultivos tradicionales, hoy se están destinando a la producción de cultivos como el chile. Y eso demanda una mano de obra diferente. Están llegando comuneros, jornaleros agrícolas. Y si bien no es algo que le competa al municipio, porque ahí tendría que entrar Secretaría del Trabajo y otras áreas, te llega a ti el caso, Carmelo, de las condiciones en las cuales transportan. Y que, por cierto, hubo un accidente donde sufrieron lesiones jornaleros agrícolas. Le entraste al tema. Platícanos de esto.
1: Sí, fíjate que Guadalupe Victoria, tú lo dijiste, se convirtió ya en un tema más de hortalizas.
0: Sí,
1: el qué tema del chile, del tomate, del ejote. Y desafortunadamente, pues no hay mano de obra suficiente. Tú sabes que es un brinco el tema del chile, de las hortalizas. Es muy rápido su corte, su entrega, sí, su envase, y se trae gente de otras regiones, específicamente indígenas del Mezquital, y de ayer en la reunión que tuve hay gente de Guerrero, del
0: sí,
1: estado de Guerrero,
0: así es,
1: y hubo un accidente y la gente pues dice tiene que hacerse algo, y yo rápidamente policía, tránsito, protección civil, inspectores, dije búsquenme a los responsables de conductores, empleadores, para ver qué vamos a hacer.
0: Claro.
1: Si te das una vuelta ahorita a las 6:00 a.m, 6:30, en la plaza es el punto de reunión, pero las camionetas van exageradamente llenas.
0: Llenas.
1: Entonces, ¿qué fue lo que hicimos? Pues, a ver, los vamos a hacer rutinariamente temas de alcoholemia, a ver si no andan. Y le dije, a los niños, protéjanlos. Le dije, yo sé que ustedes así se mueven de regiones. Sí. Se van a Culiacán, se van a regiones, a La Manzana. Y nosotros lo que le dije, a ver, protejan a los niños.
0: Claro.
1: Le dije, no los expongan, no se sienten en las tapaderas de las trocas, porque en un saltido, pues se van a salir o se abre. Y también di parte a la Secretaría del Trabajo. Hoy deben de estar inspectores en Victoria. Y yo les dije a los empleadores, a ver, ustedes tienen a la mano de obra, cuídenla, porque pues sin ellos prácticamente se les van a echar a perder las
0: cosas. Qué bueno que le entraste al tema, porque sí requieren, pues de... Yo sé que muchos de ellos son sus usos, sus costumbres, así lo hemos hecho siempre,
1: sí,
0: pero no podemos seguir así cuando están en riesgo niños y niños. Entonces, qué bueno que tú estás
1: haciendo. Y ahorita lo que estamos buscando ahí, Toño, es que en donde ellos andaban trabajando, les paguen cuando menos su salario mínimo. Creo que algunos ya están listos, el lunes van a trabajar. Tenemos nada más una pequeña aquí en el materno infantil que nosotros le estamos dando seguimiento. Actuamos rápido con nuestras ambulancias, me faltó decir las ambulancias, en el tema del informe, que es el tema del cual me siento más satisfecho, claro, y más orgulloso.
0: Muy bien. Carmelo Fernández, pues felicidades por este año de trabajo. Hay muchos retos, ahí está lo que viene, por supuesto, y estaremos muy atentos al trabajo en Guadalupe Victoria. Y mira, y acompáñame, Carmelo, a esta noticia de la señora Marisol Rosso. Mucha gente a lo mejor no va a entender, pero Carmelo, que es de rancho, sí. Que tengas tú en tu casa un cochinito para engordarlo, una pollita para engordarla, y de ahí los animales de granja, ¿cómo alivianan la economía familiar, sí o no?
1: No, pues yo cada vez que hay oportunidad le digo a la gente, yo conozco todas las casas de Contreras, porque en todas me metí a sacar marranos cuando me los vendía para yo hacer los chicharrones. Entonces, te salva a veces de un tema,
0: sí, cómo no.
1: y a veces también el tema de la carne, el tema del huevo. Sí, tenemos que volver.
0: Tenemos que volver.
1: Hay mucha carne que no tiene calidad y mucho huevo que dicen que ya se está
0: bajando. Y ya también está. Bueno, pues vamos con esto que está haciendo la presidenta del DIF, Marisol Rosso. Está llevando, va a entregar, empezó, 10,000 pollitas. Sí, créame, es una buena acción, es un buen programa que viene a impactar de manera positiva a las familias, principalmente, claro, en el medio rural.
2: Con el objetivo de contribuir a la economía de las familias y brindarles una alternativa para la producción de alimentos en sus hogares, la presidenta del DIF estatal, Marisol Rosso, inició la ruta de entrega de un total de 10,000 pollitas que serán distribuidas en distintas comunidades de Durango. El programa comenzó en Banderas del Águila y Yesqueros y continuará de comunidad en comunidad para acercar este apoyo directamente a las familias. Marisol Rosso destacó que se decidió llevar las entregas hasta las localidades para atender de manera directa a los beneficiarios del DIF estatal.
3: Arrancamos ya este programa desde el viernes pasado. Fuimos desde Banderas del Águila hasta Yesqueros. Hoy arrancamos esta ruta, que la verdad es que viene a beneficiar este programa, donde no quisimos hacerlo, y eso yo quiero agradecerle al gobernador, que nos dio luz verde de poderlo hacer de comunidad en comunidad. Hoy les vamos a entregar por familia 5 pollitas, les vamos a entregar su despensa de bolsa por parte del DIF municipal, y por parte del DIF estatal, les vamos a entregar a cada uno de nuestros beneficiarios del padrón de DIF estatal 4 despensas, les vamos a estar entregando por familia.
2: En tanto, la participación de la Secretaría de Agricultura, Ganadería y Desarrollo Rural, a cargo de Jesús López Morales, permite sumar las pollitas a esta ruta de atención, como un apoyo que puede representar un beneficio económico para las familias y contribuir a la alimentación de sus hogares.
4: Nos sumamos a este esfuerzo que está realizando la licenciada Marisol Rosso de poder estar en las comunidades, de poder pues traer diferentes apoyos, y el sumarnos como Secretaría de Agricultura pues es el traer también unas pollitas para que la presidenta del DIF municipal, la presidenta del DIF estatal, puedan hacerles entregas a sus familias, a cada uno de ustedes, a sus familias, y que sabemos que va a ser de mucho beneficio económico para cada uno de ustedes.
2: De la comunidad de Zaragoza, el presidente de la Junta Municipal, Braulio Contreras, destacó la cercanía con la que se ha atendido a sus habitantes y agradeció las acciones realizadas en beneficio de la localidad, entre ellas la atención a niñas y niños durante la feria y mejoras para embellecer los espacios de la comunidad.
5: Vea, toda la gente está contenta. Aquí hacer públicamente agradecerle. Gracias a la señora Marisol, se solucionó la gestión sobre el arco de entrada que tenemos en Zaragoza. Es algo que nos va a embellecer mucho nuestro pueblo y agradecerle mucho la atención para los niños en la feria. Fue algo que se divirtieron los niños, se hizo lo que se pudo, lo mejor que se pudo y se hizo con todo el éxito del mundo. Agradeciéndole mucho y siempre.
2: Finalmente, Lupita Ochoa, presidenta del DIF municipal, agradeció el apoyo y el trabajo entre el gobierno del estado y el municipio.
3: Gracias por recibirnos. Estamos muy contentos porque venimos a darles un apoyo tanto del estado como del municipio, y les manda un fuerte saludo nuestro presidente municipal, Toño Ochoa.

0: Regresamos.
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2: Son las 8 con 38 minutos.
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0: Continuamos.

0: Estamos de regreso, 8:43 de la mañana. Estos son los deportes. Mi querida Jenny.
1: Hola de nuevo. Pues mire, comenzamos con las noticias del fútbol. Primero adelantarle que tenía toda la razón, la Leagues Cup, a pesar de que hay puro equipo mexicano, se va a jugar en Estados Unidos.
0: Te lo dije.
1: Así es. Pero bueno, vamos a hablar de otro torneo que nos tiene a muchos emocionados. Y es que ya quedaron definidos los rivales de la Champions League 2026-2027. Los 36 equipos conocieron a los 8 clubes que enfrentarán en la nueva fase de liga. Entre los caminos más complicados aparece el del Real Madrid, que se medirá ante el Inter, ante el Arsenal, PSV y Roma. El PSG tampoco la tiene tan sencilla y es que enfrentará al Barcelona, al Manchester City y a Roma. Mientras tanto, el Atlético de Madrid tendrá duelos ante el Bayern Múnich, Liverpool, Manchester United, PSV y Bodo Glimt. Con los cruces ya definidos, comienza el camino rumbo a la gran final de la Champions. Los gigantes europeos ya conocen el desafío que tendrán por delante y algunos tendrán que demostrar desde la primera fase que son candidatos al título. Esto va a estar un poquito complicado porque miren, sí tenemos varios encuentros de lujo.
0: Pues bueno, está bien, a final de cuentas ahí están los partidos.
1: Así es, y igual la final ya está prevista para el 5 de junio, para que estén atentos.
0: Atentos.
1: Y luego nos vamos al béisbol. Seguimos con la noticia que les di ayer, porque ahora fueron los Olmecas de Tabasco quienes derrotaron 5-3 a los Guerreros de Oaxaca en un dramático juego número 7 que se extendió hasta la 13.º episodio, asegurando su boleto a la serie de campeonato de la zona sur. Los visitantes llegaron a igualar el marcador en la 9.ª entrada y llevaron el encuentro al límite, pero en el inning 13 apareció el héroe de la noche. Agustín Ruiz conectó un sencillo y con dos outs en la pizarra, Alan Espinosa disparó un cuadrangular por el jardín izquierdo que hizo explotar al estadio Centenario y sentenció la victoria tabasqueña. Un batazo que vale el pase a la siguiente ronda. Ahora los Olmecos se enfrentarán a los Pericos de Puebla por la supremacía de la zona sur. La serie comenzará este sábado en Villahermosa y por su parte la de Toros contra Sultanes empieza el día viernes.
0: ¿Quién es tu favorito?
1: Híjole, yo creo que de estos dos, Pericos, porque
0: Pericos
1: eliminó al bicampeón. Ajá.
0: Sí, voy,
1: y de la zona norte, que no es la de nosotros, yo me voy con Tijuana, con
0: ¿sí?
1: los Toros, claro.
0: Bueno, vamos iguales entonces.
1: Vamos iguales. Y ya en la de campeonato, en donde se enfrentará, ahí sí, déjenme ver primero esos.
0: Ok.
1: Y bueno, vámonos a otras noticias que ya les había adelantado al boxeo. Y es que Saúl Canelo Álvarez ya piensa en el cierre de su carrera y reveló que no descarta disputar su última pelea en el Estadio Azteca, ahora Estadio Banorte. El propio boxeador aseguró que sería un honor volver a pelear en México y hacerlo en un escenario tan emblemático. La idea surgió luego de que Emilio Azcárraga lo invitara a llevar una de sus peleas al estadio, recordando la histórica función de Julio César Chávez en 1993, cuando reunió a más de 132,000 aficionados. Canelo reconoció que la energía del recinto es especial y dejó abierta la posibilidad de despedirse ahí. El tapatío todavía tiene compromisos en Arabia Saudita, pero sabe que el retiro está cada vez más cerca. Ahora la posibilidad de cerrar su trayectoria frente a su gente en un escenario tan histórico toma mucha fuerza. Que esperemos que así sea, para que tenga un cierre de carrera muy bueno.
0: Y no sé si en el Azteca, pero bueno.
1: Pues no sabemos si lo va a llenar, pero mira, la posibilidad de que se haga,
0: además,
1: ahí está.
0: Primero, ahorita está en una oferta, ¿no?
1: Sí, ahorita está en una oferta.
0: Es una idea.
1: Ambos tienen disposición, pero pues ahora sí que los representantes de Canelo tienen que hablar, los abogados de Azcárraga también. Todavía está en una posibilidad.
0: Mejor que se despida en un estadio de Jalisco.
1: Estaría mejor, ¿eh?
0: Estaría mejor.
1: ¿En el Akron?
0: Claro, en el Akron.
1: Sí.
0: Te aseguro que es mucho más ídolo en Guadalajara que en Ciudad de México. Te
1: sí,
0: lo aseguro.
1: Tiene más lógica.
0: ¿Verdad que sí?
1: Sí.
0: ¡Canelo!
1: Sí.
0: Avísame, puedo ser tu promotor. Sí. Me paro los pelos, tipo Donald King.
1: Y ahí está.
0: Claro.
1: Yo creo que trae mejor idea, ¿eh?
0: ¡Órale!
1: Y bueno, vamos a terminar con noticias que también ya les había adelantado, algo que nos pone muy feliz. Y es que México conquistó 2 medallas de oro y una de bronce en el Campeonato Mundial de Remo 2026, celebrado en Ámsterdam y por ahora lidera el medallero de la competencia. Kenia Lechuga se proclamó campeona mundial en escalón individual ligero después de haber conseguido plata en 2023 y bronce en 2025. El segundo oro llegó gracias a Aileen Ibarra y Melissa Márquez, quienes dominaron el doble escalón ligero femenil, superando a las representantes de Grecia. Además, Alexis López consiguió el bronce en el single escalón ligero masculino, completando una jornada espectacular para la delegación mexicana. Con 3 medallas, México marcha como líder del medallero mundial por delante de Alemania y Grecia, al menos por ahora, y la competencia todavía no termina, así que podrían llegar más preseas para nuestro país porque todavía tenemos varias competencias.
0: Bien, pues ya, remen.
1: Sí.
0: Oye, gran deporte, ¿eh?
1: Gran deporte, se requiere muchísimo, sí, muchísima sí, fuerza, sí.
0: Es un,
1: muchísima
0: es un deporte
1: fuerza.
0: muy completo. Sí. Parece que no, pero todo el cuerpo se tiene que mover para lograr esos impulsos.
1: Sí, y de hecho hay varias competencias como de gym en las que se concentra solamente sí, en remo, claro, porque saben lo pesado que es.
0: Y muy bien, lo haré en el gimnasio. Muy bien.
1: En ese momento ahorita en nada nos vemos.
0: No, ya ni te vayas. Ahorita nomás deja presentar esta información importante que se da a conocer en la mañanera de la presidenta Claudia Sheinbaum. ¿Cuánto dinero roba un político corrupto? ¿Cuánto cree que robe un político corrupto? ¿Cuánto habrá robado, desviado, recibido el exsecretario de Seguridad, Genaro García Luna, en los años desde Vicente Fox, porque desde ahí venía, en el tema de la federal, y después con Peña Nieto y encumbrado, el hombre más poderoso en el sexenio de Felipe Calderón, criminal, ya preso en Estados Unidos por narcotraficante? ¿Cuánto dinero? Imagínese usted, financiaba series de televisión en Televisa, de ese tamaño, Bueno, se trata de Genaro García Luna. Al menos ya se logró dar un pellizco a ese costal tan grandísimo de desvío. La Unidad de Inteligencia Financiera reveló la red de desvío y lavado de dinero por 528 millones de pesos ligada a Genaro García Luna y la familia Weinberg. Durante la conferencia de prensa se habló de estos fraudes y de que ya al menos se está logrando recuperar parte de ese dinero.
2: Finalmente, estas acciones de inteligencia financiera y seguimiento legal se han traducido en resultados concretos para la recuperación de activos a favor del Estado mexicano. La UIF presentó una demanda civil ante la Corte del 11º Circuito Judicial en Miami-Dade, Florida, para recuperar los activos desviados, en donde se reconoció la legitimidad del Estado mexicano para litigar el caso, y el 19 de mayo de 2026 se dictó sentencia condenatoria a favor del Estado mexicano contra la familia Weinberg por su participación en el esquema ilícito de contrataciones públicas vinculadas con Genaro García Luna. Como resultado de este proceso, el 25 de agosto del 2026, el Estado mexicano recibió $5,805,693.50 derivados de la recuperación de una póliza de fianza y la liquidación de 12 propiedades ubicadas en Florida, Estados Unidos, vinculadas con la familia Weinberg. La recepción de estos recursos en la Tesorería de la Federación se realizó a través de la gestión de la Unidad de Inteligencia Financiera y es de destacar que aún se encuentra pendiente la liquidación de otros activos a favor del Estado mexicano. Muchas gracias.
0: Como dicen, devolviéndole al pueblo lo robado. Y falta mucho más, por supuesto. ¿Qué cantidades roban estos políticos, funcionarios, criminales a final de cuentas? ¡Ya nos vamos!
1: Nos vamos
0: con los pilones. ¿Qué nos traes?
1: Yo les traigo, miren, andar en bici a veces ya es difícil, controlar el balón también a veces ya es difícil.
0: ¡Órale!
1: Ahora imagínense controlar un balón con la bici, porque es impresionante la técnica que tienen, ¿eh?
0: Sí, ¿cómo no?
1: O sea, vea cómo levanta la pelota, como si nada. ¿Vean?
0: Oye, me gustó.
1: Sí, no, yo me caigo en la bici, sin la pelota.
0: ¡Qué hábiles estos muchachos!
1: Así es, cada vez inventan más deportes.
0: ¡Qué bonito! Eso a mí me gusta, que sean ingeniosos en deporte, en convivencia, en cosas sanas. lo que quieran hacer, el aura, lo que quieran, pero diviértanse sanamente.
1: Exacto. Padrísimo. Eso es lo importante.
0: Me gustó eso, ¿eh? ¡Ya nos vamos, Pilar!
3: Oiga, efectivamente, fíjese que elementos de la policía estatal adscritos al operativo Dragón detuvieron en las calles Flor de Almendro, entre Flor de Bugambilias y Flor de Durango, del presidente Flor de Bugambilias 2, sí, en la ciudad de Durango, al joven Adán, de 21 años de edad, vecino de ese asentamiento, y le aseguraron el automóvil marca Chevrolet tipo Camaro, color negro, desgastado, modelo 2014, quien con esa unidad jugaba carreras con Luis Fernando, que manejaba un automóvil marca Ford Mustang, cuando a eso de las 20 horas, el Camaro en Avenida Mercurio y calle Manuel M. González del fraccionamiento Jardines de San Antonio arrolló a la ciclista, María una Alejandra Quiñones Ramírez, de 19 años de edad, vecina de la calle Mapimienda, colonia Heberto Castillo, en la ciudad de Durango. Rápida movilización del operativo Dragón. Ahí está el potente vehículo que, por ir jugando carreras con un Mustang, este era manejado por Adán, de 21 años, pues impactó a la joven mujer que perdió la vida.
0: A la jovencita. Así es. A la jovencita, yo lo dije, ya no voy a repetir la palabra que dije al arranque del noticiero, pero me da mucho coraje.
3: Sí.
0: Porque no se vale que unos junior o estos que se creen junior, de pronto por andar con sus payasadas, con sus tonterías, le hayan arrebatado la vida a una jovencita de 19 años por ir de payasos.
3: Así
0: de
3: es.
0: Payasos, Pilar, de payasos.
3: De payasos.
0: O sea, en serio, ojalá, yo sé que pues van a decir, oiga, no, pues es que la ley dice que va a salir libre, que nomás va a pagar una lana y ahí va a quedar la cosa.
3: Bueno, miren nomás cómo quedó. Ahí se evidenció el golpazo que le dio a la jovencita.
0: En paz descanse esta niña, en paz descanse, nuestras condolencias. Y repito, porque va a pasar, va a salir libre este tipo.
3: Va a salir libre,
0: porque la ley lo permite.
1: Lo protege.
3: Así es.
0: Se cambió la ley, señores diputados. Revisen esa ley. Porque conductores ebrios, drogados, irresponsables, payasos, le están quitando la vida a gente inocente. Y entonces el juez dice, es que yo no puedo hacer más allá de lo que me marca la ley.
3: Así es.
1: Así es.
0: Y no se vale. No se vale. Y no es justo.
1: No.
0: Esta
3: pues
0: niña
3: una más.
0: Víctima
3: inocente más, el único pecado, ir en su bicicleta.
0: Póngame la foto nomás del carro. Póngame la foto del carro. Ahí póngamela. ¿No? De entrar a este carro, no sé si trae placas. No sé. Ahí están las plaquitas, medio tapadas, ¿se dan cuenta?
1: Pero ese es el otro.
0: Ese no, ese fue el carro.
1: ¿Es el mismo?
0: Sí.
3: Ese
0: es el vehículo, ¿no?
1: No.
0: Todos esos carritos placositos, ¿no? Todos estos carritos placositos.
3: 21 años el joven.
0: ¿Eh? 21 años.
1: No.
0: 21 años, bueno. Todos estos carritos placositos. A ver si también la autoridad los van deteniendo. A ver, ¿qué onda? No se te va a permitir nada, chiquito. Nada.
3: No dice aquí si trae
0: placas. Ni que andes haciendo maromas, ni que andes haciendo arrancones, ni que andes, nada.
3: En el reporte no dice si trae placas.
0: Ahí se ve una placa, Pilar. Ahí se ve. Sí se ve, pero tapadita, aparte. Mire.
1: Ahí está.
0: ¿Se fija? Trae así como que tapadilla.
3: Ah, sí, sí.
0: ¿Quién sabe? ¿Quién sabe si era de veras, eh?
1: Exacto.
0: ¿Quién sabe? No es esa hasta pirata. ¿Quién sabe? Bueno, estoy muy enojado con esto. Muy enojado.
3: Todos.
0: 8:56 PM. Vámonos. Que tengan un excelente
1: Viernes fin de semana.
0: Bueno,
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0: con 7 minutos y es un gusto para nosotros saludarnos desde la cabina número 1 en La Tremenda. Y andamos al 5 en La Raza y en esa hora de la mañana. Bienvenidos a todos, qué gusto saludarlos. Y en este viernes, Irri, 28, Día de los Abuelos, Diablo.
1: Es Día del Abuelo y felicidades a todos los abuelitos y abuelitas, ¿eh? Por cierto, el tema del día de hoy es una canción que te recuerde a tu abuelo.
0: Oye, no, saludos a todos los que ya son abuelos, los que ya son abuelas, les mandamos un abrazo. Esperemos si le regalen algo, ¿eh?
1: Si se les regala hoy, babasota, algo.
2: Un presente. ¿Cómo no?
1: O un pasado podría ser. Ah.
0: ¿Un futuro, amigo?
2: Ay, chistositos.
0: ¿Copretérito? ¿Copretérito, güey?
1: No, felicidades a los abuelos. Hasta apenas ahorita en la mañana yo me estaba dando cuenta que era Día del Abuelo, ¿no? Básicamente, a todo es como el Día del Padre, papás. Donde les vale 2 kilos de berenjena asada. ¿Quién es el Día del día del Abuelo, no?
2: No, sí, raza que sí, sí, sí, raza sí lo que tiene bien, bien presente, pues.
1: ¿Neta?
2: O sea, me tocó ver en los grupos de Facebook que andaban buscando detalles para el Día del Abuelo.
1: ¿Pero qué le puede regalar un abuelo? ¿Una galleta?
2: Pues a lo mejor una taza.
1: Una taza
2: con unas galletitas para que se haga un café. Un pastel para que parta con sus nietos.
1: Sí, es cierto. Regálele cosas buenas. Un bordón.
0: Un bordón.
1: Una chalinita.
2: Llévelo a pasear.
1: Unos anteojos.
2: Llévelo a cenar.
1: No, pero felicitamos a... Si alguien ya es abuelo, mándenos un mensaje también y díganos, yo ya soy abuelo, Diablo, felicítame, por favor.
2: ¿Tú ya eres abuelo, Diablo?
1: No, mamá, todavía no soy abuelo, mi único hijo que tengo en esta faz de la tierra, todavía no tiene hijos. Pero saludos a mi abuela, que en la tarde voy y la visito allá a Asgard. El día de hoy vamos a hacer, ¿cómo se llama? Jabalí enchilado, mamazota, por si
2: no,
1: gustan ustedes.
2: No, gracias.
0: Jabalí enchilado, güey.
1: Jabalí enchilado, tíos. Y vamos a hacer sopita la putanesca.
0: ¡Híjole! ¿Y eso, mijo?
1: Es italiana, pues que no sepan, es otra cosa.
2: Ay, no estás inventando.
1: Es una sopa italiana, tíos.
2: Inventadote.
1: Por si alguien quiere sopita la putanesca, con todo gusto, ¿no?
0: Mira nomás, hombre.
2: Felicitaciones a mis abuelitos también.
1: ¿Tiene abuelos todavía?
2: Sí, todavía.
1: Es el señor del cassette, ¿verdad?
2: Sí.
1: Que ya se cambia Spotify, señor.
0: Déjalo en paz, hombre. Saludos a tus abuelos también.
1: ¿Tú, Raulón?
0: No, mis abuelos ya se adelantaron.
1: ¿Dónde van ahorita, tío?
0: No, vamos a casa. Fallecieron, güey.
1: Yo dije, pues se le adelantaron al festejo y a este güey no lo invitaron, como siempre.
0: Diablo, no sé, te estoy burlando, güey.
2: Respeta.
0: Diablo.
1: No, pues es que también, güey, pues di que ya fallecieron, güey.
0: No, hombre, pues sí. Un saludo a mis abuelos.
1: Sí, como no. Ahorita te los contacto, güey, en una ouija.
2: ¡Diablo!
1: Pues también ya está diciendo puras babosadas. Ay, sí, es.
2: Como tú unas.
1: Puede ser, hombre. Pues bueno, saludos, buenos días. El WhatsApp, mamazota.
2: 618-396-5965.
0: Ahí está, muchachos. Muy buenos días a la racita. Oye, rolitas que nos recuerdan a nuestros abuelos. Así que a partir de ese momento recibimos el WhatsApp en esa hora de la mañana. Buenos días, saludos, chiquis hermosa.
2: Buenos días.
0: Saludos al buen Fossi, Diablirri. Y una canción que escuchaban los abuelos en la de Ojitos Verdes. De las palomas, dice por acá.
1: Vete nomás, Ojitos Verdes de las palomas. A ver, búscala por favor, Raulón, ¿no?
0: Ahí voy, ¿cómo no?
2: Ojitos Verdes.
0: ¿De las palomas, van?
2: Sí.
1: Andamos buscando un DJ, tío. Si alguien conoce a uno, por favor.
2: Que no esté muy atarantado.
1: Que no esté atarantado, por favor. Gracias. A ver, tío, ponle play, gracias.
0: Ahí voy, mijo. Pues es que también hace mucho que no estaba aquí yo. ¡No, mijo! Sí me recuerdo, abuelos, esta, ¿eh? Esta rola sí es muy abuelitos, güey.

0: sé si se escucha así.
1: Machín, esa Sanchica andaba ahí en el patio con mi abuelita.
0: Sí se escucha de que ponía la abuela el estéreo todo volumen.
1: Y radiecito.
0: Y escuchaba la canción, sí es cierto, tiene usted razón. Pues saludos, tío.
2: ¿Qué onda, perro? Buenos días, buenos días.
0: Bien, amanecimos bien.
1: Good morning.
2: Oigan, perro, es una rola que me recuerda a los abuelos. No, pues quién sabe, ni los conocí.
3: Ah.
2: Pero hay una rola que me recuerda a mi jefe, el partido de Juan Marta. Cámara, perros, pórtense bien y no coman tierra. Por cierto, es viernes, mámate, becerro.
3: ¡Sobre, mijo! ¡De una vez!
1: ¡Alta, mijo!
3: ¡De una vez, mijo! ¡Jale!

0: escuadra. Ya tiene el bañil, una escuadra y una cinta. ¿Cómo no? Saludos, Chihuahua.
1: Buena rola, mijo, la de Juan Marta. Dice por acá, feliz día del abuelo. La canción que me recuerdo a mi abuelito, la de sería Soy Bandolero.
0: Soy Bandolero, la de...
1: Cállate, güey, cállate.
0: ¿Cómo no? Era reggaetonero, ¿eh?
2: Como pobre diabla.
0: Si es esa, ¿no?
2: Se dice que se le ha visto por las calles vagando.
0: Bandolero yo soy.
1: ¡No, güey! ¡Es de Antonio Aguilar, el bandolero!
0: Yo dije, pues era reggaetonero, pues la tía marihuana es... A la cosa que saca, digamos.
1: ¡Ay, no, mija! Muy buenos días a la raza. Good morning, good morning.

0: una mujer.
1: ¡Traca, traca, la matraca, mijo! ¡Ya, ya, ya! Buena rola, tía. Ay, yo pensé que era el bandolero, yo soy.
2: Buenos días, buenos días, perro.
1: ¡Dios!
2: Abuelo. Yo ya no tengo abuelos, pero a los que los tengan, que los quieran mucho, los cuiden y los consientan, porque sí hacen falta los abuelos. Una canción para el abuelo es la del ropero de Cricri. ¡Saludos, perros!
1: ¡Saludos, compadre! La de... Toma el llavero, abuelita.
3: ¡Ay, ni te la sabes!
1: Y enséñame tú.
4: Es cri cri, es cri
1: cri. Saludos a Gabilondo Soler, tengo una peda con él.
3: Ay,
1: cállate, güey. Andas bien infamoso, mijo, tú.

0: estarme quieto.
1: Yo no.
0: Y no tocar lo que saques tú.
2: Mira, lo vas a abrir.
1: Porque mi abuelita abre su ropero y sale puro billullo.
2: Ah, sí, es rica su abuela.
1: Y yo no prometo quedarme quieta.
2: Es riquita. ¿Dónde vive su abuela para visitarla? A ver si nos da domingo.
3: A ver si nos dan domingo.
2: No. Que los abuelos a veces tienen cada cosa en los roperos, ¿no?
1: Sí, sácanos las joyitas.
2: Las joyas, y tú dices, ah, chis, ¿y es tu abuela qué? ¿Por qué tiene un centenario usted aquí? No, si te saca ahí de...
4: Échale, buenos días.
3: ¡Días, hijo!
4: ¡Sí! ¡Don Diablo!
2: ¡Hola, tío!
1: ¡Ese Robert!
4: La canción que me recuerda a mis abuelos. Bueno, más bien a mi abuelita, porque a mi abuelo no lo conozco antes de conocer. Es la de El Toro Enamorado de la Luna. Siempre que iba a la casa de la abuela, estaba esa rolita en la radio. Saludote de parte del Robert.

0: Y ese toro enamorado de la luna que abandona por las noches la manada.
1: Este nomás se abandonó la manada de las noches, mendigo perro infeliz, chihuahua.
2: ¿Qué nomás, compadre? Oye, dice por acá.
3: ¿Qué dice?
2: La rola de Piquetas de Hormiga se la dedicaba a mi abuela y sabíamos que estaban peleados. ¡Ándale!
1: Búscala, güey.
2: ¿Piquetas de Hormiga?
3: Simón.
1: Remedios de para cuando te pica una hormiga, dice por acá.
3: La canción, diablo. Ay, no.
1: Ahí le va, tía.

0: hombre, mijo, pues ¿qué le hizo tu abuela, hombre? O tu abuelo, más bien, a tu abuela, hombre.
1: Desde chiquita no llores. Al Raúl le dedicaban esa canción también, chiquita.
2: Y lloraba. ¿La tienes?
1: Chiquita la tiene.
3: Hombre, qué hola, perros. Buenos días, Diablo Sambo Chiquis.
2: Buenos
3: Muy
2: días.
3: Buenos días, viernesito. Y felicidades, abuelo Diablo. ¿Cómo andas? Espero que te den un buen regarrote en este tu día. Y una rola que me recuerda a los abuelos, la de. Ey, por esa calle vive la que a mí me abandonó. Mi abuelo cada rato la ponía, no sé si porque mi abuela lo dejaba o no sé qué, pero cada rato la ponía.
1: No manches, tío, cariño.
3: Chiquis, el diablo no tiene madre, ¿tú crees que va a tener abuelo? Buscan un DJ que no sea tan atarantado, pero pues tienen un locutor bien atarantado, vean al Fossi. Andaba bien loco y buscando el helicóptero que andaba el otro día. No vio que salió ahí, hasta salió de las oficinas de la tremenda. Oiga, a verlo y decirles adiós.
2: Antes no se dobló la patota,
3: ese
2: mijo.
3: Ese sí se adelantaba a mí,
1: Fossi. No, está bien bruto.
2: Bueno, una voltereta en las escaleras que dije, ay.
1: Sí, como Michael Jackson, vea. Sí, si no lo ha visto, vaya si usted a la tremenda Durango a verlo. Parece Michael Jackson. Antes no se fracturó una pata el baboso ahí.
2: La otra.
0: La otra, mijo, porque una llama la falsedad, desgraciado. ¡Pónsela, pues, hombre! ¡Ahí te va, mijo!
1: ¡Ole, play!
2: ¡DJ!
1: Patas de guajolote.
0: ¡Oso ya, diablo!
1: DJ Marrano.
4: Marrano.
1: Unos saludos, Raulón. Gracias. ¡Ya, güey!

0: Fíjate nomás, se desanimó, mijo.
1: Y por esa calle vive la que a mí me abandonó.
2: No, yo creo que sí la abandonaban a tu abuelo, tío. En una de esas sí, se fue abandono.
3: Ahora sí, como dice el dicho, le hicieron pata de puerco el Raulón, ¿verdad, mi diablo?
2: Ya, mijo, tampoco.
4: Buenos días, no abuse.
5: De Olirri, mi posi.
2: Hola, tío. Chiquis.
4: Buenos días.
5: Yo tampoco conocí a mis abuelos, pero yo pienso que lo recordaría con la de mi querido viejo, con Vicente Fernández.
2: Ahí está, cómo no, tampoco los conoció como el Raulón, tío.
0: No, yo no conocía. A mis abuelos yo no los conocí, mijo, ¿eh?
4: ¿No los conociste?
0: A mis abuelos no. A mis abuelas sí.
4: ¿A tus abuelos no?
0: A mis abuelas sí, a mis abuelos no. No les dije, una vez les conté, ¿no? Que mi abuela había fallecido en un salto de rana que hizo. Era patota mi abuela. Se desnucó.
4: ¡Ay, cabrón!
0: ¡Es en serio! ¡La neta!

0: 7 contra un tranvía y un vino tinto, tío. ¡Qué bárbaro! ¡Qué bárbaro! 9 de la mañana, mamazota, con 23 minutos. Gracias a la gente que se ha recordado a sus abuelos en esta hora de la mañana. Oiga, déjenme decirle...
1: ¿Qué pasó?
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1: Ande, déjele paso la información, oiga, rapidísimamente. 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

0: nada. Diablo, deje de mandar audios y borrarlos, mijo.
1: buenos días.
2: ¡Días! Aquí el Gary
1: Boy. Presente, mi Diabril y mi Chiqui.
3: ¡Épale!
1: Como decía mi abuelito, don Florencio Maldonado Arriola. Arriba las sierras viejas, donde se alumbran con ocote. Y luego, cuando la regaba, me decía, ya la regates, hijo. Un besito a don Florencio hasta el cielo. A mi abuelo Martín, mi bisabuelo. A todos mis abuelos, a doña Marina, a doña Aurora, mis abuelitas. Un besito hasta el cielo. Y pongan esa de, abuelito, dime tú. La de Heidi.
3: Abuelito, dime tú.
0: Abuelito, dime tú. La de Heidi, es esa. ¿Cómo no, tío? Tienes razón. Era de una caricatura. Abuelito, dime tú. Ponla, Raulona, por favor, mijo.

0: abuelito, abuelito, dime tú. ¿Tiene por allá un mensaje, mamá Santa?
1: Mira que por acá dice: buenos días, hoy es cumpleaños de mi compa Abdiel Barraza. Felicítenlo, los está escuchando, y felicidades por sus gemelos recién nacidos, por favor.
0: Ahí está, tío Abdiel, cómo no, te mandamos un abrazo, tío. Espero y tus gemelos sí sean tuyos, güey. Y no voy a hacer uno de uno y otro de otro, tío. O una patita de alguien y toda la cosa, ¿verdad? Mi querido Abdiel, felicidades, tío. Feliz día del abuelo adelantado, ¿no? Porque algún día tus hijos van a tener hijos.
1: Ah, pues sí.
0: Y ya vas a ser abuelo.
1: Abuelito Abdiel.
0: Abuelo Abdiel, sí, abuelo Abdiel.
1: Abuelo
0: Abdiel, algún día alguien te mandó saludos en la radio. Ya cuando todos seamos en computadora.
1: Tu amigo José te mandó saludos en la radio.
0: Exactamente, ay, el tío José. Ya ves que son amigos, y el tío José. El tío José mandó saludos alguna vez en la radio. El tío José se metía con la esposa. ¡Ya hablo!
2: No, saluditos, compadre, que te la estés pasando de lo mejor, hermano. Y en viernes, carnal, qué chido.
1: Qué chido, chiqui bomba, que lo disfrute, mi joven, con sus gemelos.
2: Exactamente.
0: A un lado. Ojalá y tengas otros gemelos, güey. Hoy toca despeinar la cotorrona.
1: Pero
2: si cuides. Es que se puede, mijo, si todavía está en cuarentena, pues ya marcha.
0: Ah, bueno, sí es cierto. Si está en cuarentena, pues ya vale. Pues una carne asada, tío.
1: Como quiera que sea, hombre.
0: Exactamente, oiga, son las 9 de la mañana, ya con 28 minutos. Vamos a ir a la pausa, pero regresamos inmediatamente recordando a nuestros abuelos el día de hoy. Calibre 50. Ay, mi problema. Así se titula, regresamos, no tardamos.

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19: Son las 9:36.
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0: abuelos en este 28 de agosto. Gracias a la bandita que se anda reportando a través de WhatsApp, WhatsApp, WhatsApp.
1: Hijos de la verga, ¿qué dices por acá? ¿Qué onda, tío?
2: No manches. Parece más especial del Día del Niño que de los abuelos.
3: Con la de Heidi.
1: La de Heidi, la de Di,
3: ¿por qué? Ah, la de Cepillín también.
1: No, el cri cri, papá. Ya le quitó un punto a cri cri, chihuahua.
3: No, disculpa.
1: No puede ser.
3: Gran disculpa en nombre de todos.
4: ¡Warm morning, perrositos de la
0: verga!
4: La que me recuerda a mis abuelos sería la de los años viejos.
1: Los años maravillosos.
3: ¿Cuál? ¿Los años viejos?
1: Los años maravillosos también, esa está buena,
0: Los años viejos, a ver.
3: Maravillosos, ¿no?
0: Los años viejos, digo. ¿Cuál será esa, mija? Chihuahua, es que usted nos pone títulos bien raros.
1: Ya cuando nos dijo la de bandolero yo soy.
0: Ahí ya valió gorro, hombre.
3: La tía.
0: Ahí ya valió gorro, hombre. Ah, los de varones de Apodaca, mija. Buena rola, el de los varones de Apodaca. Suéltalo, por favor.
3: Que no tiene mucho que falleció uno de los varones, ¿verdad?
1: ¿A poco sí?
3: Sí, se me hace así porque mamá andaba bien triste.
1: No manches. Pues que ya estaban quitando aire, mamá.
3: Ay, sí, yo cuando los fui a ver, no, hombre, ya están bien viejitos.
1: ¿A poco ya vinieron aquí?
3: Sí. Y yo fui.
1: ¿Usted fue?
3: Para que no me cuenten. Y ahora te para contarle a los nietos. Ay, no, una vez a ver a los varones de Apodaca.
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1: se
3: mira, se parece un vals de las quinceañeras.
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1: Tía, era canción de los abuelos, no de funeral de abuelos.
3: Güey.
1: Está bien triste esa canción, hombre.
3: Bien ya no triste. Queda nada.
1: ¿Así va?
3: No sé.
1: Pues es que sí, malo.
3: Algo así
1: ser,
3: dice,
1: hombre.
3: Sí dice algo así.
1: Pues bueno, ¿qué dice por acá? Déjale poco play, Dios, en este momento.
0: Esa mera es, mi fo, sí dice. Sí le había atinado, ¿va?
3: Ay, caray.
6: Hola, yo soy María de Carranza y yo te lo sacudo, Fosse. En la espalda.
7: María. Saludos desde California.
0: ¡Saludos a la gente de Califa, dijo!
3: ¡Saludos!
8: Buenos días, mis perros. Buenos días, Diablirri.
1: Hola, tía.
8: Fosse, buenos días, mamazota.
3: Good morning.
8: Una canción que me recuerde a mi abuelo.
3: Mijo?
8: La de la Martina de Antonio Aguilar.
0: Ah, cómo no, mi rey.
3: Es la famosísima 15 años de Martina.
1: Martina cuando su vato se fue.
0: No, güey. Hola de la Martina, mijo, con la grandísima Irma Serrano.
3: Y poderosísima.
1: Ah, ponla con Antonio, güey, con Irma Serrano. No puede ser, Raulón, también. ¡Ahí te va, tío!
0: Mira nomás, hombre.
1: Cierro la de abuelitos, esa.
0: La Martina.

0: conquista cuando el marido llegó. ¿Qué estás haciendo, Martina? Que no estás en tu color.
1: Fíjate nomás,
2: hombre. Pero 16 años y ya estaba casada la Martina.
1: Mendiga Martina era.
2: Y mañosilla la Martina.
1: La mañosona la Martina, sí.
2: Buscona.
1: Matriz pronta,
2: digo. Buscona esta.
1: Buscona. Todo lo hacía. Esas son canciones que ya serían prohibidas ahorita en el 2020.
2: Eso, ahorita. No, bueno, en aquel entonces era una aberración, ¿no? Casi.
1: No, una cosa bárbara, pero bueno. ¿Qué tiene por allá, babasota?
2: Una pelangochada, dirían por ahí.
3: Una pelangochada.
2: Por acá dice. Se llaman los varón de Apodaca, no los varones.
1: Ah, discúlpame.
2: Esos son otros. La rola de mi soldadita de Pedro Llerena.
3: Ah, híjole, ¿cuál es esa, mijo?
2: Me manden inventando.
1: ¿La soldadita de qué?
2: De Pedro Llerena.
1: Pedro de Llerena, ponla con el Junior.
3: Ah, mijo, pues ¿cuál será esa? También cada rol. Bueno, si eso te recuerda a tu abuelo, compadre, o a tu abuela.
2: Híjole.
4: Del cuartel.
3: ¡Ah, perro!
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3: ¡Traca, traca, la matraca!
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1: Un buen tango.
2: Le hace falta una buena remasterizada.
1: Sí, como no está buena la rola, tío. La neta, con un buen Fermat.
2: ¿Qué?
1: ¿Con qué, güey? Un vino Fermat, tío. ¿Sabes qué? ¿Ustedes qué van a saber, güey? De vinos. ¿Qué van a saber de vinos, Chihuahua? No puede ser. ¿Qué pasa, tío? Déjame volver por acá.
5: No, y también di cuenta la leyenda que era bocona esa Martín.
3: Oye, dice para Juan acá, perros, yo me la sé, pero grosera.
2: Ah, pues, ver, 10 ¿cómo años, no? 10, la de 6. La Martina.
1: ¿A poco hay versión grosera de la Martina? O sea, no me la sabía.
2: Tena, Martina, cuando Nacha le dio.
3: ¡Ah, neto!
1: ¿En serio, mamá? Nosotros, a sus 19 años, que se supiera esa canción.
2: Fíjate.
1: ¿Quién se la enseñó? Su abuelo, de seguro, ¿verdad?
2: ¡No!
1: Su abuelo se ve pelangochón también.
3: ¡Oye! ¡Oye!
2: ¡Lo vas respetando! Por favor, ¿sí? ¿Dice? Eso es todo.
3: ¿Sí? ¡Eh, neta, sí va así! Mira, no, cosas que no sabíamos, compadre. La neta, ahora la chica nos ganó,
6: pero machín. La crucera de la Martínez con los capos, mi diablo.
1: Ah, ya, no, ya nos cantó un pedacito la mamazota. No sabíamos, mamazota, ya no sé. Lleva adelantado 27 años.
2: Fíjate, yo me envejecí.
3: Yo me envejecí.
2: Oiga, antes.
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2: Con mucho amor.
1: Con mucho amor. Oh. ¡Ay, para que vaya, tíos! Porque ya el lunes ya entra la chamaca.
2: Ya entran, ya se les acabaron las vacaciones.
3: Ya valió gorro.
2: ¿Están tristes?
1: Valió gorro, vea, pobrecillos. Qué gacho, vea, cuando ya después de los dos largos meses vuelves
2: a la realidad, mijo, no queda de otra.
1: Pobres de los chamacos que van a secundaria porque ahí no conoces a nadie.
2: ¿Cómo no?
1: Ahí ya valiste gorro porque tus amiguitos de primaria ya se fueron a otro lado.
2: Pero siempre se siguen.
1: ¿A poco así?
2: Por ejemplo, si pues viven ahí cerca de la colonia donde viven, les queda cerca la secundaria, pues todos jalan para allá. Y así.
1: Ah, o sea, ¿cuál sería el grado más gacho?
3: Prepa, ¿no? Prepa ya. Ya prepa también, cada quien agarra su rol.
2: Yo creo que prepa.
3: Y ya universidad, pues ya,
2: no, ya, pues
3: ya valió gorro.
2: Ya valió
3: gorro.
2: Ya valió chichiflex.
1: ¿Qué más tenemos por allá, mamacita?
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3: Ahí está, qué bonito, gracias por las felicitaciones, raza. Qué buena onda, gracias. Soy el abuelo Abdiel, saludos.
1: Saludos, tío Abdiel. Te mandamos un abrazo, hijo.
2: Ya se reportó el Abdiel.
3: Saludos, mi Abdiel.
1: ¿Qué vas a hacer hoy, güey? Unas morritas.
2: Aparte de cuidar a los gemelos.
3: Ah, pues sí, mijo, chihuahua.
1: Una cuarentena bien gacha, no, nada, mijo.
2: Ah, chis.
1: Una mano amiga.
2: Diablo.
3: Diablo, estoy esperando esta rola con mi vieja. Ya que aprenda a madrugar, póngala. ¿Cuál, mijo? La rolita de las 4 de la mañana del viejo Paulino.
1: Las 4 de la mañana. ¿Cómo no, tíos? 9:56. Pausa, regresamos, no tardamos. ¡Hijos de la verna!
2: ¿Viste? Se dejó venir al rancho.
7: ¡Ay, patoro!

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11: ¡10 de la mañana ya con 21 minutos! ¡Exactamente! ¡10 de la mañana, 21 minutos! A través de la frecuencia del 96.5, la tremenda. Andamos al 5 en la raza el día de hoy, pero sobre todo, andamos de estreno en esa hora de la mañana. La neta, a nosotros nos encanta, pues bueno, tener nuevos temas, sobre todo como el regional mexicano está creciendo. Y esta vez, con nuevas agrupaciones que la neta, a mí me encanta. Te estoy hablando que es el grupo que vale lo que pesa. Es pesado y nos traen un nuevo título de canción, se titula En Corto, y lo vamos a estrenar en esa hora de la mañana aquí en el show del Diablirri. Así que a partir de ese momento, a las 3 de la tarde, con mi querida Chiqui, ya lo puedes pedir. Escucha bien la letra, pero sobre todo, bueno, dedícala a quien más tú quieras. En ese instante, el romanticismo desde Monterrey, Nuevo León, para el mundo, llega pesado con esto que se titula En Corto, y lo estrenamos a través de la tremenda 96.5. ¡Suéltala, DJ!

0: 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Y sobre todo hoy, tío, que es viernes y le quieres dar un buen regarrote a tu vieja, ¿no?
1: Una buena sacudida.
0: ¡Vámonos, mijo! ¡Machiguis! ¿Qué más tenemos, babasota?
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0: ¡Tío! 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Oye, dice por acá que va a festejar con un stick de biberones y cambiar pañales, mi compadre. Pues bueno, mijo, felicidades de todos modos, Pase la perronzota, ¿qué onda, hermano?
2: Pero esa versión grosera se las hicieron a la Chiquis y al Posi. Por ahí me dijeron, quién sabe si es él. Saludotes.
0: ¿Por qué me embarras a mí, mijo?
1: Cuando yo nací, sí, esa canción ya existía.
0: ¿A poco sí? ¿Es de la grosera?
1: Sí, yo creo que sí.
0: La versión grosera ya.
1: Yo creo que sí.
0: Yo ni me la sabía, babasota, nos dejó usted con el ojo bien cuadradote, ¿no? Básicamente. Qué bárbaro, 10 de la mañana, 26 minutos. Los recoditos, los supernamas. Yo quiero chupar.

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0: Son las 10 con 39 minutos.
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0: Pues oiga, ya son 10 de la mañana con 46 minutos, tíos, y así déjenme decirles que en Gersa Bodega de Pisos y Baños encuentras pisos porcelánicos, griferías, sanitarios, tinacos y mucho más. 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
0: Con esto nosotros nos vamos deseándoles un excelente fin de semana, mamazota.
1: Gracias, 3 de la tarde tenemos una cita usted y yo.
0: Raúl, gracias.
2: 4 de la tarde, tenemos lo más nuevecito del regional mexicano, así que nosotros ahí lo escuchamos.
0: Llega a continuación Fer Burgos para que ustedes se vienen atentos de la programación de la tremenda Hijos de la Verde, deseándoles un excelente fin de semana y sobre todo que disfruten al máximo. Nos vamos, gracias. Yo hasta el lunes, nos volvemos a escuchar.

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0: Son las 10 con 54 minutos.
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0: Oigan, ¿qué rollo? Buenos días, Rosita, buenos días. Buenos días, ¿cómo andamos? ¿Cómo amanecimos? Ya es viernes. Es viernes y el cuerpo lo sabe. A ver,
1: mi DJ, búscate la de... la de mi banda, El Mexicano, la de Feliz Feliz. Porque andamos felices.
0: Oigan, sí, se siente toda la actitud de viernesito. Y luego viernes 28, ya casi estamos despidiendo 28. Y hoy es un día especial para recordar. Porque hoy es día del abuelo, día del abuelo, día de la abuela. Y más allá de que a lo mejor también es un día melancólico para algunos. Porque a lo mejor ya no tienen a sus abuelitos, a sus abuelitas. Pero también hay mucha racita que va a ser abuelo o abuela joven o que están próximos a ser abuelos. Así que yo les mando un abrazote y un saludazo. El número de WhatsApp de una vez te lo voy recordando para que mandes tu mensajito. 618-3965-965. Por acá ya tenemos el WhatsApp activado para escuchar sus mensajes, su nota de audio, su leer su mensajito. Si usted anda manejando, se anda la vuelta igual con muy buena música porque es la hora de los puros éxitos. Hora de la pura música. Perrona. Y ahora sí, ¿qué tenemos por acá? Tenemos un cortecito, pero tenemos acá mensajitos. Dice por acá mi José Segundo. Buen día, saludos. Oigan, por cierto, hoy estamos innovando. Yo luego soy bien realmente en esas cosas porque luego me da pena. A mí me gusta como que estar acá detrás del micrófono. Pero estamos haciendo ahorita, transmitiendo totalmente en vivo. Estamos haciendo un live a través de TikTok. Recuerda buscarnos como La Tremenda Durango en TikTok. Así estamos. Les va a salir que estamos en vivo. Entonces se meten y ahí estamos viendo en vivo. Van a ver la cabinita. Me van a ver a mí interactuando con ustedes. Y ahorita que mandemos la canción, mandemos a mensaje, vamos a estar con ustedes directo aquí en esta transmisión. Así que tenemos más mensajitos. Tenemos muchos audios. Vamos a ver quién nos manda mensajito aquí a través del WhatsApp. Mi buen diablo, que por cierto, él ya va a ser abuelo.
2: Buenos días, hijita. Hoy quiero mandar un saludo muy a especial bien. A todos los abuelitos del mundo. También para mí que voy a ser abuelo, ¿verdad? Pues saludos al buen Ramón, al buen Donny Bravo, al buen Josh, a todos, a la tía, a todos los abuelitos del mundo en especial, a mi abuelito José. Sí, a mi abuelito José y a mi abuelito Tech. Hasta el cielo. Con mi hijita hermosa de Fantasmas del Caribe. Que le gustaba mucho a mi abuelita.
0: Uy, los Fantasmas del Caribe.
2: Ay, no, pero bueno, vaya. ¡Ánimo! Esa canción de Fantasmas del Caribe. Dame un beso. ¡Au! ¡Chao!
0: ¡Ay, chao! ¡El abuelo diablo! Mira si le queda. Si te queda la voz. No. Hasta siento que es menos renegón que el abuelo actual. Ay, claro que sí. Saluditos, mi diablo. Saludos a toda la racita. Tenemos muchos audios esta mañanita. Ahorita los vamos a ir escuchando, pero por supuesto, vámonos con rota a todos los abuelitos esta mañana. Vámonos con algo de la arrolladora, con esto que se llama Me Va a Pesar. Porque hoy es viernes y el cuerpo lo sabe. Y suele mi machín, porque andamos aquí en los puros éxitos. 11:17. Y estás aquí en La Tremenda.

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1: Oigan, ya estamos de regreso por acá y... Oye, se está juntando mucha racita a través del TikTok. Recuerda que ahorita estamos haciendo un en vivo. Y está chido, está padre porque están llegando mensajitos, están llegando saluditos. Hay racita que nos está escuchando en Chicago, en Nuevo Ideal, en diferentes partes. Y me encanta saber siempre dónde nos escuchan porque yo les digo que es como si yo viajara. Yo ahorita detrás del micrófono les estaba platicando que es como cuántas veces... Me he ido de viaje yo con ustedes porque andamos en carretera con ustedes, andamos en las calles con ustedes, andamos en el trabajo, en la obra, a veces. Y eso porque una vez el Ramón se ventiló y una vez nos dijo que hasta en el baño ya andábamos. Él, mientras se baña, pone la tremenda. Y ahí uno anda viendo, ahí uno anda viendo. Oigan, pues hoy que es Día del Abuelo, pues hay que mandarle saluditos a toda la racita que van a ser... O a los que ya no están y fueron nuestros, y siempre van a ser en nuestros corazones los abuelitos. Pero, ¿cuáles son las frases típicas que dicen los abuelos? O cosas típicas que hacen los abuelos. Por ejemplo, es un clásico que tú llegas a casa de los abuelos y aunque tú digas, ya comí, no es opción. Es como que esa palabra no existe, se borra automáticamente en la mente de una abuela. Se borra automáticamente, más bien es como que al revés. Es como si le dijeras, abuela, dame de comer, no he comido. Aunque tú le digas, no, muchas gracias, es como, sí, por favor. El no es sí y el sí es no con los abuelos. Y te sirven un montón, y todavía hasta te dan para que te lleves, que te dan el tacate y toda la cosa. Y tacate también es una frase muy abuelesca. Entonces hoy sáquense las frases abuelescas. Ahora sí, tenemos mensajitos de... La tía de Durango, la tía de México, la tía Marihuana.
2: Muy buenos días, mi Fer, que tengas una bendecida tarde y feliz fin de semana. Saludos, Ramón, saludos, Johnny Bravo, saludos, Josh.
1: Mandibulín.
2: Ya nomás está ahí.
1: Ya nomás está ahí porque el mandibulín de él nunca más se supo nada. Como la canción de Camela Tejana, y de ella nunca más se supo nada. Dice, chale, yo con mis 42 y aún no soy abuela. Pronto, tía, pronto. No, pues es que espérate, tía, la Maite todavía está muy chiquilla. Está muy chiquilla la Maite. No. ¿Dónde? Aquí no hay madera, pero toco madera, tía. Pronto, tía. Ya casi, no comas ansias. Igual puedes adoptar también un nieto.
3: Saludos desde Los Ángeles, California. ¡Órale! Para la gente del Salto Durango.
1: Saluditos al buen Alex que nos escucha desde bien lejos. Qué chido, también saludos a toda la racita de la Unión Americana que no están aquí en la 96.5, pero sé que nos sintonizan a través de la página, de la aplicación y de las redes sociales, como toda la racita que ahorita está llegando aquí al TikTok. Por acá le mandamos un saludo a Imelda Valdés. Le mandamos un saludito. También por acá nos piden rola. Oye, nos piden rolita. El número de WhatsApp es el 618-396-5965 para que manden su saludito. Dice, me haces tanta falta con Patrulla 81. Uy, qué buena rola. Rolita de viernes para chillar a gusto. Vámonos con más música, ¿qué te parece si mientras nos vamos con Fuerza Régida, con Calle 24, con esto que es Noche Perfecta? Ay, ay, ay. Ve nada más.

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0: ¡Ay, cómo me haces falta! ¡Caray, caray! ¡Qué cosas en este viernesito! ¡Ay, ay, ay! Ahí tenemos el fondito que muchos me han preguntado que qué fondito uso. Es una rolita de los vikingos del norte y siempre que les hablo de los vikingos del norte me encanta porque se sacan de onda porque es un grupo, una bandita de Chihuahua que hace canciones bien peculiares, bien curiosas. Luego hablamos de los vikingos. Estamos acá, fuera de micrófonos, estamos acá en nuestra transmisión que estamos haciendo de TikTok. Y la neta, nos la estamos pasando re bien. Yo, la más chiviada, la más emocionada y todo. Pero también tengo que decirles información, que con información muy importante, porque ya viene el regreso a clases. Ahora sí, señores, señores, les toca sus vacaciones a todos los papás que yo creo que no me van a dejar mentir, pero muchos están de que ya regrese la criatura a la escuela para allá. Ya descansar un ratito. Y también los niños, yo creo que ya han estado emocionados, emocionadillos de volver a clases, de ver a sus amigos, de iniciar un nuevo ciclo escolar. Algunos otros, no tantos, que por cierto, saludos a toda la Rosita del San José 3, que esta semanita fuimos a visitarlos, les regalamos algunos kits escolares. Y muchos niños sí nos decían, no, ya no quiero volver. Yo la neta me emocionaba, siempre me emocionaba volver. Esa emoción de tener como que la libreta en blanco, de esas veces que ya ni te acuerdas cómo es tu letra, que al principio escribes otra vez feo, y ya para fin del ciclo escolar, ya la pluma, la goma, el sacapuntas, ya perdiste todo. ¿Ustedes hicieron así? Yo sí, la neta, y mamá no va a dejar mentir que yo sí perdía todo. Yo, goma que me compraban, a la semana la perdía. ¡Perdón! O prestaba cosas, y yo sé que cuando uno está en primaria, no te lo dicen, pero se sabe que prestas cosas y ya no tienen B de vuelta. Ya no regresan. 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Hombre, yo les digo que la más chiveada. Oigan, y ahorita que escuchamos esta rolita de Patrulla 81, saludos a toda la racita de Nuevo Ideal que hace poco tuvieron, andaban de fiesta. Nosotros aquí en Durango, Ciudad Capital, presumiendo nuestra Feria Villista, pero también allá en Nuevo Ideal se rifaron con la Feria del Queso y la Manzana, que de hecho tenemos un videíto ahí en redes sociales, en la sección que tiene su servilleta de Durangueando. Y hablamos un poquito de la Feria del Queso y la Manzana. Y por acá estábamos otra vez en el debate de que por qué la manzana, si también Canatlán tiene manzanas. Y acá mi queridísimo Antonio nos contó que sí, también es de la manzana, pero él dice la mejor manzana, la neta, es de Canatlán. Y acá en el WhatsApp, que por cierto, anótele, 618-395-965, nos estaba presumiendo, mandando que cerró Patrulla 81 y se subió al escenario, bailó y hasta le firmaron el sombrero. ¡Qué chido! Se ve que se la pasaron bien chido. 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Así que ahí nos vemos, ¿eh? Yo también voy a andar por allá. Dice por acá un saludo para el panadero Martín González, de Bruno Martínez, con la rolita de Lagrimillas Tontas. ¡Ay, saludos! El panadero con el pan. Con él. ¡Ah! Abrieron el Coyote y su banda Tierra Santa de apertura ahí en la feria. No, hombre, estuvo de lujo. Nuevo Ideal andaba de manteles largos. Yo creo que todavía. Vámonos rápidamente a una pausa comercial y volvemos con más música. Recuerda que estás ahorita en los puros éxitos aquí en La Tremenda. Ahí venimos.
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1: Son las 11 con 47 minutos.
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0: Oigan, estamos de regreso acá. Ya son las 11:51. Y oigan, frases, otra frase abuelesca que no puede faltar en este Día del Abuelo. Es que, y ahorita lo dijimos en el TikTok, y es que cuando hasta parece que te dicen las cosas para que sucedan. Es como las mamás cuando dicen se va a caer, o cuidado porque no te vayas a caer y tómala que te caes. Y otra cosa es que el suéter, si los abuelos les dicen que se pongan suéter, pónganse su suéter, porque si no, promesa que sí se enferman. Porque después de ponte el suéter, te dicen no te vayas a enfermar. Y ¡zas! Que luego uno sí se anda enfermando, la neta. Sí se anda enfermando. Y luego, después de que uno se enferma, no falta él. Te dije que te pusieras suéter, ¿sí o no? ¿Sí o no? Más que frase de mamá, creo que también inició con los abuelos. Así que cuéntame qué otra frase de abuelos no puede faltar. Así que váyale apuntando, mi diablo, para cuando sea abuelo.
18: ¿Mamá? No se vaya, mi Fer, otra hora más. Ay, no, pero vaya, qué rápido se pasó, hombre.
0: Rápido se nos fue esto.
18: Oh, pues muchas felicidades, más. Pues, para todos los abuelitos del mundo mundial.
0: Chao, chao. Saluditos y felicitaciones. Pero recuerda que al ratito volvemos. A lo mejor la racita que está en el TikTok no lo sabe. Pero, y si tú no estás escuchando y tampoco lo sabes, y una vez te digo, te pasa el chisme que yo regreso al ratito. Regreso una horita más a la 1 de la tarde con el acetato. Y ahora lo vamos a hacer especial también dedicado a los abuelos. Canciones que te recuerdan que les gustan a tus abuelitos. Y sobre todo, canciones viejitas, pero bonitas. Está bien, acá nos mandan foto, ¿eh? Salimos bien guapotes. Ve nomás, el Antonio anda con todo. Con Toño y Lupe.
18: ¿Y lo que va a haber puras de Juan Gabriel o qué? Hoy en el especial, ¿o qué rollo? Coméntele.
0: A ver qué canciones se nos ocurren, a ver qué canciones nos piden, porque esa hora sí es 100% de complacencia, ¿eh? Así que yo les dejo el número 618-3965-965 y te volvemos. Vamos a cerrar con una canción buenísima de Andy Bere, con esto que es que ganas de verte, de no verte nunca más. ¡Ay! ¡Ay, precioso mi Balam! Ya nos vamos, ahorita regresamos. 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

sea. Y son Radio Venezuela. Ya van 30 cartas que te mando y de ahí no tengo ninguna contestación. Son solo 12 con 10 minutos. Sí. Ya estamos de nueva cuenta. Buenas tardes. Buenos días, no. Buenas tardes. Oigan, ¿cómo están? Miren nomás, ya es viernes suki. ¿Viernes suki de qué? Beber y beber como los, como este villancicón. Y los peces beben y beben y beben y beben. Los meses en el río por ver a Dios nacer nomás 3 meses. Y ya cantamos esa rolita con todo el doble sentido que tiene esta rola, ¿eh? Para todos los borrachales, ahí se me refiero. Oigan, yo los dos y conocí, yo soy aquí en cabina, yo soy la Rax. Y lo acompañamos desde la 1 de la tarde con puro trancazo musical, por supuesto, por la tremenda 965. Qué chévere estar aquí con ustedes. Ya en viernes, Uki, 28 de agosto. Mándeme su WhatsApp, 683-965-965. Ya estamos aquí, ya me quiero reír, ya no aguanto las ganas de reírme, la neta. Así que luego, me voy a ir con información, me voy a ir con una rolita nueva que le voy a presentar. No, esa rola, no voy a decir quién escribió, o sea, más o menos sabrá cuando me empedernezco. Con el autor intelectual de esa rolita. Usted ya sabe quién es. Me tomé una foto en la feria y me sentí bien prepotente por todo un mes. Ahorita ya se me bajaron los humos. Ahorita ya me bajaron de mi nube. Oiga, pero de qué voy a platicarle. 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Oiga, de qué voy a presentarle esta rolona, pero yo les quiero preguntar a los hombres, ¿dónde están esos hombres sencillos, esos hombres detallistas, que ofrecen una vida honesta? ¿Dónde están? Yo los quiero leer, los quiero escuchar. Que su vida se basa en el trabajo, en el amor sincero, en una familia tradicional. A ver, quiero saber dónde están, porque se me hace que no hay ni uno. Y es que el Coyote viene y nos canta esta rolita que justamente se va a hacer un nombre detallista, sencillo. Y por supuesto es un estreno que suena por la 965 y se llama El Ranchero Enamorado. ¡Ay! Me encanta desde Coyotitlán, Sinaloa, para toda la raza de Durango. Se estrena por la 965, por supuesto, La Tremenda, en Los Trancazos con la Rax.

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0: súper amigos, ¿eh? Soy parrandera, soy rebelde y atrevida. Soy un rancherote y lo llevo en el corazón. ¡Ay! La neta, sí, soy rancherota, atrevida y rebelde. ¡Ay! Oigan, son las 12:30. ¡Ay, qué buena música! Puro de viernes, pura música de viernes del mediodía. Para que no se nos baje el azúcar, para que no vaya para abajo, sino para arribota, para arribota. Por eso lo estamos poniendo pura rola chévere. Oigan, por acá voy directamente al WhatsApp. ¿Qué dice la Rosita? Dice saludos para Carlos Chaires, que la amo mucho. Ah, con la canción de Fidel Rueda, la de Me encantaría ser tu alegría, ser tu mayor motivación de cada día. Vamos a buscársela. Me encantaría de Fidel Rueda. A ver, bien nomás. Saludos para Carla Chaires. Eso es amor, Carla, y valora. Porque ya nadie dedica canciones por la radio. ¿Por qué? ¿Pero por qué? Yo quiero saber. No, que se crean. Sí, Rosita, que dedica todavía, ¿eh? Esto es amor. Amor bonito, amor bello, amor sin palabras, dijeron los caminantes.
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0: ¡Ay, esa Carla, hombre! Oigan, saludos para los amigos de allá de la venta de lotes, ¿eh? Son los amigos de la venta de lotes. Oigan, tenemos audiocito. ¿Qué dice por acá? Ay, es que quiero cantar la canción, pero no puedo. Hay que poner rolitas, hombre. Vámonos con los saludos. Oiga, también decirles que no sé si recuerden que ayer a las 7 de la tarde yo estaba acompañada por unas chicas muy guapas que venían de una academia, de una agencia de modelaje. Entonces por ahí el Mr. Pitt me dijo, pero la foto, ¿qué onda? Y ya se la puse, ya les puse la foto, Ya les puse un videíto de las muchachonas guapas que vinieron a visitarnos aquí en la cabina de La Tremenda. Si usted lo quiere checar, pues ahí nomás. Y si no está agregado, dígame, para que usted pueda ver todo el contenido que subimos todos los días. Aquí nos andamos destrampando con esto, con lo otro. Así que ahí se les adito, Ahí se les adito. No quiero deberles foticos. No les quiero deber. Es Eduardo. ¿Qué dice Eduardo? A ver, ¿cómo usa usted? ¿Qué platica?
2: Con el coyote se sacó la foto, mi Rox.
0: ¡No!
2: ¡Ande con el coyote y su panza, tierra madre santa! ¿Cómo va? ¡Hombre, qué barba! No puedo dormir en un mes. No, ¿qué será cuando se saque la foto conmigo? Todo un pinche año sin dormir, va a ver.
0: ¡Es Eduardo! No, Eduardo, me tomé la fotico con mi artista favorito, con mi ídolo del regional mexicano, con un hombre que no es tinichero en la música regional mexicana, con Dios Favela, José Alberto Insunza. Eso hice yo. Con él me la tomé, pues. Y escribió la rolita que le estrené ahorita. Y yo acá, José, hola, Roxana, buena tarde, José, ¿cómo está usted? ¿Qué dice, hombre? Por acá dice, hola, Roxana, ¿cómo está? Espero que muy bien. Dice, oiga, un saludo para Adriancito, que le escucha en Gorditas Reyes. Véngase a comer. ¡Ay, no me diga eso! ¡Ay, muchas gracias! Cualquier día voy a las Gorditas Reyes, ¿eh? Saludo para Adriancito, para su abuelita que está ahí en Abraham González. Adriancito, disfruta tus últimos días de vacaciones, ¿eh? Haz lo que tengas que hacer porque después la tarea, nada te van a... No vas a poder, Adriancito. Disfruta tus últimos días de vacaciones. Ay, no. Oiga, voy a una pausa musical. No, pausa comercial, pero ahorita regresamos. Son las 12:33. Y media horita. Hasta nos queda ratito. Mándeme su WhatsApp 6839659665. Claro que ya andamos aquí en la cabina. Así que ánimo para todos los taxistas. Ánimo para todos los autobuseros. Para todos los choferes de ruta. Choferes de ruta. Se vio más, se escuchó más chévere. Y saludos para todos los que están detrás del volante. Saludos para todos ustedes. Ánimo, que ya es fin de semana. Ánimo para los de las tienditas. Ánimo para todos los de las carnicerías, las tortillerías. Hay que aguantar para con ese calorón, que los refris, my goodness, calientan el localón a más no poder, Nomás no se va a salir así porque después se le tuerce el hortito. Adre, pues ahorita regresamos en los trancazos musicales.
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3: Son las 12:35. 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
1: Ahí estuvo Saúl el Jaguar y ya son las 12:57. No puede ser, ya nos vamos. Ya nos vamos, no puede ser. Pero voy con los últimos saluditos. Dice por acá, Mr. Pete, apenas. ¿Apenas con la foto? Sí, Mr. Pete. Es que ayer ya no me alcanzó el tiempo. Dice Pepe. Caray, jefe, y mi Rox. Mire Pepe. Saludos, Pepe. Ya tiene ratilla que no se comunicaba usted, hombre. Dice por acá, mi Rox, un saludo para la banda del pueblo. Un saludo para la banda del pueblo y arremánguese un grito, como usted sabe, que se escucha hasta acá. pero ¿quién es? A ver, déjenme ver el historial mensajero, a ver, vamos viendo. Ese Bonnie, ahorita me echo un grito, Bonnie, que se arremangue macizo por la plebada, porque desde ahorita empezamos con las salidonas. Y suena acá, Miguel, ¿cómo estás? Y hola, Muñe, le deseo un excelente y productivo, día y feliz fin de semana. Muchas gracias, Miguel. Muchas gracias. Igual, y le deseo un día lleno de mucha bendición, lleno de mucho trabajo, de mucha productividad y de mucha alegría, ¿eh? Por supuesto que sí. Miguel, no nos abandonen las gruperronas, ¿eh? Porque luego se le echa de menos. Y usted toda la plebada que se comunica todos los días. Y suena acá, Jerónimo, buenas tardes, mi Rox, el viernes y que pase un bonito fin de semana. Saludos, Jerónimo. Igual, que se las pasen increíble en este fin de semana. Disfruten mucho su viernes, porque viernes nomás un día a la semana y no se siente igual que el martes, no se siente igual que el miércoles. Es viernes y el viernes no se toca, ¿eh? Y suena acá, Ramón, ya se me estaba haciendo rarísimo, súper rarísimo que usted no se reportara, ¿eh? La neta.
2: No se vaya.
1: ¿Pero qué pasa?
2: Chau.
1: ¿Pero qué pasa, Ramón? Ay, no, ¿saben qué es la consentida? Ese Bonnie dice, ¿a dónde va a quedarse otra hora? Ese Bonnie, no, regreso a las 5. Ay, sí, soy como 3 horas seguiditas, Bonnie, ¿eh? Para que usted me sintonice. Ustedes son los consentidotes, la neta. Usted es el mero bueno, todos son los meros buenos. Y toda la rosita, la tremenda, es la mera buena, la mera chévere, la mera tremenda. Oye, ya me voy. Oigan, ¿les puede ser? Salud para todos, para Jerónimo, para Bonnie, para Miguel, para Pepe, para Mr. Pindy, toda la raza que se comunica y la que falta, ¿eh? Así que regresamos en punto de las 5 de la tarde. Se quedan con Fer en el acetato, pero antes déjeme le digo, Durango, prepárese ese 3 de octubre porque llegan las motos acrobáticas, ¿eh? 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Ándele pues, ya le dije que aunque sea en tenis y en pantalón cholón, hay que ir, por favor. Ándele pues, saludos para todos los de aquí en Durango, los de la Unión Americana, los de los demás estados. Saludos y ánimo, se quedan con Fer en la acetato. Yo soy la Rox y como siempre, un placer haber estado aquí con ustedes, ¿eh? Ándele pues, bye. La Fer ya está a la puerta, me quiere sacar. No, Fer, espérate, Fer. Iré, ya abrió. No, ya me voy, no, ya. Y luego, como a todos les están mandando WhatsApp, no, hombre. Se siente tremenda. Adrián puede decir bye. Puro bye yo. Adiós, mis hijos, no, plebadona. Al cienón con la raza, ¿eh? Gracias, bye.
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1: Y ahora sí, ya estamos de regreso. 1:07 PM. Nada menos y nada más que aquí, en esta hora bonita, en esta hora chula que es el acetato. Hace ratito estuvo muy interesante la hora de las 11 porque, como siempre, nosotros somos los número uno y siempre andamos innovando al 100 con la raza, por supuesto. Y estamos haciendo transmisiones en diferentes espacios, transmisiones en vivo a través de Face, a través de TikTok, a través de todas nuestras redes. Y también ya tú te la sabes que hacemos mucho contenido, que hacemos reels, que hacemos trends, que hacemos memes, hacemos de todo un poquito. Porque eso se trata la vida, de divertirnos y de hacer muchas cosas en el trabajo para que al fin y al cabo no se sienta que estás trabajando. Y oigan, como hoy es viernesito, y yo lo prometí, y yo dije que como hoy es día del abuelo, vamos a poner rolitas. Claro que sí, las complacencias, por supuesto. Hoy también recordamos a los abuelos a través de la música, a través de las canciones. Y yo pido iniciar. Pero de una vez te paso el número de WhatsApp para que mandes tu mensajito, me pidas tus rolitas. Que de hecho ya tenemos, ya hay fila, ¿eh? Ya tenemos acá mensajes. Por supuesto, acá el diablo dice, por favor, la canción de Tiburón de Proyecto 1. Ahorita la buscamos y la ponemos. Por acá, mi Balam, que hace rato nos mandó un mensajito. Muchas gracias. Y nos pides algo de El Gran Silencio. Claro que sí. Vámonos con una rolita. Una rolita que salió por ahí del 2008, esta canción, pero es un covercito también. Y es una canción que yo recuerdo con mucho cariño, con mucho gusto, hoy en Día del Abuelo, porque yo le mando un abrazote a mi abuela hasta el cielo. Y esta canción ella la cantaba, que yo estoy segura que por decir esto, ella me hubiera regañado por ventilarla de esta manera, pero es que ella cuando se bañaba cantaba. Perdona, Wicca, así le decía yo. Y siempre que cantaba varias canciones, entre ellas una de Alex Syntek, porque le gustaba esta versión de Alex Syntek. Entonces, hay muchas canciones que me van a recordar mucho a mi abuela, pero sin duda la de Por Volverte a Ver, que la verdad está llegadora, está bonita. Hoy me gustaría iniciar el programa Acetato con esta canción tan bonita y tan chula, que es de Alex Syntek y se llama Por Volverte a Ver. Con esto iniciamos, así que súbele, que estás en el 96.5, La Tremenda, en el acetato. Nos

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1: Ahí está, qué bonitos, lo bonito. Como que siempre que iniciamos con una canción del recuerdo, siento que es un buen augurio de que este programa va a estar muy bueno. Y es que, además de ser el Día del Abuelo, igual no te preocupes, tú puedes pedir tu rolita. Al cabo, aquí hacemos ese recorrido sabroso, musical, a través de diferentes épocas, de diferentes ritmos y diferentes tipos de voces musicales aquí en La Tremenda. Por supuesto, esta canción de Alex Syntek, porque ya la oigo decir que esta canción no es original de él, por supuesto que no. De hecho, déjate platico antes, el datito curioso, que siempre lo decimos, esta canción es de 1983 por Biango, este cantante español. Y sí está bonita y la versión original está padre, pero yo siento que Alex Syntek como que revolucionó esta canción. No sé, hay algunos covers que tú dices, no, lo desgració totalmente, o dices, me quedo con la original, pero en otras ocasiones, más que cuál es mejor que otra, siento que es una refrescada musical. Y creo que en esta ocasión Alex Syntek lo hizo con la versión original de Diango de Por Volverte a Ver. Que después, si mal no recuerdo, esta canción también sale en una película mexicana donde sale este Alfonso Herrera. Ahorita les busco y les doy el datito de la película. Por cierto, hoy viernes vamos a hacer también recomendaciones de películas. Por si este fin de semana quieres aprovechar con la familia a ver películas, aprovechando que es el último finecito de semana antes de entrar a la cruda realidad de la rutina de volver a la escuela, de los almuerzos, de los lunches, de levantarse temprano, que se bañen los niños, que el camión y toda la cosa, hay que también disfrutar de este finecito que empieza a partir de ya porque es viernesito. Sabroso y el cuerpo lo sabe. Antes de irnos a la pausa, vámonos con otra rolita, vámonos con algo que nos piden por acá. Mi queridísimo Jerónimo de Tamaulipas nos pide Amistades Peligrosas con este tema que es Me Quedaré Solo.

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13: Ya estamos de regreso y por acá el buen diablo me acaba de desbloquear un recuerdo que esta canción siento que cuando suena me recuerda a un montón de cosas, a comerciales, a época disco, incluso creo que sale hasta en algunas películas. Así que vámonos con algo movidito, sabroso, sabor de viernes con Proyecto 1. ¿Te acuerdas de esta canción, El Tiburón?

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1: De canela, chocoboom. Oye, qué buena rola, escuchamos. Y es que también ya le debíamos algo de merengue al buen diablo. Esto fue cortesía de Proyecto 1. Y fíjate que este grupo fue más conocido en los 80s, un grupo ochenterito. Bueno, ellos incursionaron ahí en 1989 y metieron, o sea, lo que los hizo hacer el boom es que ellos fusionaron el ritmo de merengue con el hip hop, porque ya en los 80s ya estaba cambiando un poquito que el merengue rap y ya se estaban pasando más los ritmos latinos. Que por cierto, hablando de ritmos latinos, acá la Maite nos mandó un audio. Recuerda el número 718-3965-965. ¿Dónde quedó la tía? La tía nos mandó un mensaje y dije, esa voz yo la conozco.
2: Hola, mi Fer, buenas tardes. Discúlpame, ¿podrás complacer con la canción de Abusadora, por favor?
1: Todos conocemos la de Abusadora. Pero, ay, mi Maite, oye, tú estás muy chiquita para andar escuchando esas canciones. A mí se me hace que la que está detrás de esa petición es tu mamá. Y justamente hablando de ritmos urbanos, Proyecto 1 empezó a revivir, a sacar otra vez el merengue en los 80s. Y bueno, ya Wisin y Yandel ya salió más acá para los 2000s. Eso sí está muy más para acá que para allá, la verdad. Y sí está bastante. Corremos rápidamente a la siguiente rolita. No te creas, mi DJ. Vámonos con una pausa porque tenemos todavía más canciones, más mensajitos. Por acá, mi Ramón nos pedía algo de Juan Gabriel, la de Querida.
3: Ah, o sea que esa fue cortesía, pues, mi Fer. Oh, pues entonces.

0: Póngame una de.
1: Acá.
0: ¿Cómo se llama? De Juan Gabriel, pues.
2: Bueno, ah, justamente
0: si
2: tenemos
0: entra.
2: Una de Juan Gabriel.
0: Claro que sí, claro que sí. ¿A poco no bailó la de El tiburón se la llevó en la tremenda?
2: ¡Ay, chao, chao! Vámonos al corte y te volvemos con una canción, sí, de Juan Gabriel con Ramón. ¡Ahí venimos! No le cambies por nada, ya te la sabes. Chúdate a los comerciales por Knibos.
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0: hacer. Yo ay, por mí estoy muriendo. Ay, chau, chau. Un saludote sí, para el Johnny Bravo, para la tía Marihuana, para el George, para toda la bandera.
1: Para toda la familia toda la tremenda.
0: Saludos, Chocoso.
1: Saludos. Ya cantó el Ramón Ramón. A ver, ¿qué me dice la tía,
2: No, pero te pide la abusadora con Laura León, Fer.
1: Ah, yo era la que andaba muy, muy reggaetonera. Yo hasta andaba regañando yo a la Maite. Y yo de, pues, ¿qué canciones te pone tu mamá? Ay, no, pero bueno. Vámonos con más rolita. Tenemos más audios, tenemos más mensajitos. Ahorita ponemos a Laura. A Laura León. A ver, por acá. Buenas, buenas.
3: Mi Fer Burgos, ¿cómo anda?
1: Hola, hola.
3: ¿Cómo le va? ¿Cómo le está calando el calor? A ver, coméntele. Oiga, póngame la incondicional.
1: La incondicional.
3: Si la puede poner, ¿verdad? Si no, pues ya ni modo. Pues ya, ¿qué puede hacer uno? Nada más que renegar y ya. Pero ahí no pasa.
1: ¿Verdad? No, pero no reniegue, no reniegue.
3: Saludos, Fer Burgos.
1: Saludos, míralo.
3: Y por favor, Fer Burgos, por favor, le encargo.
1: A ver.
3: No se le vaya a pasar, no pasar mis audios.
1: No, ahora sí ya los pasé en orden.
3: Se siente uno más desprestigiado que nada.
1: No, ¿cómo se crea? No, no, no, no.
3: Ahí como, jamás. Como se acomode.
1: Nunca de los nunca, jamás es de los jamases. Ahorita buscamos, ahorita ponemos la incondicional, para que no se agüite.
4: Le aguantó el gritillo. ¡Ah! Mi Ramón, saludos. Pues es que no digo cuál abusadora.
1: Pues sí, ¿verdad?
4: Ay, no, pero bueno, dígale mi verdad. Pero las dos son abusadoras.
1: Ay, ay, ay. Vámonos con abusadora, pues. Con Laura León y su gritito. Bueno, yo me acuerdo de la de suavecito, suavecito, oh, oh, oh, oh. Así que vámonos con Yo no soy abusador.

0: Ahí está, escuchamos la voz de la increíble, la inconfundible voz de Laura León, alias La Tesorito. Que por cierto, si usted se había preguntado por qué le dicen La Tesorito, y es que recordemos que Laura León inició en la televisión mexicana como actriz y en varios programas y con su carisma tenía ciertas frases como decir a todos ¡Tesoro! Así decía ella. Bueno, creo que ella lo decía más golpeado porque ella es de Tabasco, ella tabasqueña. Entonces, el Loco Valdés en un programa de televisión le apodó La Tesorito porque a todo mundo le decía tesoro esto, tesoro lo otro, mis tesoros. Así que ahí escuchamos a La Tesorito.
1: Saludos, Ramón. Saludos, Johnny Bravo. Saludos, George. Estoy hablando de tenis porque va a ser abuelo.
0: ¡Eso! Oigan, y sí, estamos felicitando al diablo porque va a ser abuelo. Ahí mandan un audio escuchando la canción.
1: Y ahí está mi fiel, la Maitena, con todo, cantando La Abusadora.
0: Me encanta. Bien feliz la Maite antes de que entre a clases. Vámonos corriendo a la pausa comercial y ahí venimos, ¿eh? Ahí venimos, no nos tardamos. ¿Qué pasó, mi Ramón? Antes de irnos a la pausa. ¿Qué pasó? ¡Ay, ay, ay, DJ!
2: Ahora viene a buscar abrigo.
0: ¡Ay, cómo son de veras! Vámonos corriendo a la pausa y ahí venimos.
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0: Y estamos de regreso. ¿Y en qué momento? Yo no sé cómo es posible. Yo no sé, que ya nos dio la 1:54 antes de despedirnos. Yo sé que no queremos despedirnos. Yo no me quiero salir de aquí. Y no me voy hasta que me saquen. No, no es cierto. Si ya nos tenemos que despedir porque ahorita a las 2. Llega Mónica Aro con todos ustedes a través de Notigram y nuestros amigos del Canal 15 para darte las noticias. Lo que ha pasado, lo que ha acontecido en México, en Durango y en todo el mundo. A través del noticiero a las 2 de la tarde, pero yo les vengo a recordar que en Princesas Coquetas encontrarás el outfit perfecto para tu pequeña mexicana, porque ya viene el mes de septiembre y te ofrecen uniformes, vestidos patrios para que luzcas hermosa y des el grito con todo un orgullo mexicano. 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
0: Ay, mi DJ, ¿qué pasó, DJ? Me asusta, DJ. Y pues recuerden que este evento es de Tuff Riders, motos, rodeo y mucha, mucha, pero mucha adrenalina. Ya nos vamos y vamos a cerrar el programa con... Ay, es que tenemos muchas canciones buenísimas, pero vamos a seguir con el estilo que teníamos, con el... ¿Cómo estábamos así felices?
23: Gracias, gracias, tía. Ya no soy la abusadora, pónganse a bailar. Ya me imagino a la tía bailando y a la Maite.
0: Chao, chao. A ver, aquí en cabina también bien feliz. Ay, ay, ay, no, pero bueno. Dice, otra hora, se la pasa una bomba. La neta sí, la neta sí. Oigan, también le mandan un saludo aquí, dice... Un saludo a mi amiga Janet la Flaquita de Durango. Que la vida continúa. Díganle que tiene que echarle ganas. Ay, hermosa. Dice que su mamá está en el cielo y que sea fuerte para sus hijos. ya viene su cumpleaños, el 1 de septiembre. Le mandamos un saludote y un abrazo a Janet, dice la flaquita de Durango. ¡Mi Balam precioso! Es que ya hasta me da pena. Ya hasta me da pena porque dormir soñando del gran silencio sí dura un cachito. Y ya no vamos a alcanzar a ponerla. Pero nos vamos con una muy buena de Luis Miguel con esto que es La Incondicional. Ya para cerrar y despedirnos de esta hora que fue el acetato. Pásenla bonito, excelente viernes, excelente fin de semana. Nos escuchamos el dominguito con Conéctala.

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12: 33 cargadores y 1,482 cartuchos y diversas sustancias. Los detalles en la nota policíaca. Y China suspendió este viernes las operaciones de rescate debido al alto riesgo de nuevas riadas en el Tíbet, donde cientos de personas siguen desaparecidas dos días después del mortal deslave que azotó la zona fronteriza con Nepal.
13: Fernando Farías Laguna fue vinculado a proceso por delincuencia organizada relacionada con el contrabando de combustibles y permanecerá en el penal del Altiplano. La FGR lo señala como presunto líder de Los Primos, organización investigada por introducir diésel y gasolina de Texas mediante aduanas marítimas. México captó 34.968 millones de dólares de IED en el primer semestre de 2026, un máximo histórico para ese periodo. Estados Unidos lideró las inversiones y la manufactura concentró la mayor parte del capital extranjero. México y Estados Unidos revisaron acciones contra el tráfico de drogas y armas, crimen organizado y migración bajo principios de soberanía y responsabilidad compartida. También exploraron acuerdos en IA, semiconductores e innovación. Las familias mexicanas gastarán 6.044 pesos en promedio por estudiante durante el regreso a clases 2026. La temporada escolar generará una derrama económica de 144.450 millones de pesos en comercios de todo el país. Siete aspirantes a suceder a Emmanuel Macron debatieron sobre la crisis económica de Francia, cuyo déficit llegó a 5.1% y la deuda asciende 15.7% del PIB en 2025. Las propuestas van desde fuertes recortes al gasto hasta renegociar parte de la deuda pública. Afganistán es el único país donde niñas y mujeres tienen prohibida la educación secundaria y superior. La UNESCO advierte que las restricciones podrían provocar pérdidas económicas, mayor pobreza y matrimonios precoces durante las próximas décadas. Inundaciones repentinas en el Himalaya arrasaron comunidades en la frontera entre Nepal y China tras el colapso de un glaciar. El desastre deja al menos 392 muertos y más de 1.400 desaparecidos mientras continúan las labores de rescate. La OMS declaró el fin del brote de ébola en Uganda tras 42 días sin nuevos casos, luego de registrar 20 contagios y 2 muertes. Sin embargo, la transmisión continúa activa en la RDC, donde se reportan más de 5.000 casos y 2.700 fallecimientos.
12: Muy buenas tardes, los saludo con mucho gusto en este viernes. Vamos cerrando la semana, por supuesto agradecerle como siempre su preferencia. Gracias a usted que nos acompañó a lo largo de estos últimos días del mes de agosto. Ya el lunes se termina, también hay regreso a clases, así que hay que disfrutar, pues bueno, todo lo que queda de este fin de semana para quienes todavía están de vacaciones. Ya para el lunes regresar a las actividades, a las escuelas, de manera normal y con toda la actitud. Gracias a usted que nos sintoniza a través del 96.5 La Tremenda, gracias a quienes lo hacen a través del 15.1 Televisión Abierta, 115 en su sistema de cable y por supuesto a quienes nos acompañan a través de las redes sociales. Ya sabe que usted ahí nos encuentra como Notigram Durango, Órale Qué Chiquito en Facebook, Instagram, en TikTok y en X. Ahí tiene toda la información a la mano, se está actualizando constantemente para que usted se entere de lo que pasa en las últimas horas. Y a través de la aplicación Órale Qué Chiquito, que usted sabe que es totalmente gratuita, ahí puede revisar la información, también está anclada la transmisión en vivo. Además, a través del 618-444-4446, usted puede revisar y enviar, pues bueno, todos sus reportes de ciudadanos. Aquí le damos lectura a su opinión, a su comentario, a aquella problemática que tenga en su colonia o fraccionamiento. Tenemos algunas dudas de Guadalupe Victoria, denos unos momentos más, estamos resolviendo con nuestros compañeros corresponsales para darle respuesta a esa pregunta. Vámonos directo con la información y bueno, vamos con el tema de seguridad. Y es que hace algunos días, pues bueno, se dio a conocer este robo a mano armada de una camioneta en la carretera libre a Mazatlán. Y esto ocurrió el pasado domingo 23 de agosto y fue denunciado también ante la Fiscalía General del Estado. Y bueno, mire, este tema vuelve a poner atención en la seguridad de quienes transitan por esta vía, ya sea por trabajo, vacaciones u otros asuntos. Miren, al respecto, el secretario general de Gobierno, Héctor Vela, informó que ya se trabaja en identificar quiénes son los responsables y también en que se pueda recuperar este vehículo.
14: Mire, efectivamente hubo, no fue uno, fueron dos casos en donde aparentemente, digo no aparentemente, en donde hubo un asalto. Yo sigo insistiendo que la carretera es segura, que la carretera tiene mucha vigilancia. Obvio, y esto lo hemos dicho siempre, ¿no? Esto no exime que cualquier individuo, ahora ya incluso ni siquiera el crimen organizado, pueden ser hasta gavillas locales muy focalizadas, se dediquen a hacer eso ahora, para que finalmente la atención se fije en otras personas y no en ellos, que son los que viven en esas zonas, sin estigmatizar nada, simplemente con una mera especulación. La fiscal del Estado ya trae ese tema, se vio aquí justamente donde tenemos las mesas de construcción de paz y seguridad, y se está haciendo todo lo posible tanto por la identificación de estas personas como por la recuperación del bien. Y en ese sentido estamos ciertos que vamos a encontrar a las personas que lo hicieron. Y yo repito, sí está segura. Y más en este periodo, pues, este fue un lamentable incidente, pero sí hay seguridad porque hay vigilancia y hay compromisos en tanto de la Guardia Nacional, del Ejército Mexicano, de la Policía Estatal, como la contraparte de Sinaloa, para que se mantengan en muy buen estado todos los días se proyectan aquí las acciones que se realizan tanto en la carretera federal como en la propia autopista por parte de las corporaciones policíacas.
12: Bueno, y es que a lo largo de todos estos días también hemos visto distintos operativos que se han realizado aquí en la ciudad capital, lo veíamos el miércoles de este operativo que bueno, terminó en una plaza comercial Y esto también de repente genera dudas a los ciudadanos, a los empresarios, a quienes tienen pues un negocio. Mire, Joana Soto, presidenta de Canacintra, respaldó el fortalecimiento de estos operativos de seguridad en Durango y ella consideró que la coordinación entre las corporaciones sigue brindando certeza tanto a los ciudadanos como al sector empresarial.
15: Bueno, nosotros siempre estábamos muy a favor de todo el tema de que dentro de Durango, pues la seguridad sea uno de los primeros puntos a tratar definitivo para todos los ciudadanos. Ciudadanos y empresarios, es muy importante que la seguridad siga prevaleciendo. Apoyamos y aplaudimos todo este tipo de actividades. En ocasiones, claro, nos genera conflicto el estar viendo ciertos elementos de seguridad, pero al final del día, pues viene siendo para nuestro bien, ¿no? Cuando empiezas a ver operativos, claro, es para la ciudadanía, luego empieza a impactar un poquito en qué estará pasando, pero la realidad es que es un fortalecimiento hacia nosotros. Es un fortalecimiento donde se ve que el conjunto de seguridad pública en sus tres elementos está trabajando de forma unida y le da mayor certeza.
12: Bueno, mire, ya que estamos hablando sobre los temas de seguridad, usted recordará que, bueno, nosotros tuvimos la oportunidad de platicar con este colectivo Buscando Emilios y ellos en la conversa en este programa que transmitimos a través de YouTube y que usted tiene la oportunidad de ver cada viernes un programa diferente. Hoy estrenamos programa, pero específicamente hablando de este colectivo, ellas pues nos hablaban justamente de este problema al que se enfrentan en la búsqueda de sus seres queridos de duranguenses que están desaparecidos en Sinaloa. Hoy aquí en Durango las madres buscadoras reportaron 40 personas desaparecidas en Sinaloa entre el 2025 y en agosto de 2026. Principalmente han sido jóvenes. De acuerdo con Carmen Soto, quien es integrante de este colectivo, varios casos incluso tienen como última ubicación el municipio de Concordia, particularmente en la comunidad del Verde, donde las familias realizan labores de búsqueda.
16: Nuestros desaparecidos son originarios de aquí del estado de Durango, pero lamentablemente privados de la libertad en el estado de Sinaloa. Algunos captados por falsas ofertas laborales, otros por turistas, otros porque venían de trayecto de cruzando la carretera de Concordia, básicamente. La mayoría de los muchachos, por no decir que todos, la última ubicación que marca su teléfono celular es en el municipio de Concordia, en la comunidad del Verde. Sí, hemos recibido en el trayecto en el estado de Sinaloa, sí se reciben, pero pues gracias a Dios, comisión de búsqueda de aquí de Durango, encabezada por el licenciado Burciaga, nos brinda el acompañamiento y la seguridad, nos dejan ahí en el puente Baluarte, ahí nos recibe seguridad del estado. Bueno, partimos de aquí de Durango, ¿verdad?, con el acompañamiento de la comisión de búsqueda de aquí. Ellos no tienen injerencia para buscar allá, ellos nos dejan en el estado de Sinaloa, donde nosotras nos hospedemos, ahí en la comisión de búsqueda de Sinaloa, ellos nos llevan a los lugares donde vamos a hacer las prospecciones de campo. Ahí es donde, bueno, la última ubicación que marca es el Verde, ahí prospectamos en Concordia, brechas, caminos, en los espacios en los campos abiertos, donde posiblemente pudiera haber alguna fosa clandestina o algún joven tirado. Bueno, 2025, la mayoría, 2025 a lo que va ahorita agosto del 2026. Tenemos de larga data, que es mi hermano del 2008 y otras personas del 2020 para acá. 40. Sí, 40.
17: ¿Jóvenes en su mayoría?
16: En su mayoría jóvenes, sí. En Sinaloa, sí. Sí. Acabo de solicitar una revisión de expediente que ya nos toca para ver que se ha investigado, qué avances tienen, y me la negaron. Me dijeron que no, me dijeron que hasta en octubre.
18: ¿Qué le dicen por ser de Durango? ¿Cuál es el trato cuando ustedes dicen que vienen buscando o cuando acuden a buscar gente de Durango?
16: Pues que ya sabemos que dónde los vamos a encontrar, que vayamos al lugar de los hechos, a las brechas, a los cerros, que ahí los vamos a encontrar. Es lo que nos dicen, que vayamos nosotras, que ellos no se van a arriesgar.
12: Incluso Carmen nos platicó la historia de su hermano, él trabajaba ya, desaparece, pues bueno, ya tiene muchos años. Otras madres de familia también nos platicaban de sus hijos, y pues bueno, ha sido difícil para ellas. Incluso pues bueno, mantienen contacto con también algunas madres buscadoras de Sinaloa, y es como ellas se van coordinando poco a poco para seguir con la búsqueda de sus familiares. Y hablando sobre este tema, mire, las familias de personas desaparecidas mantienen la exigencia de mayor respaldo y resultados en las investigaciones ante una problemática que continúa afectando a Durango. Al respecto, el secretario general de Gobierno, Héctor Vela Valenzuela, informó que entre el 2025 y el 2026 se han realizado 1,545 colaboraciones de búsqueda.
14: Sí, hemos tenido mucha coordinación y mucha comunicación con los diferentes colectivos de madres buscadoras, sobre todo empatía. Digo, la tarea que ellas traen a cuestas es sumamente sensible. Muchas mamás que están buscando a sus hijos o sus familiares cercanos. Y en ese sentido, a través de la Comisión Estatal de Búsqueda, por dar un dato, en el periodo 2025-2026 hemos tenido 1,545 colaboraciones de búsqueda. Digo, alguien dirá, son muchas o son pocas. La realidad es que en Durango, un estado en donde los índices de delincuencia están entre los mejores tres estados del país, es decir, somos de los tres estados más seguros, parecía ser una cifra alta. Hemos tenido incluso apoyo para que algunos colectivos incluso estén en Sinaloa buscando a sus familiares, cuando se supondría que pues nuestra jurisdicción es solamente lo que corresponde al estado de Durango. Es un tema muy sensible, obviamente no hay dinero que alcance para muchas cosas, pero en la medida de las posibilidades del estado, la propia Comisión Estatal de Búsqueda, se han venido haciendo colaboraciones, pues refiero a la Fiscalía General del Estado, las Direcciones Municipales de Seguridad Pública, la propia Secretaría de Seguridad Pública del Estado, y nos ha dado la posibilidad de tener cuando menos la satisfacción de que sí se atiende. Siempre habrá necesidades adicionales, siempre habrá, y lo entendemos con mucho respeto también, cuando no hay resultados por parte de las madres buscadoras, obvio, frustraciones que luego se puedan reflejar en mayores demandas. Lo entendemos, lo comprendemos, pero también estamos en toda la disposición de situaciones de tipo especial, también atenderlas y aprovechar. Bueno, están en todo su derecho de manifestarse y nosotros estamos en la mayor disposición, tal como nos lo ha instruido el gobernador, de atender este sensible tema.
12: Bueno, mire, y es que las familias de jóvenes desaparecidos van a realizar este próximo domingo 30 de agosto una marcha en Durango para visibilizar sus casos y también exigir que no se detenga su búsqueda. La movilización va a partir a las 5 de la tarde del Hotel Gobernador hacia lo que es la Catedral, donde se va a realizar un pase de lista y también un acto simbólico con veladoras y globos blancos.
17: Vamos a hacer una marcha para todos los jóvenes privados de su libertad. La marcha va a partir a las 5 de la tarde del Hotel Gobernador, culminando en Catedral, donde posteriormente tendremos un pase de lista, un acto simbólico de encendido de luces, de veladoras, y vamos a arrojar globos blancos al cielo. La misa va a ser a las 12 del mediodía, el mismo domingo, en la Colonia Valle del Sur, en el Templo Cristo Rey. Invitamos a toda la sociedad a que se sume.
19: ¿Están en conjunto con Madres Buscadoras?
17: Sí, sí. Pues en general esperemos que vaya todo el estado de Durango, ¿verdad? Todo del parte de Buscando Emilio somos 50 familias las que vamos a asistir. Obviamente pues van a llevar a mamá, papá, abuelos, desconozco cuántos más. Pero sí somos 50 familias básicamente de Buscando Emilio. Madres Buscadoras no tengo el dato cuántos vayan a asistir. Pero pues sí, alrededor igual, me imagino otros 50 familias.
20: ¿Hay un código de vestimiento o algo?
17: Sí, pedimos a la sociedad que nos acompañe vestidos de blanco en sinónimo de paz.
12: Bueno, mire, ahí está la marcha que realizarán este fin de semana. Por supuesto, estaremos atentos al tema. Vámonos a otra información con las acciones del gobierno municipal y estatal. Y es que Esteban Villegas y Toño Ochoa anunciaron la cuarta etapa de Avenida Río Grande, una obra que contempla una inversión de 52.1 millones de pesos y que con sus diferentes etapas va a beneficiar a más de 100 mil habitantes. Después de años entre polvo y lodo, las familias de la zona oriente ven como uno de sus principales anhelos sigue tomando forma. 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
0: 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Yo tengo viviendo por acá como 30 años y pues siempre el lodazal, el polvo, pues ahorita ya vemos que pues hasta nuestras

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2: Mire, con esta información nosotros nos vamos al corte y ya regresamos.
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0: Ya estamos de regreso, 2:26 p.m. Mire, preguntaban ya a mediodía cuánto se va a cobrar por las inscripciones de niños de primaria en Guadalupe Victoria. Ya platicamos con nuestro compañero Edson y nos dice que, bueno, van a ser cuotas diferentes, pero menciona que también hay apertura por parte de las instituciones. Es lo que nos dice nuestro compañero Edson, y recuerde que, bueno, la educación no se debe, pues bueno, obviamente limitar si es que usted no puede pagar estas cuotas escolares. Le deben de permitir la entrada a los niños en este regreso a clases. Ya viene el regreso a clases de los niños de primaria, de educación básica, y pues bueno, todos deben de estudiar. Así que, pues bueno, ya algunas instituciones obviamente se pondrán de acuerdo con los padres de familia para poder cubrir esta cuota que muchas utilizan, pues bueno, para el mantenimiento de la institución y otras cuestiones. Vamos a estar al pendientes. Vámonos con la siguiente información. Mire, Durango se encuentra entre los municipios con menor nivel de endeudamiento del país, de acuerdo con cifras correspondientes al cierre del 2025, y que dio a conocer el regidor del PAN, Ignacio Rante, quien destacó que la deuda representa 4.1% de los ingresos municipales.
1: Durango se encuentra entre los municipios menos endeudados del país, de acuerdo con cifras correspondientes al cuarto trimestre y cierre de 2025 citadas por el regidor del PAN, Ignacio Orrante. El edil señaló que los indicadores financieros disponibles muestran un panorama favorable para las finanzas municipales y destacó que el nivel de endeudamiento de Durango representa aproximadamente el 4.1% de sus ingresos. Ignacio Orrante explicó que el porcentaje registrado por Durango contrasta con otros municipios del país donde la deuda puede representar hasta un 35% de sus ingresos totales.
2: En estos momentos, de acuerdo al Instituto de Estudios Financieros que se encuentran en el Congreso de la Unión, arrojan el cuarto trimestre de 2025, al cierre de 2025, Durango, uno de los municipios menos endeudados del país. Este 4.1, comparado con otros municipios que están más endeudados, muy endeudados, hay municipios que tienen hasta un 35% de sus ingresos totales en deuda, 35%, y Durango el 4.1%.
1: Según los datos expuestos por Orrante, el endeudamiento per cápita en el municipio equivale aproximadamente a 211 pesos por ciudadano. El regidor contrastó esta cantidad con municipios que presentan mayores niveles de deuda, donde el indicador puede rondar los 2.500 pesos por habitante.
2: ¿Qué se traduce con respecto a las personas, al ciudadano? Bueno, el endeudamiento per cápita de Durango con cada uno de los ciudadanos representa 211 pesos por ciudadano, comparado con los más endeudados del país. De estos 2.462 municipios que existen, el más endeudado tiene alrededor de 2.500 pesos, casi los 3.000 pesos por persona de endeudamiento de ciudadanos.
1: Destacó particularmente las acciones de conectividad que benefician a más de 25 colonias, al considerar que este tipo de infraestructura representa una forma de convertir la disciplina de las finanzas públicas en resultados para ciudadanos. De esta manera, el regidor aseguró que Durango mantiene un nivel de endeudamiento menor frente a otros municipios del país y consideró que la administración responsable de los recursos permite generar condiciones para continuar desarrollando infraestructura.
0: Mire, vamos con otros temas relacionados al Hospital del Niño, y es que el regidor Ariel May informó que la fracción del PRI propuso la creación de un reglamento interno para este hospital con el objetivo, pues bueno, de fortalecer todo su funcionamiento administrativo y proteger también la continuidad de este espacio de atención médica. Él refirió que, bueno, el reglamento lo que busca es que en las siguientes administraciones pues no se modifique el espacio y no se utilice para otras cosas, porque la inversión que se realizó fue importante para atender la salud de niñas y niños.
1: El Hospital de Niño de Durango podría contar con un reglamento interno que permita fortalecer su operación administrativa y al mismo tiempo garantizar la continuidad de sus servicios ante futuras administraciones. Así lo informó el regidor del PRI, Ariel Ma. El edil explicó que la fracción de regidores del PRI presentó la propuesta durante el mes pasado, aclarando que la iniciativa no surgió porque el hospital presente problemas de funcionamiento, sino debido a la necesidad de establecer formalmente las reglas que rijan su operación interna. Ariel Ma señaló que actualmente el Hospital del Niño cuenta con una estructura administrativa que permite desarrollar sus actividades, pero consideró necesario establecer un reglamento interno que otorgue mayor certeza a su funcionamiento.
3: Ya hace pasadito el mes que propusimos la fracción de regidores del PRI un reglamento para el Hospital del Niño 460, no porque no funcione, no porque no tuviera la parte administrativa como debiera, claro que la cumplía, pero no tenía un reglamento interno. propusimos que pudiéramos tener un reglamento interno. ¿Con qué objetivo? Con la mayor eficiencia, la mayor eficacia de la propia administración pública municipal dentro del Hospital del Niño.
1: Uno de los principales objetivos, agregó, es establecer mecanismos que permitan proteger al hospital frente a posibles decisiones de futuras administraciones que pudieran modificar su propósito o funcionamiento. El regidor destacó que la infraestructura se realizó una inversión cercana a los 200 millones de pesos, por lo que consideró necesario garantizar que los recursos destinados al proyecto se traduzcan en servicios de salud permanentes para las niñas y los niños.
3: El Hospital del Niño se le invirtió que cerca de 200 millones de pesos, y en esos cerca de 200 millones de pesos que se le invirtieron en infraestructura, en equipamiento, tenemos que blindarlo durante los próximos años y generaciones. No podemos permitir que en próximos años políticos que de repente se les ocurran locuras lleguen y digan, a ver, ya no quiero que sea un hospital y sea otra cosa. No, esto costó. El gobernador Esteban y el presidente Toño tuvieron la visión de tener este Hospital del Niño con un gran costo para las familias de Durango, y este reglamento cuida de que podamos tener el buen funcionamiento del propio dentro de la Dirección Municipal de Salud y podamos brindar a nuestras niñas y niños, y es más, hasta los hijos de nuestras niñas y niños en los futuros años, para que ellos puedan seguir manteniendo este Hospital del Niño y sobre todo este servicio de salud que tenemos único en México, administrado por un ayuntamiento.
1: De acuerdo con el regidor, establecer un reglamento permitirá fortalecer la organización del hospital, definir su funcionamiento dentro de la administración municipal y proteger la infraestructura que ha sido desarrollada con recursos públicos. La propuesta presentada por los regidores del PRI busca, por tanto, que la operación del Hospital del Niño no dependa únicamente de las decisiones de cada administración, sino que exista un marco normativo que establezca las condiciones bajo las cuales deberá de funcionar.
0: Bueno, mire, y es viernes, vamos cerrando la semana, es día de mesa de análisis, ya está conmigo Benjamín. Benjamín, buenas tardes, ¿cómo
4: estás?
0: Hola, Moni.
4: Bien, buenas tardes. Ahora sí es viernes, fin de semana.
0: Sí,
4: vamos
0: ahora
4: a aprovechar
0: sí.
4: Estos minutitos.
0: Ahora sí, vamos cerrando uh-huh. La semana, ya el mes prácticamente también, ya viene el regreso a clases, ya los papás están preguntando por ahí, ¿cuánto me van a cobrar de cuota escolar? Ya, pues bueno, no es obligatorio que les cobren la cuota escolar, no les pueden cuestionar el ingreso a los niños si usted no pagó esta cuota escolar, es gratuito. La educación, así que pues no se preocupe por esa parte, sí platíquelo con la institución para que no haya malentendidos, pero sí, ya el lunes hay el regreso a clases. Pero también lo que está, pues bueno, sobre la mesa y también generando estas dudas, sobre todo a México, es lo que está pasando entre Estados Unidos y Canadá, porque recientemente pues ha habido pues estas mesas de trabajo para lo que es el Tratado de México, Estados Unidos y Canadá, el famoso T-MEC. Y es que en los últimos días, pues bueno, Washington, Canadá, no se han logrado poner de acuerdo en el tema de los aranceles, Estados Unidos, pues bueno, le pone aranceles a Canadá y ahora también se le ponen aranceles a Estados Unidos, y esto pues obviamente genera una incertidumbre para México, que está en medio justamente de este tratado.
4: Así es, y bueno, México tiene una oportunidad aquí, puede ser interesante de estar capitalizando lo que las empresas que están asentadas en Canadá no vean futuro, no vean viabilidad para seguir trabajando con Estados Unidos, sea su mercado, sea su cliente, podrían moverse a México. No está tan fácil, pero hay empresas que si tienen en México parte de la producción, otra en Canadá y otra incluso en el mismo Estados Unidos, y terminan ensamblando un producto final, ya sea en Estados Unidos o en Canadá o en México. Puede trasladarse parte de sus trabajos a México o tal vez a otra parte del mundo, pero México podría tener la oportunidad de agarrar esos productores y esa generación de ciertas piezas, o incluso ya en términos completos, hablamos de automotrices, por ejemplo, ya ensamblar carros completos en México. Entonces, bueno, puede ser una oportunidad. Marcelo Ebrard está viendo en estos momentos cómo se están moviendo las cosas, pero sí, el ambiente está más caluroso que aquí en Ciudad de Durango, entre Estados Unidos y Canadá. Está muy caliente la negociación, se han amenazado con aranceles ambos, muy fuertes, no están vigentes, eso también hay que entenderlo, están para el próximo año, pero los mercados empiezan a reaccionar ante esa duda y entonces empiezan a limitar los crecimientos, las inversiones, y por eso te digo, ahí es donde el inversionista dice, tal vez mejor invierto en México, que ahí las cosas están más tranquilas, hablando en temas arancelarios, hablando en temas de relación México-Estados Unidos. Podría ser. Pero ahorita hasta el nombre a un lago le cambiaron ya en Estados Unidos para que no hable en términos canadienses y ahora sea el lago de las Américas.
0: Sí, pues es que bueno, ya sabemos que cuando hay este tipo de desacuerdos, pues a Estados Unidos no le gusta nada y por ahí empieza, pues bueno, incluso a pegar por otras partes que no tienen nada que ver con lo que se está abordando, exacto, ¿verdad? Pero sí, incluso, pues bueno, está acusando Washington a Canadá de no permitirle la entrada de algunos productos como lo son los lácteos, la leche, el queso, y también Estados Unidos, pues bueno, ha sufrido ya un impacto en el tema de algunas tecnologías, por ejemplo, les ha puesto un gravamen de 3% a lo que son empresas como Meta, que es muy famosa por el uso de las redes sociales, también de otras plataformas de envío de productos, y esto pues bueno, está generando estas tensiones que poco a poco empiezan a subir y que pues bueno, incluso hay algunas instituciones que el fallo lo dieron a favor de Canadá y de México en este tratado de México, Estados Unidos y Canadá, pero Estados Unidos lo que no quiere y lo que quiere es evitar esta triangulación de productos que vengan de otros países como China, y por eso está buscando ponerse un poco más estricto, porque pues no quiere que por Canadá entren pues estas piezas de autos, estas piezas de tecnología, y por eso se pone pues bueno en esta parte de reducir lo que ingresa de otros lados.
4: Y es que creo que va más allá, Moni, creo que el tema no se queda solamente en lo que me mandes y precisamente es lo que rompió la mesa de negociación, sino de ya no tengas relaciones prácticamente comerciales con China, porque al meterle dinero de Canadá a China, fortaleces esa moneda. Estados Unidos ahorita su pelea mundial es utiliza el dólar y quiero vender petróleo y quiero venderlo yo. Por eso también en algo que está ahí, que se está hablando ahorita actualmente es a nivel mundial, es que ya están gestionando que las reservas de petróleo en Venezuela las puedan explotar empresas americanas por muchos años, por décadas, y asegurar el control de ese petróleo para Estados Unidos. ¿Por qué? Porque otra vez vuelves a vender petróleo, es muy buen negocio, pero además lo vendes en dólares. Si permites que el dólar siga activo y siga moviéndose en el mundo, Estados Unidos tiene la máquina para hacer los dólares, es el único autorizado para hacerlo, y entonces su economía es fuerte. Si le quitas el dólar a Estados Unidos, desaparece, se vuelve nada a Estados Unidos.
0: Así es, sí, justo pues bueno, también se hablaba de que todavía en la parte de Canadá, pues bueno, hay esta disputa histórica que han tenido por el tema de la madera blanda en Canadá, y que también por esta parte pues ha habido pues mucha inconformidad, no se han logrado poner de acuerdo también con el tema de la madera, y México pues bueno, ha avanzado en lo que vemos hacia incluso otras rondas de negociación. La última la vimos creo que en el mes de julio para finales de esta ronda de negociación donde estuvieron sentadas autoridades de economía de Estados Unidos, autoridades de economía de México, y que bueno, finalizaron en términos buenos, no hubo nada malo, incluso ambos destacaron avances, pero sí ahora podría haber pues bueno esta preocupación de qué va a pasar con lo que se había puesto sobre la mesa, que eran pues temas como el acero. Creo que donde sí todavía tienen algo de diferencias es en el tema del sector automotriz.
4: Sí, bastante fuerte, por esto que estábamos señalando, la movilidad de tantas empresas de Estados Unidos y moverlas a Canadá y viceversa, de Estados Unidos a Canadá, para ensamblar un vehículo, y que además, pues sí que no se esté comprando a empresas extranjeras, específicamente China. El pleito ahorita es por China. Si estamos hablando de un matrimonio, la otra persona se llama China y no quiero que tenga nada que ver con ella. Entonces, así está el asunto. No vamos a ver que vaya muchos a tener muchos avances estas negociaciones hasta que se calmen un poco, pero también Estados Unidos le urge, por eso se pone más duro, tener una resolución favorable antes de las elecciones. Entonces también, así como en Irán, que de repente ya los vencimos, ya los acabamos, de repente a lo mejor hay un cambio de estrategia porque ya ven en las elecciones, y no tener acuerdos o tener una mala relación también puede afectar en las elecciones. Entonces no sabemos cómo puede reaccionar.
0: Sí, yo creo que incluso, pues bueno, esta reconfiguración que podría haber incluso entre los mismos proveedores de cada país, por el tema electoral, por el movimiento geopolítico, creo que está generando mucho. Hay varios países que se vienen rumbo a elecciones el siguiente año. México es uno de ellos, Estados Unidos es otro también. Entonces, pues bueno, vamos a estar atentos. Donald Trump creo que hasta ahorita se ha mantenido, pues bueno, tranquilo, desapareció un poco después de tanta polémica que tuvo, pero bueno, una de estas continúa, que es el Tratado de México, Estados Unidos y Canadá, y vamos a ver cómo lo resuelven si es que se calman un poquito las aguas. Así vamos, pues yo creo que me gustaría abordar el tema de Nepal porque todavía ha habido imágenes muy trágicas que han circulado a través de redes sociales, unas muy frías a mi parecer y muy duras, muy crudas de lo que pasó en esta zona del mundo. Ha sido muy triste pues el ver cómo cientos pues de fallecidos han estado pues bueno todavía entre los escombros, entre el lodo por el desbordamiento, y pues bueno, la búsqueda pues sigue intensa. Hay videos donde pues bueno vemos aparte de quienes forman las corporaciones de Nepal pues bueno buscando, de China buscando, pero sí las condiciones han sido bastante extremas que no les ha permitido realizar la búsqueda como pues bueno en otros lados lo hemos visto, ¿no?
4: Sí, y vamos a corregir la pleca porque cada minuto, cada hora que pasa, los números se van actualizando. Ya no son 1,600 desaparecidos, ya son cerca de 2,000, 1,900 desaparecidos los que están contabilizados. 1,924, hasta el último reporte, en este momento pueden ser más. Y las personas que han perdido la vida se reportan hasta 579, insisto, hasta este momento. Es algo muy trágico, es algo muy triste. Y pues sí, tenemos que estar actualizando y comentándole a la gente lo que pasó. Y han surgido una serie de videos en los que desde historias como los elefantes han podido rescatar su propia vida nadando varios kilómetros. También observamos cómo incluso la gente ha tratado de recuperar ciertas pertenencias de los caudales de los ríos que van pues con mucho movimiento, mucha fuerza y todavía con mucho sedimento y que pues pueden correr riesgo sus vidas. Mira, ahí lo estamos viendo precisamente cómo están tratando de recuperar, en este caso, los tanques de gas.
0: Así es, sí, incluso las pérdidas ya ascienden a más de 200 millones en la moneda de Nepal, es mucha la cantidad también. Incluso, pues bueno, también se habla de las afectaciones en cuanto a esas conectividades que ellos tienen para el tema de la economía. Se habla también, pues bueno, de redes de energía eléctrica que, pues bueno, quedaron destruidas totalmente por el paso, pues bueno, ahora sí que este desbordamiento que vemos en imágenes, que como poco a poco fue arrasando, todavía, pues bueno, queda parte de lo que fue. Y pues obviamente es una situación muy triste, muy lamentable, más cuando se habla de pérdida de vidas. Tú lo comentas bien, Benja. A mí la cifra, pues bueno, se va actualizando porque en estos momentos pues hay labores de rescate que se están realizando, difíciles, complejas para quienes están en esta parte del mundo, porque bueno, incluso también las mismas personas que han sufrido pues de este desastre han tratado de buscar a sus seres queridos, han tratado de ayudar a las corporaciones, pero sí, la verdad es que pues quedó prácticamente pues incomunicado.
4: Sí, y esto nos da un llamado en general como población a nivel mundial, pero sobre todo a los jefes que gobiernan cada una de estas naciones, de tener planes de contingencia, planes de protección civil muy adecuados, muy modernos, y que también estén previendo pues lo que parece imposible o imprevisible, porque en este caso sigue insistiéndose en la teoría del desprendimiento de un glaciar. Entonces, ¿cuándo creías que iba a terminar directamente en el río provocando esta cantidad de agua, un tsunami por así decirlo, en un río, y que pues afectó de manera impresionante esta zona? Esto tal vez con un equipo de protección civil constante, tal vez pudiera haber tenido la oportunidad de por lo menos dar ciertas indicaciones a las personas que habitan en esa zona, qué hacer en un caso como lo que ocurrió. Pero bueno, por lo pronto, pues ahí está.
0: Así es, sí, yo creo que es importante también, pues bueno, buscar trabajar en estas nuevas tecnologías de prevención. Aquí, por ejemplo, en el caso de Durango Capital, hay un centro de monitoreo que constantemente está revisando las condiciones meteorológicas. Si va a llover, pues bueno, fuerte, se le avisa a la ciudadanía que va a haber una lluvia fuerte, que va a haber ráfagas de viento. Yo creo que en esta parte, sí, bueno, ya no podemos retroceder el tiempo y recuperar lo que le hemos hecho al planeta a través del calentamiento global, pues sí hay que trabajar en estrategias de prevención para evitar pues la pérdida de vidas como lo vimos en este caso, y pues bueno, ser más conscientes también del cuidado ambiental.
4: Así es.
0: Así es, nos va a quedar por ahí un tema pendiente, Benjamín, pero bueno, el lunes lo abordamos y es que no bastante hay otra cosa bueno que se presente también a lo largo de este fin de semana. Gracias, excelente fin de semana, Benjamín.
4: Gracias, igualmente.
0: Nos vamos al corte que ya viene don Pilar Aguilar.
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0: Ya estamos de regreso y nos vamos a la nota policíaca. Don Pilar Aguilar, Moni, ¿cómo
1: muy
0: está?
1: Buenas tardes y bueno, pues vámonos al diario 911.
0: Vámonos a la información.
1: Porque hay mucha información, alguna de esta muy trágica. Fíjese que aproximadamente a las 13:30 horas de este viernes, eran como las 13 horas, como a la 1 de la tarde, una mujer que se identificó con el nombre de Elisa llamó al número de emergencias para reportar que en la carretera al municipio de Tlahualilo y ha elegido el quemado dentro del municipio de Gómez Palacio Durango, una camioneta color azul, se le atravesó al tren y pues este lo impactó y la dejó destrozada con las ruedas hacia arriba entre las vías y la carretera, donde quedaron lesionadas tres ocupantes. Sus tres ocupantes, bueno, pues después de que esta persona, Elisa, llamó al 911, llegaron paramédicos de la Dirección Municipal de Protección Civil. Lamentablemente, los tres ocupantes de ese vehículo estaban sin vida. Por eso avisaron a la Vicefiscalía de La Laguna y llegó el personal de la Dirección de Servicios Periciales para realizar las diligencias correspondientes, levantar los cuerpos, trasladarlos al anfiteatro y practicar la necropsia de ley. Esta es una información extraoficial que nos están enviando nuestros amigos de allá de la región lagunera duranguense. Esperemos la confirmación de parte de la autoridad competente, en este caso de la Fiscalía General del Estado. Pero bueno, pues por favor, aquellas personas que conducen vehículos, hay que tener mucha precaución, porque nunca se le ha ganado el paso al tren, nunca se le ha ganado. O más bien, muchas personas que lo han intentado ganar el paso al tren han perdido la vida, a veces una, a veces dos, a veces tres. En este caso se está hablando de tres personas. Y oiga, fíjese que en el marco de que el Ejército Mexicano, la Fuerza Aérea Mexicana, la Secretaría de Seguridad Pública Federal, la Fiscalía General de la República, la Guardia Nacional, Fiscalía General del Estado, Secretaría de Seguridad Pública del Estado, bueno, pues libran una lucha contra la delincuencia. Usted sabe que los operativos militares están pues todos los días, no solamente en el territorio duranguense, sino en otras partes del país. Pues fíjese que hoy se tuvo un incidente precisamente en un helicóptero del Ejército Mexicano allá en el Salto, Pueblo Nuevo, Durango. Tenemos un video donde pues afortunadamente no hay personas, no hay militares sin vida. Este helicóptero que se estaba elevando, no tomó la fuerza suficiente y bueno, pues ahí se va, en vez de elevarse, pues se mantiene ahí. Posteriormente pues va cayendo y finalmente llega al suelo. Y bueno, pues nos dicen extraoficialmente que no hay personas fallecidas, no hay militares lesionados de gravedad, que algunos de ellos, es que no es mucha la altura.
0: No es mucha la altura,
1: y aparte la pericia de estos pilotos de la Fuerza Aérea Mexicana, pues es mucha. Y bueno, pues ellos tratan de mantener, si se trata de alguna falla en el motor, en alguna parte del helicóptero, de la nave, pues ellos tienen la pericia suficiente y experiencia pues para que no se desplome, porque ese no es un desplome, ese fue un aterrizaje forzoso, no fue un desplomo. Si se desplomó, pues posiblemente estuviéramos hablando de otras cosas, pero no era mucho a la altura. Así es que bueno, pues hay que reconocer la labor de estos valientes elementos del Ejército Mexicano, de todos los que andan luchando contra la delincuencia las 24 horas del día, no solamente en Durango, en muchísimas partes, muchísimas entidades del país, y todos los días los resultados son positivos. Por eso hay que reconocer, y qué bueno que no hay lesionados graves,
0: mayores,
1: y mucho menos fallecidos. Oiga, fíjese que hoy la Fiscalía General del Estado está informando que es el día 7 de marzo del año 2024, cerca de las 4 horas, hasta las 4 de la madrugada, Víctor Hugo Camacho Vázquez arribó al exterior de un domicilio ubicado en la calle Eustaquio Echeverría de la localidad Juan E. García del municipio de Lerdo, Durango, de donde sustrajo una camioneta marca Dodge Línea Durango color guinda, una batería de la marca LTH. Le quitó la batería a la camioneta, así como el estéreo marca Pioneer, para posteriormente rociar de combustible e incendiar dicha unidad. Luego se dio a la fuga. pero posteriormente lo detuvieron elementos de la policía municipal, lo pusieron a disposición del Ministerio Público. Lo acusó de los delitos de robo agravado y daños por incendio, judicializó el caso y puso al detenido en manos del juez al interior del Centro de Reinserción Social número 1 de la ciudad de Durango, donde con todas las pruebas que emitió la Fiscalía General del Estado, el agente del Ministerio Público, en un procedimiento abreviado lo está sentenciando a 10 años, 8 meses de prisión, así como al pago de una multa por 34.199 pesos y la reparación del daño de 44.010 pesos por los daños que sufrió la reparación del daño es a favor del propietario de la camioneta Durango. Bueno, pues oiga, casi 11 años de prisión por andar quemando vehículos,
0: sí, ¿no?
1: Vehículos ajenos. Oiga, y bueno, le hablaba al inicio de esta información de este accidente del helicóptero de la Fuerza Aérea Mexicana, del Ejército Mexicano, que si se lleva a cabo dentro de un marco de lucha constante contra la delincuencia organizada. Y mire, aquí le tengo una muestra de ello. El Gabinete Federal de Seguridad informó la mañana de este viernes que en el municipio del Oro, Durango, justamente en la carretera Santa María del Oro, en el entronque Aguanas-Sabí Durango, elementos del Ejército Mexicano localizaron un vehículo en el que encontraron 13 armas largas, 26 armas cortas, 63 cargadores, 1,482 cartuchos, dosis de diferentes sustancias y tres chalecos tácticos, y sin que se registraran personas detenidas, por lo que todo fue puesto a disposición del Ministerio Público de la Federación. Ahí está los resultados del trabajo que viene realizando el ejército mexicano. Nos están diciendo que las personas que, están mandando un mensajito, que las personas que fallecieron, que son menores de edad, fíjense qué triste, que en el accidente ferroviario.
0: Sí.
1: Ahorita les vamos a complementar la información. Y luego, pues fíjese, un vendedor de chicles, ¿sabe qué andaba haciendo? Pues se metió al ladrón. Fíjese que durante el día de ayer una mujer que se identificó como en el nombre de Alejandra, reportó al número de emergencia 911 que de su negocio denominado Moda, ubicado en la calle Francisco y Madero, casi esquina con Aquiles Cerdán, de la zona centro de la ciudad de Durango, entró un sujeto a la tienda y se llevó joyería del local con un valor de 5,000 pesos mexicanos. El sujeto viste pantalón de mezclilla, sudadera verde, usa lentes, el cual se hace pasar por vendedor de chicles. ¿Qué le parece? Bueno, pues ya se tienen las señas particulares, seguramente tienen algún video de las cámaras,
0: sí,
1: de seguridad, y pronto van a dar con este vendedor de chicles que se metió al ladrón. Y por otro lado, la Fiscalía General de la República obtuvo vinculación a proceso de Orlando N., Juan N., quienes fueron detenidos por elementos del Ejército Mexicano en el municipio de Mavivi, Durango, tras ser sorprendidos en posesión de un importante arsenal, cartuchos, droga y equipo táctico. De acuerdo con la carpeta de investigación, durante el operativo militar fueron aseguradas 8 armas largas, 4 armas cortas, 88 cargadores y 6,349 cartuchos útiles, todos considerados de uso exclusivo de las Fuerzas Armadas. Además, los soldados localizaron 6 kilos con 400 gramos de marihuana y 4 chalecos tácticos. Con los datos de prueba presentados por el Ministerio Público Federal, un juez de distrito determinó que existen elementos suficientes para iniciar un proceso penal en contra de ambos imputados por su probable responsabilidad en delitos previstos en la Ley Federal de Armas de Fuego y Explosivos, así como por su delito contra la salud. Durante la audiencia, el juzgado también resolvió imponerle la medida cautelar de prisión preventiva oficiosa, por lo que permanecerán internados en el Centro Federal de Reinserción Social número 18, ubicado en Ramos Arizpe, Coahuila. Fíjese que hablábamos de los operativos.
0: De los resultados
1: de los operativos, pues ahí tiene otro más. Ya vincularon a proceso, mire todo el arsenal.
0: Todo lo que les quitaron.
1: Y luego, oiga, elementos de la Policía Estatal adscritos al operativo Dragón arrestaron en Gómez Palacio, Durango, a Cintia, de 22 años de edad, con domicilio en la colonia Bellavista de la ciudad de Torreón, Coahuila, con 5 bolsitas con cristal y 100 pesos. a Jonathan, de 28 años, vecino de la colonia Luis Donaldo Colosio, de Gómez Palacio, Durango, 7 bolsitas y 120 pesos, mientras que a Juan, de 21 años, con domicilio en el fraccionamiento Bosque Real, a él le aseguraron 7 porciones de cristal también y 150 pesos. A todos ellos los pusieron a disposición del Centro de Operaciones Estratégicas de la Fiscalía General del Estado. Oiga, y fíjense que ya detuvieron al individuo que atropelló anoche a la ciclista, le quitó la vida.
0: Hola, sí,
1: y fíjense que la Secretaría de Seguridad Pública está informando que elementos de la Policía Estatal adscritos al operativo Dragón detuvieron en las calles Flor de Almendro, entre Flor de Bugambilia y Flor de Durango, del fraccionamiento Bugambilia 2 en la ciudad de Durango, al joven Adán, de 21 años, vecino de ese asentamiento, y le aseguraron el automóvil marca Chevrolet tipo Camaro color negro desgastado modelo 2014, con el que jugaba carreras con Luis Fernando, quien manejaba un automóvil marca Ford tipo Mustang. Bueno, ellos jugaban carreras, él en su Camaro y este en su Mustang, y a las 20 horas, a las 8 de la noche, en la avenida Mercurio y calle Manuel M. González, del fraccionamiento Jardines de San Antonio, de la ciudad de Durango, el muchacho, o sea, Adán, impactó a la ciclista María Alejandra Quiñones Ramírez. Ahí está el vehículo destrozado, muy fuerte le pegó. Esta señorita María Alejandra Quiñones Ramírez, 19 años, tenía su domicilio en calle Mapimí de la colonia Eberto Castillo de la ciudad de Durango. Ella murió en el lugar de los hechos, lamentablemente. Pues ahora este Adán pues está a disposición de la gente del Ministerio Público por la responsabilidad que le pudiera resultar. Adán se dio a la fuga en el vehículo, ¿no? Se dio a la fuga, y el operativo Dragón de la Secretaría de Seguridad Pública, después del accidente, pues lo anduvo buscando y lo localizó en el fraccionamiento Bugambilia 2. También localizó al otro muchacho, el que trae el carro Mustang, y ya platicaron ahí, dijo, no, pues ya andamos jugando carreras. Fíjese, qué triste.
0: Híjole.
1: Qué triste.
0: El exceso de velocidad, pues bueno, obviamente siempre es uno de los factores donde se ocasionan accidentes, y este caso, pues muy lamentable. En paz descanse esta jovencita que, bueno, perdió la vida por este impacto. Muchas gracias, don Pilar.
1: Gracias, Moni.
0: Nos vemos el lunes con más información, y al ratito lo vemos con Amador.
1: ¿Cómo no?
0: Nos vamos nosotros al corte, porque ya viene Jenny con los deportes.
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0: ¡Eso, eso! ¡Ponle enjundia, hombre! Oye, que ya es viernesito, viernesuki, rico sabrosón. ¿Qué onda? ¿Cómo andan, terroritas? ¡Repórtense! Oigan, es viernesito 28 de agosto, ya andamos en las últimas, chamacos. Ya en las últimas y yo tengo fe y tengo al santo de cabeza para que hoy paguen, chamacos. Porque hoy se amerita. ¿Sí o no? Chúpale pichón, dijeron los tucanes, mijo, chúpale pichón. Agarre el teléfono y póngase en contacto conmigo, 618-3965-965. Hoy que es viernesito, que se le antoja, mijo. Pura rolita caguamera, la neta. Pura de los invasores, puros cardenales, puro Chuli Zárraga, puro intocable. Algo acá ha llegado el son, algo de los Tigres del Norte, el Coyote, ¿quién se me viene a la mente? El Fidel Rueda, el Valentín Elizalde, o algo acá de las morronas, una Jenny Rivera, amigos, ¿qué onda? O le pegan las riumas, la neta, chavos y chavas. De 3 a 4, aquí anda WhatsAppian de Gallos de la Chiqui. Les mando chiqui beso, abrazo y apapacho de bienvenida,
1: De México, para centro,
0: de Durango para todos ustedes. De Durango para los municipios, para la racita de la USA, para la racita de aquí de la capital. Y andan por ahí chambeando, macizo musical, mis amigos los taxistas, los maestros, los albañiles, los de la ruta, los camiones, ¿qué más, mis amigos los taxistas? La señora preciosa que está en casita, por ahí que están chambeando, haciendo gorditas, a lo mejor en un puesto. Mis amigos de la labor, ¿cómo no, Chihuahua? ¿Quién más se me anda pasando? Por ahí un repartidor que ande por ahí en aplicación. A todos y cada uno de ustedes, bienvenidos. Vamos arrancando, poniéndole sabor a este viernes. Échale, mijo.
2: Hola, chiqui.
0: ¿Qué rollo? ¿Qué rollo? Ya acontece, mijo.
2: Póngame la canelera, no, por favor.
0: Sobres.
2: Mi amor, con Lupeyo Rivera. Hola, Lucillo.
0: Qué bonito beso, mijo. Si es de viernes ese beso. Bien nomás, qué bonito se escucha Lupeyo Rivera de fondo. Arrancamos, aquí empieza WhatsAppiando 618-3965-965. Son 3 con 15 minutitos. Dale play.
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17: Póngase la de Fruta Prohibida de los Tucanes. Chao, chao. Ay, por favor, mi chiquis.

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1: Amigos, ya estamos de regreso. Son 3 de la tarde con 29 minutitos. ¿Y qué creen? ¿Cómo es viernesito, finecito de semana? Y aquí en La Tremenda nos encanta, nos gusta estrenar nuevos éxitos, nuevas rolitas. Y por eso le traigo yo un rolononononon, señor rolononon, porque es de mis compares, mis amigos de Organización Z, con este ritmo zapateado. Mire nomás, se lo dejo para que usted lo disfrute, para que usted lo goce, para que lo baile este viernesito. Así que, DJ, adelante con la música nueva. Mire nomás, mijo, es Organización Z, ritmo zapateado. Son 3:30. Ahí regresamos.

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2: Oiga, qué sabor nos puso la organización Z. Este rolón perronzón, el ritmo zapateado, ahí lo escucha ya a partir de ya, mijos. De ya. Oiga, mi diablo, yo me quedé con una duda. Usted me dijo que la fruta prohibida de los tucanes, ¿sí, verdad? Pero no la encontré con los tucanes. Yo por eso se la puse con los elegidos. Espero yo estar en lo correcto, mijo. O no sé si tiene otro nombre la rolita. Yo le mandé esa, ¿verdad? ¿Quién sabe? Dice por acá, chiquis, como has crecido, pues, ¿qué le puedo decir, mijo? Bendito sea mi padre Dios, que todavía crezco. Dice, hermosa, mi amor. Hola, buenas tardes. Dice también por acá, a ver, tenemos el audio, vamos a ver si estábamos equivocadones, si me equivoqué yo, qué rollo.
3: Es correcto, era con los tucanes, esa es la que dice, eres mi fruta prohibida. Pero ya, no importa, ya, pues total, ya que no pasa nada, mi chiquilú, no pasa nada. De todos modos era fruta y prohibida.
2: Entonces, esa que dice usted, la de... ¿cómo se llama esa rolilla? Deja igual escuchar.
3: Es correcto, era con los tucanes, esa es la que dice, eres mi fruta prohibida.
2: Él es mi amor platónico, así se llama, ¿no? Si estoy en mi amor platónico, sí. Eres la fruta prohibida. Yo te... Ah, sí, como no, fruta prohibida. No, sí, la de amor platónico, pues, ay, no, este DJ ya está atarantado, mijo. Ahorita se la pongo, mijo, también se la mandamos, cómo no, con mucho gusto. Aquí andamos así con la raza, Dice por acá, buenas tardes, chiquis, ponme la canción de la vecinita de Capaz de la Sierra, por favor. Saludos, ¿para quién, mijo? ¿Para quién, José? Y en corto se la mandamos, mijo. Déjanos, vamos buscando el amor platónico de los tucanes. Para quedar al cienón, mijo, para quedar bien, complacidotes, ¿sí o no? La neta.
3: No, pues atarantados los dos, oye, porque el calor nos trae, pero nos trae del alma, mi chiquilú. Por eso ahorita vamos por una rica y sabrosa agua fresca con mucho hielo.
2: Ándele, mijo, para despertar.
3: Chao, chao.
2: Al gobierno, mijo, algo sabrosón, algo fresquecito, la neta. Ahí se la dejo ahora sí, Los tucanes, amor prohibido.
4: Eres
2: amor platónico, mijo, ya ves, no,

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2: ¡Ah, sí! Mira, en WhatsAppiando. 3:46. Y antes de irnos, con unos mensajitos para acá también dice, con saludos para ti. ¡Ay, quedó lista, mi José! ¡Ay, quedó listota! La vecinita con capaz de la sierra. Dice, ¿qué tal? Buenas tardes. ¿Qué onda, mijo? Buenas tardes. Por acá dice, ¿qué tal mi recaída en los excesos? Porfa, con Eder Muñoz, hermosota. Sobres, pues, mijo. Ahí se la mandamos. Es la que tiene con, con Lalo Mora, ¿verdad? La de mi recaída en los excesos. Se me que sí, Simón, es que sí. Oiga, déjele platico también algo súper, súper importantísimo, ¿eh? 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Aproveche que ya andamos en los últimos de agosto, mijo, y usted se va a quedar nomás milando. Ahí como los chinitos, nomás milando. Dice... Y un saludote a las chicas Talento Power, Jackie, China y Vanessa. Saludos a esas chiquillas, hombre. Le mandamos el chiquibeso, el abrazo y el apapacho. Hoy que es viernes, Suki, ¿qué onda? ¿Dónde la van a jalar, chamacas? GPI, la neta. Oye, nos vamos a ir con rolitas, sobres. Nos vamos con algo del Coyote. Ranchero enamorado, miren nomás. Usted puede ser ese ranchero enamorado, pero la neta le tiene miedo al éxito. 3:48, la escucha usted aquí en WhatsAppiando a través de La Tremenda al 100 con la raza.

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18: Oigan, ya estoy de regreso. Ya nomás para notificarle, para avisarle que ya me voy, ternurita. Ya me despido del espacio. Pero regresamos mañana, segurito. Mañana sabadrín, mijos. Ya los últimos, mijos. Los últimos, ¿qué onda? ¿Qué dice por acá? Ya, tanta risa, mijo. Tanta risa nos hace daño. Dice... Ah, ya lo leímos de los saludotes, ¿verdad? Tenemos este último audio pendientón, mijo. Échale, a ver. Que se le quedó pendiente, mijo.
20: Hello, policía. Mis chiquis. Aquí para reportarle. Andamos sobrevolando la ciudad de Durango en el helicóptero.
18: ¿Y qué se ve, mijo?
20: Tremendo. Está el nubladón el cielo.
18: ¿A poco?
20: Y sale de repente poquito el sol. Se esperan lluvias.
18: ¿A poco? ¿Lluvias
20: para
18: hoy?
20: Para que tomen sus precauciones.
18: Okay.
20: Regresamos a cabina. Reporto para ustedes. Rayamón, el besicón. GPI.
18: ¿Sí o no, mijo? La neta, ya es tarde. Vámonos yendo, pero a las Kawasakis, mijo. Son 3:57. La 11, Jara de Muñoz. Y por acá también algo que nos estaban solicitando de... con el... con el buen Lalo Mora, sobres pues, DJ, se van a quedar con Raúl, el Fossi Galván.

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0: grandes. Pero al final quedamos a debernos.
1: ¡Es el Jackie, oye! ¡Pintamos para grande! ¡Muchachos, buenas tardes! ¡Bienvenidos! ¿Cómo anda la raza?
2: El Fossi, en lo más tres.
1: ¡Suéltalo, compadre!

0: Oye, el día de hoy le pregunté a la raza, abuelitos famosos, güey.
1: ¡Abuelos famosos! ¿Cuál se sabe la raza?
0: Un abuelo famoso, güey.
1: Un abuelo famoso, mijo.
0: ¿Tú qué estás aquí enfrente de mí, mal? Yepeto, güey.
1: Bueno, Yepeto sí era abuelo famoso, güey. Sí era abuelo famoso, güey, la neta. Yepeto sí era abuelo famoso, mijo. Le pregunta la raza. Soy 18-9965-965.
0: Para que me van dando ya su mensaje en este miércoles. Ándale, sí, güey. Viernes. Litros de lo que quisiera yo beberme, güey. Es lo que quisiera yo. Me valió berenjena, mijo. Lo que te estoy 18. Oye, para que me lo mande 618-396-5965. Saludos a toda la bandita que en este momento ya anda en sintonía junto con nosotros. Hola, hola, buenas tardes. Hello.
2: Daniel el travieso.
0: Sí,
2: don Arnoldo, el de la familia de 10. El de los tamalitos, vato.
0: Sí es cierto, mijo. Sí es cierto. El ave genial.
1: ¿Quién es el otro abuelito famoso?
3: Ya lo veo, mi compa José. Vámonos, ya no una Kawasaki, loco.
1: ¡Tierra, loco!
3: El doctor Chapatín.
1: ¡Au, chau, chau! Perro, tienes tu razón, ¿eh? Un abuelito famoso, Vicente Fernández. ¡Ah! ¿Cómo no? Abuelito famoso, sí es cierto, ¿eh? Sí, tienes razón. ¿Sí le tocaron sus nietos a Vicente Fernández? ¿O nomás a Doña Cuquita? Pues bueno, dice, una abuelita famosa. Para que nos vaya usted mandando su WhatsApp, 618-3965-965. ¿Qué otro abuelito famoso hay? ¿Qué otro abuelito famoso hay? ¡Jaimito el cartero! ¡Y sí es cierto! ¡Váyamelo diciendo, es viernes! ¡Mámate, becerro!
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0: participación. Oye, abre libre con la receta, compadre. Es lo más top que tenemos ya en esa hora de la tarde. Faltando media hora, ya para las 5. ¿Cómo anda la ciudad de Durango? Cuénteme, por favor, a través del WhatsApp 618-3965. 965, compadre. Ponle play, mijo.
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0: Oye, compadre, ya faltando media hora para las 5 de la tarde, ¿qué dice la raza? Porque le estaba preguntando cuáles son los abuelitos famosos, compadre, abuelita.
2: Buenas tardes, mi
0: posi. ¡Tarde, mijo!
2: ¡Saludotes!
0: Igualmente, mijo.
2: Oiga, un abuelito famoso.
0: ¿Quién?
2: ¿Quién? Doña Nieves, la abuelita de la Chilindrina.
0: ¡Ah, sí es cierto, mijo! Tienes razón, mijo, sí es cierto. Doña Nieves es una de las abuelitas famosas, ¿eh? Ahí dice por acá, la abuelita de Piolín, Fossi. ¡Híjole! La abuelita de Piolín. Eso es cierto, güey. La abuelita de Piolín tiene su harta razón. Esa, muchas gracias. Dice por acá, chabuelo, mijo. Chabuelo,
3: güey. Abuelito famoso, el Fossi Galván.
0: ¡Está bien, mijo!
4: Abuelita, soy tu nieto.
0: Harta razón, mijo. ¿Qué pasa, mi rey?
5: Otra abuelita muy famosa, la abuelita del Diablirri. ¿Qué pasa, mijito? ¿Qué pasa? Ay, no, pero bueno. Ah, pues también es tu abuelita, mijo.
0: También, mijo, no me le ande rezongando tanto, desgraciado. Vemos que música llega a Fidel Rueda, compadre. Ya la tiene por ahí, ponle play, mijo.
6: Gepetto, el abuelito de Pinocho.
0: De Pinocchio, mijo, dígale Pinocchio, carnal. Ya vives en mí, es del buen Fidel Rueda. 4 de la tarde ya con 31 minutos a través de la frecuencia del 96.5 en La Tremenda. Ya andamos al 5 en La Raza.

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9.50. Estoy de regreso a través de la frecuencia 96.5. La tremenda, el cinco, la raza. Gracias, gracias, gracias. 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

¿Qué onda, compadre? ¿Qué dice por acá? Saluditos, dice por acá para el buen Emanuel y para la Cintia. Y por favor, Sote, gracias. Saluditos, Emanuel, Cintia. Ya me voy yo. Mañana retornamos, ¿sí? En punto de las 10 de la mañana. Los tremendos recuerdos, ¿eh? Para que ustedes en sintonía. Llega la Roxana a continuación. Quédense con ella, mis compadres del convento. Y después la Rox, ¿eh? Así que quédense todo el día junto con nosotros, que le tenemos buena música, buen cotorreo y todo el show. Así que me despido, cuídense mucho, pórtense muy bien. Bye, bye.

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1: ¡Ay, subo calibre 50 y ya con mi problema! ¡No es el alcohol! ¡Mi problema es usted! ¡Mire nomás qué fuerte que le digan eso, eh! Yo no tengo problemas con nadie más que con ustedes. ¿Eh? ¡Os viene haciendo lo mismo! ¡Oiga, son las 5 con 12 minutos! ¡Hora en que yo le doy la bienvenida con toda la actitud, con toda la felicidad, con todo el flow grupero, con toda la onda grupera! Con toda la onda trancazona, ¿eh? Claro que sí, porque estamos en los micrófonos de La Tremenda. Yo soy la Rox. Y como siempre, como cada tarde, como cada día, como todos los viernes, los saludo con muchísimo, con muchísimo, con muchísimo gusto a toda mi racita que anda al 100, a toda mi gente preciosa y La Tremenda. Déjeme decirle, déjeme informarle, déjeme comunicarle. Sí, ya estoy aquí. Esa es la buena noticia. ¿Qué más quieren que les diga? Claro, obviamente. Super mega guau, wow, ¿saben? Así que enfócase en comunicación conmigo. El WhatsAppito está listo. Está preparado. Es el 618-3965-965. Línea telefónica directita aquí a cabina para que se escuche su hermosa, frivolosa y fresca voz. Es el 813-8040. Claro que yes. Quiero ver mucho mensaje caer, ¿eh? Quiero ver mucho mensaje caer. Quiero ver mucha llamada entrante. Y no quiero errores, ¿eh? No quiero errores, por favor. Hoy no estoy para errores.
2: Estúpido, cupido, presumido.
1: Oiga, pero ¿qué le parece? ¿Qué le parece si ponemos rolitas? ¿Qué le parece si ponemos rolitas? ¿Y qué le parece si usted, ya sé que es la tarde, ya sé que es tarde, neta, pero es viernes, y los viernes hay que andar bien esotéricos, hay que andar bien zodiacales, a ver cómo somos, cuál es el problema de este fin de semana, si es usted el problema o la otra persona es el problema? Quiero que me diga su signo zodiacal y le digo lo bueno y lo malo y su frase más típica. ¿Cómo ve? ¿Cómo se la vio desde ahí? ¿Le agrada o no le agrada? Mándeme su WhatsApp, pues. 18-3265-965. Vámonos con algo que estaba viendo justamente ahorita.
3: Sí, así les
1: y dijeron por acá, ¿cómo que los gustos musicales no importan? Claro que importan. Imagínese que usted vaya a un concierto de este artistazo. ¡Ay! Y no sepa esa rola. A ver, usted dígame. No, hombre, nomás por eso lo voy a soltar. Es Acepto Mi Derrota, es de los Bukis. Y lo escucha por la 965, por supuesto, La Tremenda. Ya en los trancazos musicales del viernes.

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0: ¡Se acabó! Dice Grupo Firme. ¡Ya supérame, hombre! ¡Ya, por favor! Ahí está, son las 5 con 28 minutos. 5 con 28. Y seguimos aquí, aquí en la cabinona. A ver, ¿qué dice por acá? Dice Ramón. ¿Qué? A ver, Ramón, ¿qué dice?
1: Roxana, Texana. No, pues qué buen notición.
0: Ande, yo qué me deshago por estar aquí. Ay, no, dice, ahí está.

corto, que en breve. Ándele, se está tardando. Ándele, y me tronó los dedos. Así como lo escuché. Ya está, ya está. Dice por acá. A ver, vamos a ver, Sagitario. A ver, Ramón, ¿usted cómo es? Vamos a buscarlo. Mire, Ramón. Ramón y todos los que son sagitarios, ¿eh? Ustedes saben los que son sagitarios. Déjeme busco cuándo, los sagitarios. A ver. Permítame un momento para la información precisa. Los sagitarios son del 22 de noviembre al 21 de diciembre, ¿eh? Así que todos los que cumplen de noviembre a diciembre son sagitarios. ¿Usted no sabe qué signo es? Ahorita mismo le saco su horóscopo. Acá dice, tiene algo bueno y tiene algo malo, Ramón, ¿eh? Y su frase más típica. Lo bueno que usted tiene es que es muy aventurero. ¡Ay, Ramón! También que es muy optimista. Es divertido. Es sincero y ama la libertad. Usted es muy amante de la libertad. Usted y todos los sagitarios, ¿se identifican o no se identifican? Muy aventureros, aman la libertad, muy optimistas, divertidos y sinceros. Que si no me gusta eso, te lo digo, yo no me voy a quedar con las ganotas. También por acá dice que lo malo de los sagitarios, ustedes se van a identificar, luego van a decir sí soy así. Dice que lo malo es que son impulsivos, son inquietos y pueden ser demasiado directos y huyen de sentirse atrapados. No puede ser. ¿Sí les cayó el sacote o no? O sea, sí, como que yo digo que sí concuerda, porque si aman la libertad y alguien está controlándolos, va a decir, achis, ¿por qué me controlan? No, yo quiero mi libertad, quiero mi espacio, me encanta ser yo mismo, me encanta mi individualidad. No sé, ¿verdad? Entonces, por acá la frase más típica es que vamos a dar una vuelta. Los sagitarios dicen, vamos a dar una vuelta y 3 horas después ya están en otro estado. Para acabarlo, hombre. Para acabarlo, amigos. No, si son muy aventureros los sagitarios, ¿eh? Por acá dice Juan Querendón, Leo. Ya está. A ver, vamos a buscar el Leo. Ay, los Leos son muy orgullosos, eso sí, ¿eh? Eso sí. Son bien orgullosotes. Los Leos son del 23 de julio al 22 de agosto, ¿eh? Vámonos, pues. Acaban de cumplir años. ¿Al qué? Dije. Los Leos son al 22 de agosto. Bueno, a ver, vamos viendo, Leo. ¡Ay! Bueno, ahí le va, Juan, ¿eh? Ahí le va. Los Leos suelen ser carismáticos, generosos, seguros de sí mismos, apasionados y con facilidad de liderar. ¡Ájale! Que esto va aquí, que esto va acá, que eso no va allá, que esto va acá, que quítate de ahí, que me estorbo, así que el rollo. Sí, sí son muy de liderar, ¿eh? ¡Ájale, mírenlo! Los Leo, eso es lo bueno, es que son carismáticos, ¿eh? A todo mundo le caen bien, que son generosos, ayudan a las personas y todo el rollo. Lo malo que tienen los Leo es que son orgullosos, son dramáticos amando poder, son egocéntricos y necesitan sentirse reconocidos. ¡Válgame mi Dios! ¿Es cierto eso o no es cierto eso, Juan Querendón y todos los Leo? A ver, si necesitan esa aprobación de la racita, que les digan, ay, no sé, como que sí llaman la atención. Yo siento que por su misma aura, les hacen que que la gente voltee a verlos, pues. La neta, yo siento eso, ¿eh? Porque yo sí he sabido que son muy orgullosones, orgullosonas, las Leo. Bueno, ahí está. Ay, ay, ay. Oiga, voy con música, pero ahorita regresamos, ¿eh? Por acá me están diciendo muchos signos zodiacalones. Por acá dice Manuel, la de Leo. Ah, sí. Dice que son poquillo. ¿Qué más? No, yo digo que mucho. Bueno, ahorita. Sigo con los demás, ¿eh? Por acá me dicen Virgo Rocks. Ya está, Juan, ahí se lo digo. Por acá me dicen Escorpión. ¡Ya! No puede ser, se va a poner bueno eso. Usted siga mandándome su WhatsApp, 618-3965-965. ¿Cuál signo es? Y le digo lo bueno, lo malo y su frase más típica. ¡Ah! Los de Leo, la frase más típica es Leo no busca la atención encuentra a Leo. ¡Ay! No puede ser,
sí, justo como lo decía, justo, justito. Entonces dígame qué signo es y le digo su frase más tipicona, lo bueno y lo malo. Adiós, pues, estamos en la tremenda, en los trancazos y en este viernes, aquí en buena compañía. Al gobierno. Hoy con algo de Javi. Miren nomás. Flores. Florezonas. Ahí se lo dejo, ¿eh? Escúchelo por la 965.

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0: ¡Ah, pero de veras, Alfredito! ¡No se canse de hacer buena música! No más, ni con labios prestados. ¡Yo no vuelvo! ¡Porque te conozco! ¡Puras fallas! ¡Del amor al odio! ¡Ay, no! ¡Que siempre abunde la buena música, eh! ¡Nunca tilichero! ¡Nunca canción que no! ¡Es un buen tema, la neta! Aunque sea de Alfredito, Alfredito tiene buenos temas, le sabe el acordeón, hace chillar el acordeón, entrega buenos conciertos, no hace tilichero, y bueno, ¿qué le puedo decir yo, verdad? ¿A quién le gusta Alfredito Olivas? ¿A quién no? Me encanta, la neta, me encanta. Oigan, nos vamos directamente al WhatsAppito porque por acá tengo ya varios mensajitos, ¿eh? Dice por acá Eduardo, ¿qué onda, Eduardo? ¿Cómo anda? ¿Qué pasa?
1: A ver, échale pues, mi Rox. A ver, soy del signo escorpión. Vamos a ver qué nos aparece ahí. A ver si es cierto, que muy esotérica.
0: Obviamente, Eduardo, yo tuve un curso en esoterismo. No se crea, usted es escorpión, escorpión, excelente. Y por acá también, dice, a ver acá.
2: Buenas tardes, mi Rox. A ver, dígame, ¿cómo me va a ir? Soy escorpión.
0: Al gobierno.
2: Del 11 de noviembre.
0: 11 de noviembre, excelente. Ahí les baila a todos los escorpiones. A todos los que somos escorpión, mis hijos. Ay no, ojalá y no me hayan escuchado. Ay, no, ahí va. ¡Escorpiones! Atención, puto atención, lo que le voy a decir, Porque lo bueno de nosotros es que somos intensos, somos apasionados, somos leales y somos muy intuitivos y muy determinados, ¡Que no puede ser! ¿Sí se identifican o no? Amamos con intensidad, somos leales, somos transparentes. Somos muy intuitivos, aquí nadie me va a pintar un 4, la neta, porque yo luego tanteo, que si te hace señitas, luego, a ver, chiquitito my love, a ver, no, conmigo no juegas, a ver, ven, dime la verdad, y nos peleamos. Así somos los escorpiones, Lo malo que tenemos, a ver, ¿qué es lo malo? Es que somos celosos, somos desconfiados, reservados y podemos ser muy rencorosos. ¿Se identifican? ¿Se identifican los Scorpion? Celosos, desconfiados, reservados y puede ser que rencorosones. ¿Sí o no, Eduardo? ¿Sí o no? ¿Sí o no, usted, Eduardo? Yo digo que sí. Y nuestra frase más típica es... perdonamos, pero la memoria tiene almacenamiento ilimitado. Como dijo la gomita, yo perdono, pero no olvido. Así somos. La neta, sí somos intensos. Y si vamos a querer algo, algo lo queremos bien. No nos gusta el tilichero, las queremos las cosas bien hechas. Tipo Leo, pero Leo es más orgullosón. Dice por acá, dice Juan Virgo Rox. Ya está, ahí le baila el de Virgo. Virgo, dice más o menos. Ah, sí. A ver, ¿dónde está Virgo, hombre? Aquí está. Lo bueno que tienen los Virgo es que son muy inteligentes, organizados, observadores, responsables y super mega ultra dios detallistas. ¡Ájale, mi Juan! ¡Mira nomás! ¿Estos son inteligentes y son organizados? La neta, yo digo que sí. La voz de Juan luego se sabe que es así organizadón. Dice, lo malo es que son muy perfeccionistas, son muy críticos. No de criticar gente, sino que, a ver, necesito una crítica constructiva, ¿saben? Y también sobrepiensa demasiado y a veces quiere tener todo bajo control. Quiere tener todo bajo control. Eso es perfeccionismo. Y sí, van muy, muy, muy de la mano, la neta. Por acá vamos a ver qué dice. Virgo no es tóxico, simplemente analiza tus últimos 5 mensajes y encontró 17 inconsistencias. Hay que fijarnos bien lo que hablamos con los Virgo, porque son bien. ¡Ay, no! Ya me está comiendo el tiempo. No puede ser. Pero déjeme le digo. Ya me voy, pero regreso en punto de las 7 de la tarde. Claro que sí, con los trancazos musicales. Así que usted no le cambie, porque sigue. ¿Sabe qué? El confesionario, Así que yo me voy, me despido. Regreso a las 7. Y como siempre, fue un gusto. Si me quedó una de ver, la neta, discúlpenme mucho. ¿De qué día es mi rocks de noviembre? ¿Qué día y año? No soy de noviembre, soy de octubre, Ramón. Soy del mes más nostálgico, más hermoso y tan precioso. ¿Cómo la vio? No se crea, Ramón. No, sí, soy de octubre. Es que le tengo un amor a odio a octubre, pero anyways, vámonos pues. Regreso en punto a las 7 de la tarde. Se quedan con el confesionario y siga en la tremenda 965.
3: Bienvenidos a una emisión más del Copeto Radio Show con la zorrita, la zorra inmunda, la madre jota y servidor la madreada. ¡Bienvenidos! ¡Arrancamos!
0: ¡Oh, Simón!
3: ¿Con qué vamos a arrancar, Vigilla Wanga?
0: ¡Viene nada más y nada menos un noticiero! ¡Brecho oportuno! ¡Primer infarto!
3: ¡Ah! ¡Titititín! Además, por si fuera poco, vienen los casos de la vida de la zorrita.
4: Así es, traigo un caso espeluznante de esos, un caso masturbado de esos feos.
3: De los que le gustan, de los masturbados, no, es que eso está bueno.
4: No. Sí.
3: ¿Sí? ¿Sí? ¿Sí o no? Sí. Bueno, va a estar bueno, va a estar bueno. Así es que, señores, no le cambie, vamos arrancando. No se pierda este desmadre del programa, esto se llama el Competitor Radio.
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0: Bienvenidos a la información el día de hoy. A su noticiero veraz y oportuno llamado Primer Infarto.
1: Yo soy la zorra inmunda. Murieron jovencitos por estar echando pata.
2: Yo soy la madre Jota y esta vez iremos hasta Londres al siglo XVI y seremos testigos de un descubrimiento apenas comprensible.
3: Yo soy la zorrita.
4: ¿Y qué?
3: Y nuevo queso directamente del Ártico.
1: Amigos míos, tengan mucho cuidado porque esos jovencitos, por un descuido, se identificaron como Vianney y Carol. ¿Sí? Fueron localizadas sin vida la tarde del domingo pasado en el Hotel Las Tres Güeras. El hallazgo ocurrió cuando el personal del establecimiento ingresó al cuarto tras vencerse el tiempo de hospedaje. En el lugar se encontró también una camioneta gris encendida con la puerta abierta. Según investigaciones, murieron a causa del monóxido de carbono. Las encontraron con una sonrisa, pero desgraciadamente bien, bien muertas.
2: Antes del siglo XVI, las confesiones se hacían frente a toda la gente. Esto cambió debido a que el Papa Juan Carlos Borromeo inventó el confesionario un día como hoy, pero de 1576 en Londres.
3: ¿Qué? ¿Ya?
1: ¿Está, güey? ¿De empinar?
2: Es el día del confesionario.
0: Ah, pues por ahí hubiera empezado, güey.
2: Pues eso es lo que dije en toda la nota.
3: ¡Nuevo queso de grasa animal! Proveniente del Ártico, los científicos acaban de descubrir que las focas, el sudor de las mismas, da origen a un nuevo queso que realmente es benéfico para la salud e incluso, según los expertos, tiene la peculiaridad de quitar el sobrepeso, ya que al ingerir este queso, usted quemará grasa de forma isofacta. Como bien lo comenté, viene de la grasa o del sudor.